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1: ¡Qué show, comunidad de los 40! ¡Buenas, buenas! ¿Qué tal, comunidad ruidosa? Muy buenas tardes, miércoles 3 de junio, bienvenidos al Haciendo Ruido en este ombliguito de la semana. Muy buenas tardes, se los damos a todo nuestro auditorio que va en sintonía en este momento en su automóvil, en carretera, aquí en Tapachula, aquellos que ya van transitando rumbo a casita. Muy buenas tardes, mi nombre es Lilo Martínez y como siempre es un placer estar con ustedes transmitiendo en vivo y en directo desde la cabina de los 40. Los invito a que se queden conmigo y estemos en contacto a través del 962-62-524-99. Quédate con nosotros, no me encuentro sola, como siempre, está aquí el famosísimo producer. Oh, yeah. ¿Qué show, Produ? ¿Listo para el día de hoy? Efectivamente, hoy es miércoles de románticas, me dice el Produ. Hoy toca románticas, así es. Hoy toca románticas ruidosas. Quédate conmigo porque esto apenas está iniciando y tú el día de hoy puedes ser el DJ de las románticas a través del Haciendo Ruido. Vámonos al corte y continuamos con más aquí en el 99.5, Los 40.

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5: ¿Qué tal? Esta es la información más importante. Presidente municipal de Tapachula, Yamil Melgar, entregó 5 cuadras que conforman la obra integral de la octava Oriente o Periférico, en la que se invirtieron 550 metros de vialidad con pavimentación hidráulica, drenaje sanitario, red de agua potable, 133 tomas domiciliarias y 27 luminarias LED. Al cumplir en tiempo y forma con la obra, el alcalde acompañó a los regidores, la presidenta honoraria del sistema DIF Tapachula, Beba Pedrero, y servidores públicos, donde destacó que su administración seguirá trabajando para avanzar en la transformación del municipio.
6: Porque eso es parte del cambio de la imagen que tanto prometimos a Tapachula y que tanto requiere Tapachula.
5: En información estatal, en el marco de la firma del convenio con United Airlines para el lanzamiento de la nueva ruta aérea internacional Houston-Tuxtla Gutiérrez, el gobernador Eduardo Ramírez Aguilar subrayó que la visión estratégica de su gobierno es concretar alianzas con autoridades aeroportuarias y el sector privado, a fin de consolidar la conectividad de Chiapas con el mundo como este nuevo destino que representa un paso trascendental para proyectar las actividades sociales, económicas y turistas del estado hacia Estados Unidos. Y en información nacional, ante la exigencia de la CENTE de reunirse con la presidenta de México, Claudia Sheinbaum, la presidenta mencionó que no es pertinente un encuentro y que los titulares de la CEGOP y la CEP tienen atribuciones para alcanzar un acuerdo. A 8 días de la máxima cita futbolística,

0: Era los capitalinos son rehenes de la Coordinadora Nacional de Trabajadores de la Educación. Muchas gracias por su atención, informó Pamela Hernández.
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6: Son las 6:11 p.m. y bueno, ruidosos, el día de hoy miércoles 3 de junio, miércoles 3 de junio, por cierto, saludos a todas las que lleven por nombre Cleotilde. Sí. Oiga, como ya en la mañana me estaba acordando de la bruja del 71, claro, doña Cleotilde. Es que resulta que el personaje de doña Cleo, bueno, de la bruja del 71, pues realmente su nombre era doña Cleotilde. El personaje, porque la actriz no se llamaba Cleotilde, el personaje era doña Cleotilde, pero bueno, pues eso ahora sí que fue otro rollo, ¿no? Otros tiempos. Así que a todas las que ven por nombre Cleotilde, y no me refiero a la bruja del 71, no, nanáis de nanáis, dele usted a papacho, abrázala porque ella es su santo. Hoy es Santa Cleotilde. Y bueno, hemos llegado al momento, al día de las románticas ruidosas. Producer, ¿con qué me vas a sorprender el día de hoy? Por favor, sorpréndeme. Dije sorpréndeme, no me dejes mal. Dije sorpréndeme. Porque luego pues, no pones las canciones, Produ. O sea, la verdad, digo, la verdad. Ya no sé qué hacer contigo, Produ. A ver, ¿con qué vamos a arrancar las románticas ruidosas el día de hoy? Hoy es miércoles de románticas. Recuerde que ustedes pueden hacernos llegar sus mensajes vía WhatsApp a través del 962-625-2499. ¡Ay, buenísima! ¡Buenísima canción! Vámonos con algo del señor Alejandro Sanz. Muy buena, muy buena. Muy bien, Prado, está bien, no dije nada. El señor Alejandro Sanz con este grandioso éxito del álbum, precisamente a Alejandro Sanz, que lleva por título Mi Soledad y Yo. ¡Oh! ¡Tan, tan, tan! Fue su tercer álbum, ¿no? Tercer álbum del señor Alejandro Sanz. Y esta canción fue lanzada en 1995. Y bueno, ahí está. Una canción clásica romántica que no puede faltar en una playlist del romanticismo es el señor Alejandro Sanz. Con esto que lleva por título Mi Soledad y Yo. Estás escuchando Románticas Ruidosas. Aquí, por los 40.

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0: tarde con 20 minutos y bueno, continuamos con más el Haciendo Ruido. Oigan, yo les había dicho que hoy es miércoles de Románticas Ruidosas y vaya que la banda, la comunidad ruidosa ya empezó a reportarse vía WhatsApp a través del 962-62-524-99. Saludos para nuestro buen amigo, el Aristoti. Ay, ay, ay. ¿Qué dice? Ah, sí es cierto. El nombre de la actriz que hacía el personaje de la bruja del 71, que se llamaba Doña Cleotilde, su nombre real de la actriz era Angelines Fernández. Muy bien, Aristóteles. Dale su estrellita al Aristóteles. Se lo ganó Produ, dale su estrellita. Ahí está, estrellita en la frente para Aristóteles. Saludos también a nuestra amiga Marijú. Y bueno, tenemos un audio. A ver, ¿qué nos dicen? ¿Qué nos dicen? Hola, hola.
1: Saludos, Lilo.
0: Ay, qué precioso.
1: Saludos al producer. Escuchando, haciendo ruido con mi mamá.
0: ¡Qué bonito! ¡Saludos! Y besos para ahí, Liam, ¡qué bonito! A ver, tenemos llamada, línea telefónica. Vamos a ver quién está del otro lado. Vamos a sacar la llamada al aire. Listo, Produ, a ver, pásamelo. ¡Hola, hola!
2: ¡Hola, hola! ¡Muy buenas tardes!
0: ¡Vamos, Lilo! ¡Qué show! Oye, te me haces conocido. Habla mi amigocho Electerín, ¿verdad? Eso, qué gustazo, mi buen Hectorín. ¿Cómo estás, amigo Cho?
2: Bien, aquí escuchándote.
0: Excelente. ¿Dónde andas ahora?
2: Aquí estamos en el estado de Kansas City, aquí está el condado de Wichita.
0: ¡Oh! Oye, ¿está haciendo frío o calor?
2: No, está el calor, Master. Ya se fueron los fríos.
0: Ya se fueron los fríos.
2: Ya se fueron, ya los fríos, está haciendo el calorcito. Ah. Aquí casi todo Estados Unidos está haciendo el calorcito.
0: Órale, no, pues sí, me imagino.
2: ¿Qué frío en Tapachula? Sí, así es.
0: Ay, días, qué frío, día. 3 días que no ha llovido, amigo Cho, aquí en Tapayork.
2: Ay, ya está, más salido, ya está. Ya le da coraje, más con el Produ, ese Produ la hace mucho enojar.
0: Es que el Produ no se aplica tú, Hectorín, la verdad no sé qué voy a hacer. Yo creo que te lo voy a mandar allá para trabajar, porque aquí no se aplica, amigo Cho.
2: Tu crol del escudo, no se crean. Saludos, Master Produ. Mire, le mando, mire, para que no tenga que, mire, un beso de compas.
0: Al... ¡Ay! Saludos, yeah, mi buen Hectorín.
2: Dale, Master Lilo, pendiente. Feliz tarde.
0: Feliz tarde, bye.

0: Oye, ¿ya viste? Te mandan beso y todo, produ. ¿Qué onda? ¿Qué show ahí?
1: ¿Qué?
0: Bueno, pues ahí está. Saludos a nuestro buen amigo Héctorín. Y saludos para mi amiga Marijo y también para el pequeño Liam. Que nos andan escuchando en este momento también a través de Los 40. ¡Saludos! Dice Lilo. ¡Qué show! ¡Qué show! Saludos para nuestra amiga Paola. ¡Paola! Oye, dice, hola Lilo. Hola, hola Pau. ¿Cómo estás, amiga? ¡Qué show! Saludos y un fuerte abrazo para nuestra amiga Paola. ¡Paola! ¿Ah? ¿No es era el tía Paola? Es otra cosa, es otra cosa. ¡Órale! ¡Mira qué bonito mensaje! ¡Saludos para la guapísima Rox! ¡Saludos! ¡Fuerte abrazos! ¡Besos, familia hermosa! Saludos a mi amiga, la guapísima Rox. Dice, te mandamos muchos besos y abrazos, Lilo preciosa. Aquí viene el mero mero, el Johnny. El Johnny Bravo. Saludos a Johnny Bravo. Saludos al buen Johnny Bravo. Que yo espero, ¿verdad? Que ya, ya, por hablar de las playeritas pegadas, ahora que ya anda él, todo ponchado, todo así. Ahora él también ya usa playeritas pegadas, que para mostrar los músculos y que no. ¿En qué momento lo perdimos al Johnny Bravo? No puede ser. Sí, es cierto, anda igualito, produ, así como dijiste, igualito, mira sus camisas pegaditas. No, playeritas de licra, mira, pegaditas de ese Johnny Bravo, de veras. Saludos, saludos a la guapísima Rox, a mi amiga la guapa Rox. También besotes, besotes para los chiquitines que no sé si andan ahí con ellos. Ojalá, yo espero que sí. Ahí lo han de andar al pequeño Moat y al pato. Saludos, besotes al pato y al Moat. Oigan, me tengo que ir al corte comercial, pero regreso rápidamente con las románticas ruidosas el día de hoy, aquí a través de los 40. Les tengo nota ruidosa también hoy miércoles 3 de junio. Y bueno, pues ahí está. ¿Qué pasó? Ya voy, produ, ya voy.
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0: 6 de la tarde con 31 minutos, 6 con 31, a través de los 40 Tapachula. Muchísimas gracias a los ruidosos que se siguen reportando con nosotros. Quiero mandar un saludo muy especial a una gran amiga que, híjole, me va escuchando en ese momento y va con su hijo. Ay, amiga. Fíjate, amiga, que ahorita que puse al señor Alejandro Sanz, me acordé de cuando estábamos en Tuxtla, amiga. Me acordé cuando estábamos en Tuxtla, tú, Laura. Saludos a mi amiga Laura, Laura Negrón. Y también saludos para Jorge Negrón. ¿Cómo estás, Jorge? Oye, Jorge, ¿cómo te gusta que te digan? Jorge, George, o nada más así, Jorge a secas. Ay, ay, ay, oye, y el Jorge así de, mamá, qué cringe. ¿Cómo es que cringe tu amiga? No, ¿cómo te gusta que te digan? ¿Jorge o George? No, como no faltan, ¿verdad? Las amiguitas que se llaman George, se llaman Jorge y les dicen George. Ay, ay, ay, George. O las que se llaman Mary, no falta que le dicen, ¿no? Las amigas, ay, Mary, ven. Chamacas, ¿por qué son así? Digo, humilde opinión, pregunta. Sí, o sea, es en serio, o sea, mexicano siendo mexicano. Claro. O de repente, mi muchachito se llama Pedro. Y ahí andan, ay, Peter. Peter. Ay. O sea, y se llama Pedro, ¿no? Es como María, es María, Mari, María. Ah, no, pero no falta la que luego dice Mary, Mary. Bueno, yo creo que al buen Jorge le ha de gustar nada más así que le digan Jorge. A decir, no, a mí dígame nada más Jorge. ¿Y tu mamá cómo te dice? Así como a Laura le ha de decir Jorge, ¡ey, Jorge! No, capaz. Y le dice, ¡Jorgita! Ay, no, sí, Laura, sí te creo capaz de decirle así al niño. Sí, esta amiga sí es capaz de decirle al niño. ¡Jorgita! Y el niño ya tiene 17 años, 16 años, 14. ¿Cuántos años tiene, Jorge? Oigan, pues bueno, saludos, menos bla, bla, bla. Y vámonos, vámonos rápidamente con la música romántica el día de hoy. Espéreme tantito, tengo que cambiar de voz porque pues es romántico. Espéreme, suéltala, Produ, suéltala. Seis de la tarde con 33 minutos y bueno, continuamos con más a través de las románticas ruidosas por los 40 Tapachula. Y llega en este momento, dentro de la música romántica, algo de Eros Ramazzotti, recordando uno de sus grandes éxitos lleno de romance. Por supuesto, Produ, ¿por qué pones esa? ¡Ay, no!
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0: Me cortó la inspiración.
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0: Oiga, ¿por qué está poniendo eso si dije Eros? Eros, ay no, oiga, no. Oiga, no tiene nada que ver Bad Bunny con Eros Ramazzotti, oiga.
8: Tiene más de 20 mensajes.
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0: soltera. Oye, no puede ser, no puede ser. Que alguien me ayude. No, ya, oiga, ya, olvídelo. Olvídelo. ¿Cómo va a poner eso, oiga? Dije Eros Ramazzotti. Lo malo es que yo ya bien metida en mi personaje de chica romántica, ¿no? Oiga, no era esa.
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0: Oiga.
7: Perrea.
0: Oiga, pero no era esa. Quíteme, quíteme eso, oiga. Quítela ya. Esa no, oiga. Oiga. Oiga, la canción que yo iba a presentar es de Eros Ramazzotti y se llama Otra Como Tú. Ya mándela, señor. No, qué decepción. Ya, ya suéltela, suéltela ya. Ya. No puede ser. Románticas ruidosas. Qué barro. Oiga, de veras, ya. Está mal, usted está grave, oiga, está grave.

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20: No, estás cañón, produ, estás cañón. Estás cañón, producer. No. Ahora sí, auxilio. ¿Cómo es? Auxilio. Me desmayo. No, estás cañón, produ, o sea, nada que ver. Yo bien inspirada. Presentando a Eros Ramazzotti. Y me sueltas a Bad Bunny, oiga. O sea, ¿es en serio? Fíjate que hoy que es miércoles de románticas ruidosas. No, ya no voy a hablar romántica, ya no. Me cortas la inspiración bien feo. Me cortas la inspiración bien feo. Oiga. Ahorita, mira, no he entrado a abrir los WhatsApp, pero de seguro el Centinela ya escribió. Ah, ¿no ha escrito el Centinela? Es que Centinela es nuestro amigo Juan, Juan Ochoa. El Centinela es nuestro amigo Juan Ochoa, porque de verdad que a Juan no se le va ni una cuando el Prodo se equivoca. Y ahorita el Prodo dio una gran embarrada que nada más no oiga de veras. O sea, está cañón y me paso a traer a mí en esa embarrada.
21: ¿Qué?
20: Sí, te pasaste, produ, te pasaste. Saludos a nuestro buen amigo Ocho, el super David Landeta. Dice el buen amigo David Landeta. Hola, amigo Ocho, saludos. Ayer te vi. ¿Dónde me viste? ¿En el colectivo? ¿Qué colectivo, amigo Ocho? ¿Dónde me viste? ¿Dónde me viste, David? A ver, ¿qué dice por acá nuestra amiga Pau? Hola, Pau.
22: Hola,
20: ay, qué linda. A ver, espérate. Tenemos otra canción de fondo. A ver, ¿podemos escuchar ya bien a Pau? ¿Sí? A ver, ahí está. ¡Hola, Pau!
22: ¡Hola, Lila!
20: ¡Hola, hermosa!
22: Que me hayas respondido. ¡Ay, es que yo siempre te escuchaba cuando estaba solita en mi casa y tenía que limpiar! Ahí estaba, escuchando las radios.
20: ¿Sí? ¡Eso!
22: Y a veces quería responder, quería saludar, pero no tenía celular en ese tiempo. Solo mi bocinota y yo. En los días...
20: Ajá. ¡Qué linda!
22: Que tengas un lindo día y gracias por saludarme. Muchas gracias.
20: ¡Ay, saludos! ¡Saludos! mandarle un fuerte abrazo. Abrazo fuerte, fuerte, fuerte, fuerte a mi amiga Pau. Ahí está. ¡Saludos, Pau! Oigan, pues bueno, dice el Aristotis Produ, agárralo. Oye, es que Produ, sí te pasaste, de veras, sí te pasaste. O sea, yo bien inspirada, ¿no? La Lilo bien proyectada. Presentando la canción romántica de Eros Ramazzotti y me metes a Bad Bunny y luego con esa de reggaetón, no puede ser, no puede ser. Oye, mi amigo el Chilanguín me está pidiendo la de Colgando en tus manos. Ay, quizá no fue coincidencia encontrarme contigo. ¿Dónde está Colgando en tus manos? De Carlos Baute y Marta Sánchez, ¿verdad? Si mal no recuerdo. Ah. Oigan, pues bueno, dentro de la música romántica encontramos este gran éxito que es patrocinado por nuestro buen amigo el Chilango. Carlos Baute y Marta Sánchez, Colgando en tus manos, fue una de las canciones más escuchadas precisamente en el 2000. Y vaya que fue todo un éxito. Fue a principios del 2000 esta canción. Y después

Lo que estamos escuchando es un concierto en vivo de Carlos Baute y Marta Sánchez. Precisamente esta canción fue dada a conocer allá en el año 2000. ¿2000 qué? A ver, Produ, pásamelo, porfa. Ok, es el 2002. Oye, qué bonita canción. A ver, suéltala.

Oye, muy buena rola, colgando en tus manos del señor Carlos Baute y Marta Sánchez. Bueno, pues esta es otra de las canciones más también exitosas dentro del romanticismo y llega en este momento a nuestro repertorio una de las canciones más, más escuchadas, por supuesto, el papá de todo México. Sí, me refiero al señor Chayanne, o sea, Chayanne.

Ay, que por cierto, esta canción en especial, Lo Dejaría Todo, se la dedicó a su esposa, Chayanne. Esta es una canción dedicada a su esposa, y bueno, pues Chayanne ha dedicado varias canciones a su esposa, pero a lo largo de su carrera, uno de los temas más recientes y especiales es, por ejemplo, Bailando Bachata, que es lo último, lo más reciente de Chayanne, sobre el cual, pues bueno, el cantante ha confirmado públicamente que la letra y la energía está dedicada a ella, a su esposa. Y esta canción de, por ejemplo, que estamos escuchando de Chayanne, no solamente este ha sido un éxito dedicado a su esposa, sino que también el tema Yo Te Amo, del álbum Simplemente, de allá en el año 2000, también está profundamente inspirado en el amor que siente por su esposa y su familia. ¿Qué tal? También la

Lo dejaría todo ha sido uno de los éxitos de Chayanne del año 2017 y hoy recordamos dentro de las canciones románticas aquí en Las Románticas Ruidosas. Vámonos a un corte comercial y regresamos con más a través de la Haciendo Ruido. Hoy es Ruidosas Románticas. ¡Sí!

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1: Seis cincuenta y cuatro.

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10: 7:01 p.m. Hemos llegado a la segunda hora de la haciendo ruido. Oigan, pues bueno, ya que seguimos con las románticas ruidosas en este rico miércoles, ombliguito de semana, 3 de junio, de verdad, muchísimas gracias a todos los ruidosos que se están reportando con nosotros. Saludos a nuestro buen amigo El Coquiman. Dice, ¿podrías complacerme con la de Chiquilla de Cumbia All Star? Coqui, ¿qué parte? Otro, mira, no, el Coqui está igual que el Produ, perdido. Coqui, hoy es románticas, Coqui, románticas. Ay.
11: Mira, cállate, mejor.
10: No, pues, o sea, entre el Coqui y el Produ no se hace uno, señores, no se hace uno. Milagros no me pidió también una de reggaetón el Coqui, tú. No, están cañón los dos, ¿eh? Están cañón.
12: ¿Qué?
10: Bueno, fíjate que platicando más de la música romántica, estábamos escuchando en los comerciales la versión original de José José, La Nave del Olvido, en la voz de un cover, en esta ocasión en la voz de Mon Laferte, que a mí me llamó mucho la atención. ¿Podemos poner, Produ, la original de La Nave del Olvido con José José, por favor? A ver. Esta es la canción original de La Nave del Olvido. Escuchen ustedes.

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1: Wow.
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1: Es increíble la interpretación, la pasión, la voz del señor José José para cantar, para interpretar. O sea, no hay necesidad de tantos arreglos a las voz, a la voz. Es simplemente sencilla, una voz tan limpia. No, a ver.

Definitivamente, el antes y el ahora de lo que es canciones románticas, sí hay una gran diferencia. Cada artista tiene su don, tiene su talento, pero la de verdad que el romance de oro, de la época de oro, híjole, era otro rollo. Ahora escuchemos la misma canción, La nave del olvido, pero en la voz de Mon Laferte, artista actual. A ver, desde el inicio, Produ, tú también no seas ventajoso, desde el inicio, a ver.

0: Es que realmente la interpretación de ambos es maravillosa. Digo, la voz, la que es la voz original, la canción original, con la voz, en este caso con la voz de Mon Laferte.
1: Pero un poco.
0: Tiene unas notas exageradas, pero vaya, la canta divina también. Ahora resulta la Lilo Coach vocal. No, disculpe usted. O sea, ¿a qué voy con esto? Que muy independientemente de las versiones que hoy en día vemos, el romanticismo

De esa no, porque traigo saldo, dice el Prodo. Bueno, pues vámonos a la pausa y regreso rapidísimo con ustedes. Hoy es miércoles de Románticas Ruidosas y vaya que nos estamos poniendo románticos el día de hoy. Vamos a la pausa.

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0: Bueno, ya estamos de regreso, 7:10 p.m. ¿Qué tal el romance el día de hoy a través de Haciendo Ruido? Románticas ruidosas. Tenemos un audio, tenemos saludos. A ver, ¿qué dice nuestro buen amigo el Coquimán? Dice, el Prodo sí anda bien perdido, la neta sí. Hoy sí usted me falló, me falló. A ver, ¿qué dice mi amigo Chol Coquimán? ¿Qué show, Coqui?
6: ¡Epa, jajaja! Amigocha, muy buenas noches. Aquí andamos en sintonía. Te mando un fuerte abrazo y un saludo a la distancia. También al señor producer, nada más que al producer le mando un beso de compas para que se aliviane.
7: Oh yeah.
0: Ándale. Saludos, Coquimán. Oye, saludos a mi buen Coqui. Dice por acá, Lilo, buenas noches. Románticas en inglés. Claro, dentro de las románticas en inglés encontramos al señor Harry Styles y un buen de canciones que no, en English, produ, English.

bonito. Welcome to the final show. A ver, la comunidad ruidosa nos dice por acá, Lilo, la de James Blunt, You're Beautiful. Ah, sí es cierto. Hola, buenas noches, Coldplay, Yellow, buenísimas. Dice por acá nuestro buen amigo Coqui, la de DLD, la de Mi Vida. Y Aristóteles me está diciendo, Mi Historia Entre Tus Dedos. Bueno, hoy es miércoles de románticas ruidosas y el público manda. Así que vámonos con más música y menos bla, bla, bla en esta noche.

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3: En lo que va de 2026, Tuxtla Gutiérrez ha enfrentado una crisis ambiental recurrente por mala calidad del aire. Enero arrancó con 2 días seguidos de contaminación y para mayo, Protección Civil reveló que la zona metropolitana ya acumulaba 53 días con mala calidad del aire. El problema ha sido recurrente durante la temporada de estiaje. Las causas principales, los incendios forestales, las quemas agrícolas y de pastizales en Tuxtla Gutiérrez y municipios aledaños. Y es que la capital se encuentra asentada en una depresión rodeada de montañas con altas temperaturas, vientos débiles, humo y las partículas microscópicas de ceniza y polvo que se estancan y no se dispersan. También contribuyen las emisiones de los vehículos automotores y la quema de basura. En abril de este año, Chiapas tenía 70 incendios activos con 5.900 hectáreas dañadas, colocando a Tuxtla Gutiérrez en peligro alto por condiciones climáticas. Las partículas microscópicas de ceniza y polvo que penetran en los pulmones, considerados los más peligrosos, agravan padecimientos como asma, bronquitis y enfermedades cardiovasculares, por lo que niños, adultos mayores, embarazadas y personas con padecimientos respiratorios deben evitar actividades al aire libre debido a su vulnerabilidad. Hasta el siguiente comentario.
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7 de la noche con 20 minutos y bueno, estamos de regreso, continuamos con más del Haciendo Ruido. Ay no, Produ, de veras que hoy sí se llevó usted la noche. Saludos a todos los ruidosos que van en sintonía en este momento, en el automóvil, en el colectivo, algunos nos van escuchando en el taxi. Saludos a todos los amigos taxistas. La verdad, sí, saludos a todos aquellos amigos que, bueno, pues van tal vez en el automóvil y se quedaron en pleno tránsito. Hay muchos que sí, que hay mucho tráfico sobre Parvial, sobre la séptima. De repente también el tráfico se hace del reloj hacia San José el Edén o el sobre el Parvial, sobre lo que es donde está el reloj. Ahí también se hace mucho el tráfico. Rumbo a las plazas ni se diga. Por Plaza Cristal, luego, de aquí a que cambia el semáforo, también hay tráfico. Oye, es cierto, dice Coqui, el señor productor anda bien despanzurrado. Oiga, de veras, si usted anda, pero si perdido. Perdido. Pero bueno, 7 de la noche con 21 minutos. Vámonos con más música romántica en esto que es miércoles de Románticas Ruidosa. Y nos vamos con algo que, híjole, patrocinado por el buen Aristóteles, que la neta sí le reconozco algo al Aristóteles. Si algo sabe Aristóteles es de música. Fue DJ. Dice que fue DJ. No, pero sí sabe de música. Y una de las canciones que me está nombrando ahorita sí fue todo un clásico. Y para no errar, en esta canción es del señor Gianluca Grignani. Gianluca, Produ, presta atención, por favor. Mi historia entre tus dedos, Produ. La canción se llama Mi historia entre tus dedos, de Gianluca Grignani. La versión original, solo hay una, no le cambies tú también ya. Esta canción fue dada a conocer en 1995 por Gianluca Grignani. La verdad que es una de las canciones que lo lanzó al boom, al éxito. Y después de esa canción yo ya no supe de otra canción que haya tenido éxito. La verdad que no. Vaya, el autor original de la canción Mi historia entre tus dedos es precisamente el cantautor italiano Gianluca Grignani. Él la compuso en 1995. Y bueno, pues el propio Gianluca Grignani lanzó la icónica versión en español que se convirtió en un éxito. Les platico rápidamente. Lo que pasa es que el que compuso el tema originalmente en italiano, él lo compuso, pero la canción en italiano, en versión italiana, se llamaba La mia historia traledita. Así como se lo escucha, La mia historia traledita. Bueno, pues en versión italiano. Y resulta que presentándolo en el Festival de San Remo en 1994, bueno, pues la escucharon, les gustó, pero el boom fue en Latinoamérica. Y en México, ni se diga. Fue cuando la presentó en 1995, el propio Grignani lanzó la icónica versión, pero en español, que se convirtió en todo un éxito mundial. Y esta noche, patrocinado por nuestro buen amigo Aristóteles, los dejo con este grandioso tema romántico que no podía faltar el día de hoy en la playlist de Haciendo Ruido. Y sí, me refiero al gran éxito de Gianluca Grignani. Esto se llama Mi historia entre tus dedos. 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
3: Chiapas en la fiesta más grande del fútbol. Con apenas 17 años, Gilberto Mora cumplirá el sueño de estar en la fiesta más grande del fútbol. También se convertirá en el jugador mexicano más joven en participar en este torneo, rompiendo una marca que permaneció intacta durante 96 años. El récord pertenecía a Manuel Rosas, quien jugó con 18 años en 1930. Estamos viendo el nacimiento de la próxima gran figura del fútbol nacional. Envíanos tus comentarios. Soy Marcos Capistrán. Ahora ya lo sabes.
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8: Son las 7:31. 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
2: Wow. Oigan, Bon Jovi presente en las románticas ruidosas con este gran éxito, Como yo nadie te ha amado. Vaya que ese ha sido uno de los grandes éxitos del señor Bon Jovi en español, porque resulta que esta canción fue sacada también en español por la propia voz de Bon Jovi. ¡Qué bonita! ¿Esta canción de qué año será, Produ? La de Bon Jovi. A ver, vamos a checar de una vez. Como yo nadie te ha amado, de Bon Jovi. ¡Wow! ¡Qué canción! Oigan, pues bueno, este grandioso éxito de Bon Jovi en español fue lanzado en 1995, precisamente del álbum This Is Days. Está la versión en inglés y la versión en español, pero ¿qué tal la versión en español? ¡Wow! Más de alguno la dedicó, más de alguno se enamoró con esta grandiosa canción, bella canción de Bon Jovi. Y creo que tal vez hasta algunos... Ándale, se la dedicaron a la que hoy en día es su esposa o al que hoy en día es su esposo, ¿verdad? Oye, qué bonita canción. Bueno, pues Bon Jovi presente en las románticas ruidosas el día de hoy a través de los 40 Tapachula. Tenemos que irnos al corte comercial, pero regresando, continuamos con más éxitos románticos de los años 90, del 2000. Y bueno, tanto en inglés como en español. Por ahí tenemos una de Bonnie Tyler, Eclipse Total en inglés, que obviamente fue uno de los grandes éxitos de Bonnie Tyler. Pero vamos a la pausa y regresamos con más al Haciendo Ruido. 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
8: Siete de la noche, ya con 41 minutos, 7:41. Oigan, de verdad que, ya sé, hay canciones que sí nos hacen regresar el tiempo, es increíble, pero vaya, el impacto que tiene una sola canción en nuestra vida dice mucho, claro, y el recordar es volver a vivir. Por ejemplo, esta canción que va a poner ahorita el Produ, a ver, suelta la Produ, por favor. Esta canción de Café Tacuba, la de Eres, híjole, otro rollo. Los Tacubas, como siempre, marcando la diferencia. Café Tacuba.

0: Bueno, pues ahí está la canción de Café Tacuba, Eres. Pues vaya, es una profunda oda, ¿no? A la devoción y al enamoramiento extremo de los chavitos, ¿no? De hecho, fue compuesta por el tecladista de la banda, Emmanuel Real, o sea, el meme. El tema explora cómo una persona pues puede convertirse en el centro absoluto de la vida de otra persona, ¿no? Al grado pues de sentir que sin ella la existencia misma carece de significado. El clásico de los chavitos de secundaria, de prepa, que si la niña o el niño los deja, son un mar de llanto, oigan, o sea, se les fue el amor. Ya nunca van a volver a enamorarse. Ay, si supiera.
1: Quiero en este mundo eso.
0: Pero vaya, es así como se vive el primer amor, ¿no? Y precisamente Café Tacuba quiso plasmar a través de esta grandiosa canción de Eres el primer amor. Y por eso lo llaman también como una profunda oda a la devoción y el enamoramiento extremo de la adolescencia. Y vaya que sí lo fue, ¿eh? Y tenemos más mensajes, a ver qué dice por acá. Hola Lilo, buenas noches. Hola, hola. Dice, porfa, ¿puedes complacerme con la canción de Alejandro Sanz, Amiga Mía? Claro que sí, saludos al buen Carlos. Carlitos que nos está escuchando. Dice por acá también, dice, también una de Bon Jovi, que fue todo un éxito, es la de Bed of Roses. Cama de rosas en español, muy buena. A ver, ponla. Cama de rosas, dice nuestro buen amigo César. A ver, ponla por favor, Prodo, pero ahora sí atínale, porque me voy a enojar mucho contigo si me pones otra. A ver, es de Bon Jovi. A ver, chécala. Bon Jovi. Bed of Roses. O sea, cama de rosas. A ver si la encuentras. La verdad que sí, Bon Jovi, vaya. Canción de Bon Jovi, que siempre fue un éxito. ¿Ya la tienes? A ver, listo, pues tú dime. A ver, suéltala. Ay, sí es cierto esa canción. Ay, qué bonita.

¡Wow! Oigan, de verdad que estas canciones, ¿cómo es? Viejitas pero bonitas, ¿no? Y vaya que Bon Jovi, tanto este gran éxito, como dice nuestro buen amigo César, Bed of the Roses, es otro nivel. De verdad que es increíble el romanticismo, la pasión con la que los artistas de antes interpretaban al amor y al desamor en cada una de sus canciones. ¿Qué tal? Otra de las canciones que también me están mencionando por acá es precisamente la de Bonnie Tyler. Uno de los grandes éxitos de Bonnie Tyler es la de Eclipse Total del Amor. Así como lo escucha, el Total Eclipse of the Heart.

0: género pop rock conquistando los corazones de muchos por allá en los años de 1983. ¿Qué tal? Total Eclipse of the Heart, uno de los grandes éxitos de Bonnie Tyler. 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Bueno, pues ahí está, señores. No podía faltar este clásico de clásicos al romance, al amor, con Bonnie Tyler presente en Haciendo Ruido. Vamos a un corte comercial y continuamos con más aquí en Los 40. Contáctanos a través de WhatsApp 962-62-52-99. 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

Pizza. Oigan, pues ya son 7:50 p.m. El tiempo se me ha ido rapidísimo, Produ. Muchísimas gracias a todos los ruidosos que se han reportado con nosotros. Dice por acá mi amigo Neri Barrios. Hola, Lilo. Buenas noches. Hola, hola. Hello, hello. Ya estamos presentes. Gusto saludarte, amigocho. Igualmente, mi buen amigo Neri Barrios. Neri Barrios. El chico fitness. ¡Saludos! También para nuestra amiga Adri Molina. Saludos a Adri Molina, dice por acá. Saludos, muchachadas. Saludos, otakus. La canción de Café Tacuba y Salso Piña, aunque no sea conmigo. ¡Guau! ¡Buenísima, mi amiga Adri! ¡Buenísima! Saludos hasta la Colonia Belén. Y yo creo que nos despedimos con esa canción, ¿no, Produ? De Café Tacuba y Salso Piña, aunque no sea conmigo. Pero creo que no fue este... ¿No era Café Tacuba o sí? A ver, Produ, aunque no sea conmigo, ajá, aunque no sea conmigo, aunque, ándale, no sea conmigo, dice. Fíjate que ha sido uno de los grandes éxitos de Enrique Bunbury, pero aquí me dice Café Tacuba y Celso Piña. A ver, ¿la tienes? ¿Podemos escucharla, produce? Es Celso Piña y Café Tacuba, aunque no sea conmigo. A ver, ¿cómo va? Suéltala. ¡Qué bonita! 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
1: 7 de la noche, ya con 55 minutos, señores, estamos llegando a la recta final del Haciendo Ruido. Por supuesto, recuerden que Haciendo Ruido también se pasa lo mejor de toda la semana, todos los domingos en punto de las 9 de la mañana, de 9 a 11 de la mañana. Y quiero aprovechar para saludar a través de este programa que está siendo grabado a toda la comunidad ruidosa dominguera. Saludos, saludos a todos los ruidosos domingueros que, bueno, pues de seguro van a estar en sintonía este dominguito, disfrutando de la buena música a través del 99.5 FM de tu radio. Señores, yo me despido, soy Lilo Martínez, y como siempre fue todo un gustazo haber estado con ustedes a través de las románticas ruidosas el día de hoy. Prodo, tú te llevas hoy una gran tache el día de hoy. No, o sea, ni por donde le busques, Prodo, ni por donde le busques. Bueno, comunidad de los 40, yo me despido, muchísimas gracias. Y nos despedimos con este gran clásico de Radiohead que lleva por título Creep. Mi nombre es, ya lo dije mi nombre, ¿verdad? Ya dije mi nombre. Bueno, señores, nos escuchamos el día de mañana. ¡Hasta pronto! Esto fue Las Románticas Ruidosas, aquí, por los 40.

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7: Son las 8 con un minuto.
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15: Son las 8:10.
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2: Son las 8 con 21 minutos.
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1: Pues es para que te pares.
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7: Son las 8 con 31 minutos.

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7: Son las 8:40.

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9: Son las 8 con 50 minutos.

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0: ¿Cómo están, despechados 40? Bienvenidos una vez más. Ya es miércoles 3 de junio de 2026. ¿Cómo andamos, despechados? Es un gustazo estar con ustedes de nueva cuenta y poder acompañarlos como cada noche a través del 962, bueno, a través del 99.5, y el número del cual se comunican es 962-625-2499. Y oigan, empezamos con complacencias musicales, empezamos furiosos, muchachos. De hecho, nos pidieron la canción que hace un momentito escuchamos. Espero que se estén acompañando bien y que iniciemos esta noche despechados juntos. Del otro lado, Cristian Alegría Number One, despechado número uno. ¿Cómo estás? Buenas noches.
1: Pues cuando quieras, preséntame, di que ya mandaste el saludo, ya mandaste la canción.
0: No, discúlpame, lo que pasa es que, no sé, hoy te veo, no sé cómo describirte.
1: Hermoso, guapo, no, vislumbrante.
0: No, chavo.
1: No, Iram, nada. Ya te pareces ya a un pollo Segovia que agarra el micro y hasta no, que lo derrite, no, de una vez. Qué tristeza, ¿verdad? El hambre de micrófono.
0: Aquí los estamos sintonizando, despechados. Saludos para Fernando Salas. Les encargo Hoy Ten Miedo de Mí, de Fernando Delgadillo. Y mira nada más.
1: A ver.
0: Con unas, ¿no has visto? Che, te invito a que abras tu WhatsApp, por favor. Mira, no.
1: Amén.
0: ¡Qué chulada! No, muchacho.
1: Paso, mecha, mira, Gilberto.
0: Y mira, y de esas.
1: ¡Pala!
0: Tú, Cristian, con tres de esas ya.
1: No, ya te ando hablando en sudafricano, hombre. A ver.
0: ¿Cuántas llevas?
1: Hay llaves. Lleva una, dos, tres, cuatro. Es el sixito nada más.
0: Tres y tres.
1: Tres y tres, pero creo que esta morenaza, creo que tiene más porcentaje.
0: Sí, dicen,
1: ¿verdad?
0: Sí.
1: Oye, ya mira, ya se me hizo agua al lado.
0: A mí Kairan, también, no, hombre. No digan. Deberíamos hacer un programa de despechados así.
1: ¡A la mecha!
0: ¿Verdad?
1: Ebrios de amor.
0: Claro.
1: ¡A la mecha! Imagínate. Iram Nava. Ayer se volvió una locura,
0: no.
1: Entre las infidelidades y entre las fetiches y entre la marranada.
0: De verdad, despechados, yo los desconozco a veces.
1: Sí.
0: No.
1: Los despechados son como los niños que en su casa, bien portados con su mamá y su papá, tantito salen a la calle y...
0: Y no, ya se estrampan, no, así se son estrampan, igualitos.
1: Hombre.
0: Bien todo el día, pero llega un programa mucho a las 9 de la noche que habla de saber qué tanto... Y ahí sacan todo.
1: Escucha, Iram, me gustaría irme de una vez con el confesionario.
0: Va, ponlo, de una vez necesitamos
1: porque
0: escucharlo.
1: Porque ayer quedó...
0: A medias.
1: A medias, y quedó uno que hoy se iba a planear.
0: Ah,

0: Entonces quiero que...
1: Dale.
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0: Aquí no hay reglas ni disparos.
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0: Ah, no. El pollo, dice el chilango.
1: Efectivamente, amigo, tú sí sabes. El mero, ¿no? Donde agarra el micrófono, no lo suelta.
0: Saludos, chamacos, ¿qué hay? Dice... Ah, no, sí, ahora sí, no le llamaron a nadie. Escucha, Iram Nava.
1: A ver, dale.
0: Esto, ayer lo mandaron, pero va para... Podría practicarse el viernes, sábado o domingo.
1: Ok.
0: Escucha, y escuchen despechados. Dice por aquí, despechados, me da pena... Pero se los voy a contar en el confesional.
1: Dale.
0: Dice. Este fin de semana.
1: O sea que ya se va a acercar.
0: Ya se acerca el momento, ajá, se acerca el día.
1: Ajá.
0: Mira, dice, qué bueno que lo van a leer ya en pendientes. Está escuchando.
1: Está escuchando, está bien, sí. Qué bueno. Vamos a entrar con todo, amigo, tranquilo. A ver.
0: Es, creo que es amiga.
1: Ok.
0: Es amiga, dice. Este fin de semana. Ah, sí. Iré con mi novio al cine.
1: Ok, vamos bien, ¿no? Un plan cualquiera.
0: Palomitas, Iram Nava, sí, este, sí. Eres.
1: A mí me encantan los hot dogs del cine.
0: Hot palomitas, dog. ¿No?
1: Sí, también, también. Pero, por ejemplo, este, si me le das a elegir, siempre pido hot dog y unas palomitas.
0: ¿Nachos?
1: Sí, pero soy menos de nachos. Soy más palomitas y hot dog.
0: Ok, bueno. Hasta ahí vamos, ajá, bien, tu refresquito y todo, dice. Iré con mi novio al cine.
1: Uh-huh.
0: Nuestra intención es ver la película Iram Nava.
1: Claro, ¿no?
0: Debería. Pero estos brothers dicen que no.
1: ¿Qué van a ir a hacer al cine?
0: A ver, ¿qué dice Leto? ¿Qué dice Leto?
1: Despechados, buenas noches. Mira, nada más.
0: No, mano.
1: No, a ver,
0: dice,
1: sigue.
0: Nuestra intención es... ¿Cómo puedo decir esta palabra?
1: Lo voy a decir como lo dicen la chaviza actualmente. Hacer el delicioso.
0: ¿Hacer el delicioso o la masturbación? ¿O cómo iba a decir?
1: Iba a decir.
0: ¿Cómo? ¿Qué iba a decir, güey?
1: O autoplacer. ¿Cómo?
0: Ah.
1: O practicar el autoplacer.
0: Ah, mi pareja. Ah, no, no, sí. El chiste es que van a... La intención es hacer el delicioso o el autoplacer a su pareja.
1: No, entonces no es autoplacer.
0: ¿No?
1: Porque auto...
0: Ah, auto, ajá, es de, sí, uno. Entonces...
1: O darle placer
0: con mi mano a mi pareja. O con su boca, no,
1: sí,
0: sé,
1: si
0: con
1: no
0: qué,
1: sé,
0: pero
1: la neta no sabemos.
0: Dice, ¿qué recomiendan?
1: No, hombre.
0: Dentips, a la bella. Mira.
1: Híjole, chavo. Y de... ahorita los dueños de los cines, ¿no? Escuchando el programa.
0: Y ahorita el cine maya. ¡Uy, mi momento ha llegado! Otra vez. Eso te iba a decir Iram Nava. Cuenta la historia, y amiga que nos estás escuchando, que en el cinema Maya o Piscis, creo que ponían películas.
1: Sí, este, 3X,
0: sí, ajá. Y ahí habían parejas, pues, que aprovechaban a hacer este acto que dice la amiga, ¿no? Que,
1: sí.
0: Ajá. ¡Ah, la bestia!
1: Cuando iban en amigos, con amigos, ¿no?
0: Ajá, que la silueta parecía que estuvieran haciendo pesas. No, y era muy común acá en Tapachula. Cuenta la historia, a mí ya no me tocó vivirlo. Cuando ya estaba cerrado, ya me tocó vivirlo.
1: Que ahí
0: vivirlo.
1: Nacieron los primeros club swingers de Tapachula.
0: ¡Sala, mecha! Pero así está la cosa. Hoy en día,
1: ey,
0: Iram Nava. Este, hoy en día no sé si... ¿Cuál es la función más tarde, tal vez, no? Ir a la función más tarde, no.
1: Creo
0: sé qué
1: hay,
0: tips
1: hay
0: te
1: una que
0: dar.
1: Termina... A las 11:30 termina la función, porque creo que empieza como 9:30. 11:30, sí, más o menos. Que yo una vez salí del cine y ya obviamente la plaza ya estaba, ajá, desierta, ¿no? Y eran como 11:30. La sala pues estaba ahí más o menos, ¿no? Porque como que depende de la película.
0: Ajá, eso te voy a decir. Para empezar, yo creo que si van a intentar arriesgarse a hacer esta cosa, deben de buscar la película más horrible. La, claro, película más aburrida.
1: No, Michael Jackson. No, hombre, imagina. No.
0: Para que nadie esté,
1: sí,
0: o sea.
1: Claro, claro.
0: La menos taquillera que vean ustedes, que nomás esta no vende.
1: Sí, o sea.
0: En esa.
1: A ver, vamos a ver. Despechados, buenas noches.
5: Oigan, chamacos.
1: ¿Qué pasó?
5: Ay, que avisen en qué cine.
6: ¿Y para qué?
1: ¿Para qué?
5: Ay, pues, película de a gratis voy a ver yo.
1: Sí. Ay, ya, bollerista.
5: Oye, Irán. ¿Ey? A ver, les hago la pregunta. A ver. ¿Acaso ustedes no irían por morbo?
1: La neta, no.
5: El Cristian sí, por eso es que no habló.
6: Yo iría a experimentar, ¿sabes? ¿Para qué?
1: Ya a mí me gusta ser protagonista.
5: Hijo de la... No, Cris. Mira, ay, güey, ni para decirte que llamaras a Héctor, güey.
6: Oye, mi estimado, te vamos a poner incógnito en que medio tapachula te conozca. Ajá. ¿Alguna vez te has atrevido a hacer un acto de exhibicionismo de esta manera, como le están platicando esta dama hermosísima que quiere realizar actos con su acompañante en un lugar público?
5: No.
6: No, güey.
5: En ningún lado.
1: Pero no te has acercado siquiera.
6: ¿En un baño de un antro?
5: No me gustan los antros, o sea, sí voy, pero a ponerme como le guste a Irán, hasta atrás. Ya.
6: O bueno, en una cantina, pues.
5: No,
1: bueno,
5: tampoco.
1: Pues en un baño de alberca.
5: No manches, qué asqueroso, no.
6: Ay,
5: no, mira, yo soy más de estar en algo privado, así como los residenciales que tú me recomiendas, Irán.
1: Ay, ya, hey,
6: a ver, recomienda, Irán. ¿Cuáles dices?
1: Yo no sabía de qué habla el muchacho este.
6: No, si ya te quemaron, es por algo.
1: No, bebé, yo no.
6: Cuando el agua piedra lleva, es porque el
1: es
6: río
1: porque
6: la cerca.
1: El río anda.
5: Dale, chavaco.
6: Ahora, pues.
5: Dale.
6: Ay, caramba.
1: No, chavos.
6: Nos piden tips a los vírgenes.
1: Sí, no.
6: Mira, aquel que le da miedo, que le da pena, que le da
1: Que guácala,
6: que no. Dice por acá, ya empieza, te digo, ya empiezan. Vayan con ropa muy ligera. Ella con vestido y sin interiores.
1: Oye.
6: Y el men con sudadera. Casi nadie va al cine en la mañana o al mediodía.
1: Mira. Despechados, buenas noches.
7: Buenas noches, nada. ¿Qué onda, mi Cris?
6: ¿Qué onda,
1: mi brother?
7: ¿Qué onda? Ey, esa persona que habló, persona morbosa, chamaco.
6: ¿Verdad que sí?
7: No sé qué nombre da, pero...
6: Te digo, aquí a esta hora sacan sus bajos instintos.
7: Oye, Cris, pero aparte tú dijiste que tú ya no lo viviste en tu infancia, esos tipos de cines. ¿A partir de qué año? 1900, ¿qué más o menos?
6: ¿Nací?
7: Simón.
6: 87.
7: Más o menos.
6: 87, güey.
7: ¿A poco sí que tenía esos tipos de cine chamacos donde ibas a ver cosas eróticas y todo ese show?
6: Acá en Tapachula, sí, cuenta la leyenda.
1: Te tocó verlo, vivirlo, dice Thor.
6: No, le dije que no, pues. Ah, a mí me contaron, por ejemplo, todos los... cincuentones y todo por ahí, sí me contaban, tengo amigos luego del aire, por ejemplo, que sabe toda la historia de acá de Tapachula.
1: Sí, claro.
6: Y sabía que ahí en las carteleras estas, y en estos cines, se realizaban esas prácticas.
7: Ah, ok, hombre. Ojalá que ya se hiciera
6: más. Oye, ¿y allá en los Estados Unidos no hay uno así tú, Héctor?
7: No, ok, ya no hay de eso. ¿A poco ya se extinguieron tipos de cines? La verdad. Ay, pero ya ves, ya en la tecnología, pues todo lo demás en el celular, en la tableta.
6: Pero allá son muy abiertos en ese tema.
7: Aquí sí. Aquí lo que hay, chamacos, es tiendas para tipo Viagra, hay aparatos sector de reproducción masculino, femenino. O sea, hay tiendas donde lo venden. Ahí después les digo dónde, pero sí, allá lo vi en un estado de aquí donde venden partes íntimas de hombre y de mujer.
6: Humanas, reales, saco.
7: Sí, en serio, yo me quedé así de, ay, que cuando yo pregunté el precio de un aparato de productor femenino, no, hombre, me fui de espalda, pero...
1: Es muy caro.
7: Perdona, pero si sentirá el mismo placer, sí, me dicen. Al de vender,
6: no manches, me sale más barato invitar la ficha. Para pues, Nieto.
1: Sale.
7: Para pues, saludos.
1: Bye.
6: Hay mensajes, Irán Nava.
1: Hay mensajes, 962-625-2499. A ver.
6: Dice, vayan con ropa muy ligera. Esto no le está diciendo Cristian, no le está diciendo Irán Nava, eso lo está leyendo del anónimo.
1: Despechados, buenas noches.
5: Oye, Cris.
6: ¿Qué pasó, amigo? ¿Qué
5: una
6: pasó,
5: preguntota.
6: Ella? Qué chavo.
5: ¿A ti ya no te tocó esos cines que estabas comentando?
6: No.
5: ¿En serio nunca te tocó?
6: No.
5: O sea, ni cuando estaba chavo nunca los viste.
6: No, yo lo conocí cerrado.
5: No manches, güey.
6: Cerrado y que me decían que ahí estuvo un cine, el cine Piscis, que está en la periférico, creo, y el cine Maya creo que está aquí en el...
1: En el centro, ¿no?
6: En el centro.
5: Pero el que está en el periférico, yo soy más chico que tú y yo sí lo vi en funciones.
6: Yo no, güey.
5: No manches, no te sacaban de
1: tu casa, güey.
6: En sus sueños del Colocho.
5: No.
6: Ay, digo, del personaje.
5: O sea, yo sí lo vi en funciones. Obviamente nunca entré, pues tenía menos de 8 años.
6: Pero ya cuando estaba en la modalidad... Porque creo que hubo un tiempo donde salían, dicen, el películas del santo y no sé qué cosas.
5: No, ya cuando estaba en la modalidad que tú dices.
6: ¿Y por qué sabes que está en esa modalidad?
5: Ay, güey, pues los grandes póster que pegaban.
6: Ah, no manches, ¿sí pegaban los pósters así?
5: Sí, güey. Obviamente lo censuraban, pero pues ahí salía.
6: ¿Tú lo viste con tus ojos?
1: Yo siento que lo soñó.
5: No, ¿sabes por qué? Sí lo vi.
1: ¿Por qué?
5: Porque antes con mi familia íbamos a comer unos tacos de cochito que están cerca de ahí.
1: Ajá.
5: ¿Sí? Y pues siempre jalábamos para esa dirección para llegar a la casa. Y por eso te digo que sí me acuerdo.
6: ¿Y qué decías tú a tu edad?
5: No, pues yo nada más me preguntaba, ¿y por qué les tapan o algo así?
6: Okay.
5: Yo era inocente, sí, amigo, sí.
1: Nunca preguntaste.
6: Pero, por ejemplo, ya que tienes ese recuerdo de niño, ¿tú, por ejemplo, no te daba curiosidad de decir, bueno, ¿por qué no me traen acá? Yo voy a pedir esa, ¿por qué? ¿Ves que chavaquitos esas preguntas?
5: Fíjate que en ese caso no me acuerdo, tal vez alguna vez mi mamá me platicó que eran películas malas para mi edad.
6: Ok. Y entonces, y de grande, ¿a los cuántos años entonces, según tú, ya cerraron? Tenías 8 y estaba abierto.
5: Sí.
6: ¿A los cuántos años? ¿10?
5: No sé, la neta no me acuerdo a los cuántos años cerraron, pero yo me acuerdo que alguna vez cuando yo estaba niño, sí los vi. O sea, los póster, güey.
6: Ah, ya. Muy posiblemente que a mí no me sacaran a los lugares esos. Muy posiblemente, quizás sí habían funcionado, pero a mí no me sacaban.
5: Sí, por eso se me hizo raro de que tú dijeras de que te tocó ya cerrado.
6: Sí, porque yo ya salí, se puede decir, ya estaba todo eso cerrado. Posiblemente sí estaban activos, pero a mí no me sacaban esos lugares.
5: Te querían, güey.
6: Ah, no, a mí encerrado así como pollo ahí en esos, en una rejita.
1: Estuvo en internado.
6: ¿En internado? ¿Cómo? Ahí nos llegaban a ver cada sábado, si es que llegaban a vernos, sino hasta los 15 días.
1: Y cada
6: días.
1: Mes lo sacaban, podían salir a la ciudad.
5: Ay, amigo, lo lamento mucho.
6: No, pero ahí salimos todos los presidentes, gobernadores. Ay,
5: sale, chavo.
1: Sale. Oye, nos vamos a ir a una pausa, ¿no? Y regresamos con más mensajes porque no terminas de leer ese mensaje. 962-625-2499 y hay más mensajes también al 962-625-2499.
6: Entonces, Irán, ¿a ti te tocó ir a esos cines? No ir, pero sabe, así como dice acá el estimado, de ver por lo menos el póster.
1: No, yo ya me enteré grande. O sea, yo ni siquiera lo vi ni nada. Yo ya me enteré grande, pero hasta eso grandísimo, porque ya con cuates platicando, salía el tema, ¿no?
6: Tú, por ejemplo, de Tuxtlachico, allá estuviste toda tu infancia.
1: No.
6: Ya venías a Tapachula nada más un ratito.
1: Yo soy aquí de Tapachula, del centro.
6: Sí, güey.
1: ¿Entiendes?
6: Que no te... A mí, yo si fuera Tuxtlachico, yo soy de
1: Tuxtlachico. Vámonos a la pausa y regresamos. 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
1: Ya estamos de regreso, Despechados 40. 962-62-524-99. Vas a terminar de leer el mensaje, ¿no?
2: Ya, oye, el mensaje más largo del mundo.
1: No, a ver, de una vez.
2: Vayan con ropa muy ligera. Ella con vestido sin interiores. El men con sudadera. Casi nadie va al cine en la mañana o al mediodía. Uh-huh. Entonces aprovechen esos horarios y siempre en las sillas del último. Y dejen el globo en uno de los portavasos.
1: No manchen. Dice. Eso les encanta a los de la SEO.
2: Este güey sí está. No,
1: está
2: hombre.
1: Está loco.
2: Está locuazo, de veras.
1: ¿Qué onda?
2: A ver qué dice.
1: A ver, hay mensajes. Hola, saludos desde Tijuana. Yo cuando tenía 19 años, ya hace muchos años, les estoy hablando, desde los años 90, mi primera vez que fui a ese cinema. Me acuerdo que según yo iba a ver la película y resultó ser que primero hacían show una media hora de baile exótico y se quedan sin ropa las chicas.
2: ¡Ah, no digas!
1: Y eso fue mi experiencia, dice. Esa no me la sabía, ¿eh?
2: Oye, yo tampoco, y saludos desde Tijuana, el famosísimo Sobre Ruedas los domingos.
1: Saludos.
2: Fíjate que me gustaría ir a Tijuana, pero es muy caro, dice.
1: Sí, porque ya está en la parte
2: sí,
1: de...
2: Sí, sí, sí. No estaría mal, imagínate, voy a ver una mi peliculita y...
1: Y qué show, de, y no de 10 minutos, ni 15, media hora, imagínate.
2: Con 10 minutos tengo.
1: Dice, mira, llega otro mensaje que nos habían dicho, ya lo perdí, aquí está. Mi abuelito tuvo un minicine, dice, minicine, porque en su pueblito... Fue el primero en tener televisión.
2: Ah, okay.
1: Y ponían, dice, los cuates se juntaban y ponían películas subidas de tono.
2: ¿Cómo? ¿Y qué? ¿Sí? Ese vuelo,
1: pues me imagino que sí, o sea, tal vez no cobraba, pero con sus cuates, ¿no? O tal vez sí cobraba, quién sabe.
2: Sí, porque hacía un cine para adultos.
1: Claro, sí. Y pues ya todos se reunían, ¿no? Allá don Cristian tiene tele, dice. Vamos.
2: Saco.
1: Y órale, le que no, pues sí.
2: Dice por acá...
1: Ah, espérame, hay un montón de mensajes ¿sí? abajo, no los había visto.
2: Dice por acá. Uno, lávate la boca. No comas picante. Usa unos holes negras. Ah, eso le están
1: recomendando
2: a la
1: tips.
2: Chica.
1: Ajá.
2: Lávate la boca, no comas picante, usa unas holes negras. Lleva falda sin interior para mayor comodidad. Que sea de los asientos de hasta arriba, abajo del proyector para que no te vean. ¿Y qué si imagínate el proyector tú? Dice, es más, yo les pongo las palomitas y el refresco.
1: ¡Hala! Muy cuates salieron ahora, ¿no?
2: ¿Qué más, Iram Nava?
1: ¡Ey! Ah, bueno, este ya lo habíamos dicho. Dice, que digan qué cine y a qué hora, dice. Es faje, dice, pero hay cámaras en los cines, dice, así que aguas.
2: ¿Hay cámaras en el cine?
1: Sí, dicen.
2: Esa sí no me la sabía.
1: No, pues ni yo.
2: Que hay cámaras en el cine, pero alguien ya nos dio acá el tip. Entonces, es faje. Entonces, lo del placer manual podría hacerlo, quizás.
1: Tal vez sí. Por eso le dicen que lleve sudadera, ¿no?
2: Sí, sí, sí. Sudadera. A ver, ¿qué más?
1: Saludos, Irami y Cristian. Buenas noches. Aquí a la escucha. Hoy sí, excelente programa. Ahora en el tema de los cines, sí, efectivamente, Cines Maya 1 y 2 y también los extintos cinemas Acuario y Piscis. También hubo,
2: sí,
1: ya lo último, películas 3X. Yo en esos cines entré de niño a ver películas. Actualmente
2: ¿qué?
1: Tengo 43 años. Y sí, afuera ponían los pósters del Acuario y del Piscis, dice. Cerraron por completo cuando yo tenía como 11 años. Estamos hablando del año 93 o 94.
2: A ver, ¿yo cuántos años tenía? 87, 8, 9, 90, 91, 92, 96.
1: 6 años.
2: 6 años. ¿Cómo es que el personaje que nos habló dice que tenía 8 años?
1: No, está mal. Yo siento que lo soñó o se lo contaron y se quedó grabado en su mente.
2: Yo tenía 6 años entonces.
1: Cuando cerraron, sí, pues no.
2: ¿Qué?
1: Y tú le llevas como 15 años al
2: fíjate,
1: personaje.
2: Y el personaje que hasta él lo vio, vio los póster, ese mija.
1: Despechados, ¿nos pueden poner la locura automática de la secta?
2: Ah,
1: claro, también. Ahorita
2: audio.
1: Nos vamos a ir con esa complacencia. ¡Hay audio!
3: ¿Cuántos años del bus?
4: Ay, le creen al colocho que nunca entró, si pudo tiene las manos todas llenas de callos, el puro paso de la muerte era ahí.
2: El famosísimo paso de la muerte. Si tú, ¿qué dice mi buen?
1: Cristian, ¿ya te dijeron que te quiero hacer un corte?
2: ¡Ala!
1: Ya, mi bro, pero... Es que me da pena, me dijo, ¿puedes creerlo, chavo?
2: Yo como la India María, bro.
1: No, es que si vieras, para empezar, este hombre, yo creo que cada 8 meses te pasas la máquina encima,
2: cada
1: brother.
2: 3-4 meses, por eso los barberos se quedan pobres, o sea, para que yo llegue de cliente, todo sequito.
1: Es que ya le gusta en privado. Donde nadie lo vea, dice, donde nadie vea que va a entrar y salir, dice, no, hombre, me salió no sé cómo describirte a este amigo, hombre.
2: Sí, y es camarey.
1: Eso es porque no te lo he cortado, dice, ¿ya ves?
2: Dice el personaje.
1: A ver.
2: Dice, nunca entré, pero sí los vi, e insiste y apuesta con su pellejo que
1: pero
2: sí.
1: Pero si
2: los
1: para
2: vio.
1: Cuando lo cerraron tú ni habías nacido.
2: ¿Cuántos años tiene el personaje?
1: El personaje es del 93.
2: ¿Cómo?
1: Sí. Hasta es más
2: chico
1: que yo. O sea,
2: cuando cerraron había nacido.
1: Ajá, entonces imagínate.
2: O su mamá pasó su ahí.
1: Y por dentro del estómago de su mamá lo vio.
2: Vio los pósters ahí. Ah, sí, sí, es cierto.
1: O sea, cuando cerraron los cines, él iba a nacer o estaba naciendo. No sé, en ese año todavía iba a nacer. Así que no tengo idea, ¿eh?
2: No, el personaje sí es un personaje. Dice, no hay cámaras. Porque si no, yo ya anduviera en el Facebook. Dice, mira.
1: ¡Ay, ya! Ya entendí.
2: Mira, acá dice otro.
1: A ver, dale.
2: Degenerados. Así dice, nada más.
1: Nada más así.
2: Degenerados. ¿Tú crees?
1: Ah, ya. No, pues sí, cada quien, o sea, yo soy como de que cada lugar, cada cosa a su lugar, ¿no?
2: Mira, acá dice, ya se, el otro bando que dice,
1: ajá.
2: ¡Qué asco! Mejor vayan a un motel y hagan sus...
1: Cochinadas,
2: pero en espacios donde hay otras personas que queremos disfrutar la película. No, hagan eso.
1: Y dice,
2: malditos.
1: Ajá, sí. Por eso te digo, o sea, cabe mencionar que pues obviamente van niños también a las películas. Obviamente no estoy diciendo que en ese momento, porque igual ibas a escoger una función no es para niños.
2: Claro.
1: Pero obviamente en esos asientitos y todo se sienta toda la gente, ¿no? Imagínate que que antes de ti, o una noche antes, o un día antes, o unas horas antes, una pareja haciendo sus cochinadas, y luego llegues tú con tu sobrinito, tu hijito, a sentarse en esa misma...
2: Pero van a estar hasta arriba, no creo que el niño vaya hasta arriba.
1: Ay, pues quién sabe.
2: Dice...
1: Yo ya lo hice, dice.
2: Dice...
1: Pregúntenme lo que quieran.
2: No he visto quién lo dijo, pero ya considero que ya sé quién lo fue. Dice, esta es la caída de la moral sexual. Tristísimo, dice Irán.
1: Mira, es que te digo, o sea, se abre debate.
2: La caída de la moral sexual.
1: Se abre debate, quién sí, quién no y quién nunca, dirían.
2: Es que no es la caída de la moral sexual. Sí, ya existían cines.
1: Sí.
2: Que hasta te hacían el show.
1: Pero me imagino que lo dice actualmente, o sea, para la gente que quiere ir a hacer sus cosas ahorita, mañana.
2: Pero
1: este
2: no es
1: fin
2: la
1: de
2: caída
1: semana.
2: Porque esa ya estaba.
1: Ya se cayó antes.
2: Ya estaba tirada.
1: Dice, en el gusto se rompen géneros. Ahí está.
2: Dice.
1: Más mensajes.
2: Ah, mira, aquí por ejemplo dice. si es que lo vas a hacer, asegúrate de dos cosas. Una, que no sea una película para niños.
1: Uh-huh.
2: Y ahora sí, ponte a hacer las travesuras a tu novio. Ah, porque hacerle las travesuras a tu novio con Toy Story no da.
1: Como que no, ¿eh?
2: Y dos, espera que se apague la luz.
1: Cuando apagues la luz. Pues ahí está, muchachos.
2: Ah, bestia, mira,
1: ¿qué
2: este
1: más?
2: Otro.
1: ¿Qué más? A ver. ¿Qué dice?
2: Échatelo.
1: Espérame, es que no alcanzo a leer.
2: Notas.
1: Dice, ponte queso para nachos, dice, en el cuerpo, dice, y que haga lo que sea, dice. Es una orden, dice, ay, ya. No, hombre, se andan proyectando ustedes, ¿eh?
2: Imagínate que untándose queso ahí, y que no, nadie digan tragedias.
1: No, hombre, no, ya se pasaron, muchachos.
2: Bueno, pues ahora nos vamos a una pausa.
1: Sí, una pausa y regresamos de volada. 962-625-2499. Este es el número de WhatsApp en Despechados 40. Ya regresamos.

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0: Ya estamos de regreso despechados y ya en la recta final. Ya casi nos vamos. Oye, ala, llegaron un montón de un mensaje grande ahorita. Vamos a ver. Los cines Figueroa, Central Sur, casi esquina con la décima poniente, y Cine Tapachula, lo que es ahora Las Telas, en la Sexta Norte, enfrente del Palacio. Por lo que yo supe, el Cine Tapachula también tuvo esas películas. Yo al Figueroa jamás entré y ese cerró antes y estaba muy chico, dice. Ahora el Tapachula aún logré ver que estaba abierto, pero nunca entré a ese cine. Pero qué bonitos recuerdos cuando entrabas a ver las películas, aunque sea de pie, cuando era un estreno. Lástima, ya no se vivirán esos momentos.
1: Los dejaban entrar
0: así parados. Ya no hay, espero. A ver, todavía podemos.
1: A ver, Irán. Vámonos. Estaba entonces el cine Piscis, el cine
0: Figueroa,
1: Acuario,
0: Figueroa,
1: el Figueroa,
0: Tapachula
1: y el Maya.
0: ¿Cinco?
1: ¿Cinco cines habían en Tapachula?
0: Sí, Cristian, se miraban las funciones de pie, dice, mira.
1: ¿Cómo?
0: Cinco cines.
1: Y ahorita y nada
0: actualmente
1: más
0: tenemos uno, dos, tres, cuatro.
1: Ah, pero de la misma línea.
0: No, de dos líneas diferentes. O sea, dos y dos.
1: Ajá, de dos líneas.
0: Sí.
1: Pero allá eran cinco diferentes.
0: Sí, exactamente, sí.
1: Qué loco. Mira, oye, ¿por qué será que Tapachula antes
0: tenía más cosas?
1: Tenía más cosas. Dice, ah, pues con Don Leopoldo.
0: Ajá.
1: Que el lago Eureka.
0: Sí, sí, sí.
1: ¿Y el lago qué hecho?
0: Ya, pues no, pues ahí está. Es el edificio ese, ¿no?
1: Y también está un zoológico, que habían dicho que había un zoológico. Pues,
0: en donde se fue a el muchachito este, nuestro amigo, ¿quién fue? Tony, creo. Que de chiquito se fue a comer su lonche allá afuera del zoológico.
1: Con los cocodrilos.
0: Con los cocodrilos y que no sé qué, imagínate, ¿no? Y ahorita pues ya no.
1: Y ahora que estamos, ya el terreno es más grande, no hay un zoológico,
0: no, pues,
1: ni un lago, ni.
0: No.
1: Cinco cines, qué puercada, mira nada más.
0: Es de pensarse, dice. Pero los cines de ahora tienen más salas, dice. Entonces, mire, trata como que de decir que ahí se compensa, ¿no? Antes habían más cines, pero pues una salita
1: y
0: ya.
1: Sí,
0: claro. Y ahorita pues uno tiene varias salas.
1: Que entran para todos. Ándale, ya te la sabes. Pero bueno, la locura automática.
0: Nos despedimos con esa, ¿no?
1: De la secta.
0: Va. Me late, ya con eso nos despedimos. Y regresamos mañana. Recuerden, mañana es jueves y es jueves de elefanteo. Que por cierto, hoy el elefante no se reportó, quién sabe dónde anda. Pero pues mañana regresamos con
1: un rapidón,
0: más.
1: Irán, nada, un rapidón. Dice por acá, buenas noches, despechados, Irán Cristian. Hombres, ¿qué no les resulta atractivo de una mujer?
0: Díganlo, dice.
1: Rapidón.
0: ¿Qué no nos resulta atractivo a una mujer? Híjole. ¿Qué podría ser? Es que en gusto se rompen géneros.
1: A mí
0: porque
1: no
0: yo
1: me
0: podría
1: gusta.
0: Decir el cabello corto, pero a muchos sí les gusta. De hecho, a mí me hicieron una pregunta hace una semana, bueno, en estos días. Que al contrario, ¿qué sí me gustaba en una mujer? ¿O qué me gustaba de atractivo en una mujer? Y yo siempre decía que me fijaba mucho en las manos. Entonces, en este caso, pues no sé, igual que no tenga manos bonitas, tal vez.
1: Yo que tengan vello en las axilas.
0: Ah, ya.
1: No es, para mí no es nada.
0: No,
1: así
0: pues no.
1: Que diga.
0: Pero sí te ha tocado ver.
1: Pero no de mis parejas.
0: No, por eso, pero te ha tocado ver, por ejemplo, mujeres que sí.
1: Viajé en combi mucho tiempo, amigo.
0: No manches.
1: Sí.
0: Imagínate.
1: Eso es lo que para mi perspectiva.
0: ¿Qué no es atractivo de una mujer? Que diga groserías, dice. Que esté aquí. Ay, no. Míralo. Uy, tú no vayas a ser muy
1: santo.
0: Ya nos vamos. Los dejamos con. ¿Se alcanza la canción, Cris? Sí, perfecto. Pues regresamos mañana, muchachos, a Despechados 40 a través del 99.5. Buenas noches, pásenla bien.
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0: Revista del Consumidor. Radio. ¿Sabías que un mal uso de tu rastrillo desechable no solo acorta su vida útil, sino que también favorece la aparición de bacterias? Cuidar tu piel empieza desde saber elegir el producto correcto en el supermercado.
3: Además, si viajas a alguna de las sedes de la Copa Mundial 2026, te compartimos las mejores opciones para mantenerte conectado. De esto y más platicamos hoy. Quédate en Revista del Consumidor Radio.
2: Revista del Consumidor.
0: Los rastrillos desechables son herramientas de afeitado que tienen como objetivo ofrecer una opción práctica, higiénica y económica para el cuidado personal. Este tipo de productos son de uso limitado, ya que dependiendo de su calidad, pueden durar de 5 a 10 afeitadas.
3: Su bajo costo los vuelve ideales para viajes o uso ocasional. Además, su distribución es amplia, pues se encuentran en supermercados, farmacias o tiendas de conveniencia. Están fabricados principalmente de plástico, lo que puede facilitar su manejo. Cuentan con un mango, un cabezal con navajas preinstaladas de acero inoxidable y una banda lubricante.
0: En el mercado podemos encontrar modelos para mujer y para hombre, y aunque la tecnología es similar, cada tipo de rastrillo se segmenta por género para adaptar su forma y banda lubricante a diferentes zonas del cuerpo. Esta segmentación responde a las necesidades prácticas y estrategias de marketing, que suelen reflejarse en los precios, ya que los productos de mujer son más caros que los de hombre.
3: Para ayudarte a elegir mejor, el Laboratorio Nacional de Protección al Consumidor puso a prueba la resistencia y desempeño de 26 modelos distintos, 13 modelos para mujer y 13 para hombre. Se realizaron distintas pruebas para comprobar que los empaques incluyeran la información comercial en español de acuerdo con las normas oficiales mexicanas. También se revisó a detalle el estado de las navajas, analizando el estado original del filo y que estuvieran libres de oxidación o cualquier daño.
0: También se determinó la carga máxima de los mangos antes de romperse. En este caso se convocó a un panel de personas consumidoras que calificaron aspectos como la efectividad en el afeitado, la experiencia de uso y el cuidado y protección que brindan a la piel.
3: En el caso de los rastrillos para mujer, los resultados fueron los siguientes. Todos los modelos analizados presentaron su información comercial correctamente. El modelo de la marca Chedraui presentó imperfecciones en las hojas, navajas. Tres modelos de Gillette, dos de Equate, Chic, Envisage y Bic obtuvieron la excelencia en la prueba de cuidado y protección de la piel. Los productos que calificaron con excelencia al promediar todas las pruebas fueron Bic, Envisage, Chic y tres modelos de la marca Gillette. Recuerda que la calidad puede ser la misma, pero el precio no. Por ejemplo, el paquete de Chic cuesta 161 pesos y trae 4 piezas. Estarías pagando 40 pesos por rastrillo. Por su parte, el paquete Gillette Venus Extra Suave cuesta 154 pesos, pero al traer menos piezas, cada rastrillo te cuesta 77 pesos, casi el doble. Por eso es importante que compares los precios y desempeño de cada producto.
0: Ahora, en el caso de los rastrillos para hombre, se encontró que todos los modelos presentaron correctamente su información comercial. Tres modelos presentan imperfecciones en las navajas, Chedraui y dos de la marca Daycare. Cuatro modelos calificaron con excelencia en la prueba de cuidado y protección en la piel, tres de la marca Gillette y uno de la marca Envisage. Es importante evaluar el desempeño y el costo por unidad antes de elegir. Por ejemplo, en el paquete Envisage, calificado con excelencia, cuesta 40 pesos y contiene dos piezas. Estarías pagando 20 pesos por rastrillo. Por su parte, el paquete Bic de cuatro piezas cuesta 107 pesos, lo que eleva el el costo a 27 pesos por cada pieza.
3: Usa tu presupuesto de manera inteligente. Presta atención a las recomendaciones de compra y uso. Compra tus rastrillos en comercios establecidos y revisa que el empaque esté en buenas condiciones. Guarda tu comprobante en caso de que necesites realizar algún cambio por defectos de fábrica. No compartas el rastrillo con otras personas, aunque sean de tu propia familia. Cámbialo cuando notes que necesitas hacer más presión para rasurar adecuadamente.
0: Usa gel o crema para afeitar. De esta forma tu piel sufrirá menos. Usa crema sin fragancia o aloe vera para cuidar tu piel después de afeitarte. Déjalo secar después de utilizarlo. La humedad puede dañar las navajas. Guárdalo en un lugar limpio y sin humedad después de usarlo.
3: Tu elección va más allá de la marca. Se trata de calidad, precio y sobre todo responsabilidad. Al terminar la vida útil de tu rastrillo, no olvides desecharlo de forma segura. Envuélvelo en material resistente o colócalo dentro de un envase vacío para evitar que las hojas queden expuestas. No olvides que la información es tu mejor aliada para consumir de manera responsable.
2: Revista del consumidor.
0: Boletos digitales, mapas, transportes, pagos y hospedaje dependen del acceso a datos móviles. Pero, ¿sabes cómo mantener la conexión al cambiar de ciudad o país sin agotar el saldo, pagar cargos inesperados o perder tu número? Para controlar el uso de tus datos móviles y evitar gastos excesivos en tu celular, tienes que saber qué es lo que estás usando.
3: Si cruzas la frontera y quieres seguir conectado, el servicio de roaming permite que tu número funcione fuera de México, ya que al momento de pisar suelo extranjero, tu celular se conecta a la red de otro operador para que no dejes de postear ni de llamar.
0: Es importante que tomes en cuenta que las tarifas internacionales suelen ser más elevadas, dependiendo de tu plan, operador y país que visites. El cobro puede ser por cada minuto, mensaje o megabyte que uses.
3: Si el roaming no es para ti, sigue estas recomendaciones. Primero, revisa si tu plan ya lo incluye. Y si no es así, desactiva la opción en tu configuración, porque al cruzar la frontera, el equipo podría conectarse automáticamente y generar cargos imprevistos.
0: También verifica cuál es tu línea predeterminada para llamadas y datos. Así evitarás activaciones por error y costos adicionales. Viaja con información y evita sorpresas con la cuenta.
3: Ahora hablemos de las eSIM, un chip digital que se descarga mediante un código QR o una aplicación.
0: Este puede incluir llamadas y mensajes o solo datos. Su ventaja es que te permite conservar el número habitual, ya que los dispositivos pueden manejar dos líneas simultáneamente, la física y la digital.
3: Para viajes internacionales, muchas personas optan por una eSIM regional que les brinda datos móviles y simultáneamente mantiene la línea original exclusivamente para llamadas importantes o emergencias.
0: Presta atención, sigue estos tres pasos clave. Primero, verifica qué incluye exactamente el servicio. Segundo, revisa a detalle los términos y condiciones. Y tercero, confirma quién es el proveedor y bajo qué esquema opera.
3: Toma en cuenta que no todas las eSIM cumplen con los mismos requisitos regulatorios que los operadores tradicionales. Por eso, antes de pagar, lo mejor es informarte bien.
0: Por ello, te traemos una guía rápida para que sepas si debes usar roaming o una eSIM. En caso de que uses roaming antes del viaje, verifica si tu plan incluye Estados Unidos y Canadá. Confirma si se activa de manera automática y revisa muy bien los límites de uso y las tarifas adicionales. Ya cuando estés en tu destino, activa el roaming solo si lo necesitas. Monitorea constantemente tu consumo desde la app de tu operador. Y cuando por fin regreses a casa, desactiva el roaming si ya no lo vas a usar. Y revisa cuidadosamente tu factura.
3: En cambio, si eliges la opción de la eSIM, toma en cuenta lo siguiente. Antes de empacar tus maletas, verifica la compatibilidad y confirma que tu equipo esté desbloqueado. Compara planes regionales para Estados Unidos, México y Canadá. Descarga y activa la eSIM antes de salir de viaje. Durante tu estancia, configura la eSIM como tu línea principal de datos. Desactiva el roaming en tu línea principal y monitorea el consumo de datos en el plan que contrataste. Y al volver a tu hogar, elimina la eSIM temporal si solo era para el viaje y verifica que tu línea principal vuelva a ser la predeterminada.
0: Una estrategia que puede funcionarte es mantener tu línea física activa para cualquier emergencia y utilizar una eSIM regional para el consumo intensivo de datos.
3: Recuerda que la conectividad la vas a necesitar para todo, desde mostrar tu boleto digital hasta encontrar a tus acompañantes. Lo mejor es conocer todas las variantes, porque solo tú puedes decidir qué opción se adapta más a tus necesidades.
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0: Te invitamos a conocer todos los detalles sobre la edición de junio de la Revista del Consumidor en su versión impresa o digital.
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2: Son las 12 con 14 minutos.
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1: Son las 12 con 24 minutos.
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4: Son las 12 con 35 minutos.

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2: Son las 12:45.

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3: Son las 12 con 54 minutos.
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3: Es la 1:03.
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2: Es la 1:23.
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6: Es la 1:32.

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2: Es la 1:43.
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2: Es la 1:53.

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2: Son las 2:04.

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3: Son las 2 con 13 minutos.
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2: Son las 2 con 42 minutos.
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2: Son las 2 con 52 minutos.
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3: Son las 3 con 12 minutos.
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3: Son las 3 con 22 minutos.
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2: Son las 3 con 43 minutos.
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1: Son las 3 con 54 minutos.
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3: Son las 4:02.

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2: Sí. Muy buenas noches, mi nombre es Carlos Morales desde el bloque FM. Chicas, hoy los tragos están a 2x1. Invita a tu amiga, pásenla bien y cuídense.
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3: Son las 4 con 23 minutos.
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4: Son las 4:32.

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2: Son las 4 con 51 minutos.
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3: Son las 5 con un minuto.

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2: Son las 5 con 13 minutos.
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2: Son las 5 con 21 minutos.

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4: Son las 5:33.
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3: Son las 5 con 43 minutos.
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1: Son las 6 de la mañana.

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1: ¡Muy, pero muy, pero muy, pero muy! ¡Buenos días,
2: Ya Párate!
1: Arrancamos Ya Párate, jueves 4 de junio, aquí Gabo Ramos y conectada desde los 40 de Guadalajara, Claudia Chávez.
2: ¿Cómo están? ¡Buenos días! ¡Qué gusto estar con ustedes todo el día!
1: Un día más. Bueno, hay dudas. La gente anda preguntando qué onda con Nashla. A ver, Nash.
2: Está de actriz.
1: Está grabando su serie que tanto cacario aquí. Pues ya la tiene que grabar, ¿no? La está grabando durante esta semana. Y Clau, ¿qué dijo? Me conecto un poquito más temprano.
2: Sí, está padre. Extrañamos a Nash. Nadie canta como ella. Nadie agandalla el micrófono como ella. Así que se lo estamos guardando.
1: Que decir y se dijo, ¿eh? Órale.
2: Ay, pero la queremos. Entre las mujeres así somos, muy sinceras.
1: Ajá. Oigan, hablando de cantar, hoy habrá las más pedidas como, ¿no? Como todos los días. Por favor, márquenos. Y también, Claudia, va a estar en Ya Párate el día de hoy. ¡Grupo Firme! Grupo Firme.
2: Wow.
1: Que vienen, o sea, fíjate que son, ya es la onceava fecha, la onceava fecha que van a estar presentándose acá en la Ciudad de México, y vienen con una gran fiestota.
2: Oye, aparte siempre tienen invitados, ¿no? O sea, estos eventos gruperos siempre vienen con todo.
1: Sí, no, la última vez que los fui a ver, de hecho, hasta traen cuerdas, es una locura, explosiones, y obviamente, pues fiestón, ¿no? Botella tras botella, totalmente.
2: No, buenísimo, vamos a ver qué platican ahora, ¿no?
1: Sí, vamos a ver. Vienen aquí allá, párate. Y además tenemos boletos en el Turbo Lengua de Zayn Malik y El Tri. ¿Qué onda con el Turbo Lengua? ¿Cómo eres?
2: Híjole, pues espero, o sea, todos los días que vengo escuchándolos me voy midiendo. Ajá. No sé, al aire es diferente, ¿no? La presión y el Gabo contando el tiempo. Entonces, no sé qué vaya a pasar.
1: Hoy no vengo de tirano, ¿eh? Vengo tranquilo.
2: Por
1: favor. Para todos los yaparateanos, tranquilícense, márquenos, por favor, les dejo los teléfonos en cabina 55-5166-8101 o el 800-00-610-00. Vámonos con música para bañarse, mi Clau. ¿Te late?
2: Me encanta, porque si olemos medio mal.
1: Ya es hora. Música para bañarse, mi Lion. Arrancamos Ya Párate de los 40.
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3: Son las 6:06.
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10: Son las 6:25.
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12: Ese top se pone bueno, ¿eh? Pura
13: Me encanta.
12: Billetiza. Pura billetiza. Vamos con música. Estás en Ya Párate, los 40.

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5: Son las 6:32.
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3: Son las 6:36.

0: RC. Porque en el viaje retro, Claudia Chávez y aquí Gabo Ramos viajamos hasta un día como hoy en el 2006.
1: No manches, 2000, qué padre.
0: Hace 20 años, Clau. Increíble. Hannah Montana cambia la televisión y comienza a convertirse en un fenómeno mundial. Hannah Montana lo ubicamos evidentemente por Miley Cyrus, obviamente, quien interpretaba a un adolescente que llevaba una doble vida, ¿no? Un estudiante común durante el día y una famosa estrella pop por la noche.
1: Increíble. ¿Saben que la serie se convirtió rápidamente en uno de los mayores éxitos de Disney Channel? Y bueno, como tú formaste parte de esto, fue un fenómeno cultural para millones de jóvenes alrededor del mundo. Gracias a Hannah Montana, bueno, sí. Miley Cyrus se convirtió en una celebridad mundial, ¿no, Gabo?
0: Ay, sí, no, aparte, todo el mundo lo ubicaba, sacaron de todo, loncheras, cuadernos, sí, dibujos, claro. Fue como un ídolo, sigue siendo, es un ícono de una generación, así que escuchamos un poquito de Hannah Montana, Miley Cyrus, suena en Viaje Retro.

0: manches, me encantaba Miley Cyrus. Y sabes que solo tenía 13 años cuando comenzó la serie.
1: No,
0: es que era una niña. Justo el reencuentro que acaba de hacer en televisión, bueno, mucha gente sí lloró, sacó lagrimita, ¿eh?
1: Sí, es que era como reencontrarse, pero sí, fue un regreso diferente, ¿no? No fue como otros que han hecho 20 años después del personaje. Ella dijo, no. De hecho, Miley Cyrus en un momento se quería separar del personaje, lo hizo, tuvo un break, y era como que retomó la cartera, le llamó, ¿no? Entonces dijo, necesito regresar, y regresó con algo especial, que fue regresar a los estudios con la gente que trabajó, más como mini docu. Entonces al final eso apapacha y abraza al adolescente de cada uno de nosotros.
0: Sí, por supuesto, porque, o sea, todavía yo recuerdo cuando Hannah Montana se quita todo como su, su personaje y Wrecking Ball, o sea, con su cabello corto arriba de esa bola, ¿se acuerdan?
1: Sí, esas como
0: bolas enormes que rompen muros.
1: Sí, y
0: tremendo.
1: Y aplica un gesto de la paleta, y bueno, dame paleta. Fue precursora del dame paleta. Escuchamos un poquito más de Miley Cyrus en el viaje retro de

0: Oye, fíjate, Clau, que bueno, dime. Miley tenía toda una gente alrededor para hacer este personaje, Hannah Montana. Su papá siempre estuvo al lado de ella como manager, sí, cuidándola, verdad. Y pues ahí se ve la diferencia frente a otras chicas Disney, ¿no? Sí, y bueno, totalmente. Durante la gira del 2007, algunas entradas se revendían por miles de dólares debido a la enorme demanda. Wow, o sea, era la locura, era como, no sé, no me van a matar por esta comparación, pero era una locura tipo las ARMYs, ¿no? O BTS.
1: No, pero por supuesto, es que en su época sí lo era. ¿Tú sabías que esta serie se transmitió en más de 100 países? O sea, en muchos, todo mundo conocía a Hannah Montana y todos querían ser como Hannah Montana. Pero yo sí creo que su fandom era un tipo ARMY. O sea, sí, la verdad es que sí.
0: Escuchamos un cachito más de The Best of Both Worlds, Miley Cyrus en Ya Párate.

0: 2006. Nos vamos hasta el... ¡Agárrese, agárrese! Jueves 4 de junio del 2026. Estamos de vuelta. Recuerden que hoy en el Turbo Lengua habrá boletos de El Tri. Si tú quieres, llámanos, por favor. Te dejo los teléfonos 55-5166-8101. Está Claudia Chávez con nosotros desde los 40 de Guadalajara y seguimos todo el programa juntos, ¿verdad, Clau?
1: Por favor, seguimos juntos. Y no sé cómo me vaya en el turbolengua, porque se me fue fatal cantando. Pero bueno, ténganme fe, por favor.
0: Todo eso más adelante. Seguimos

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4: Son las 6:48.
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3: Son las 6:51.
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1: Son las 6:55.
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1: Son las 7 de la mañana con 2 minutos, hora centro de México. Estás en Ya Párate. Aquí Gabo Ramos. Increíble, ¿eh? Acá está escroleando y estaba viendo, de hecho te la estoy mandando a mi Lion, que ya salió el disco completo de Jumbo. ¡Wow! Discazo. O sea, viene desde rockcito hasta baladas. Se llama Música Mágica. La primera rola se llama Salta del Avión, pero tiene colaboraciones, ¿eh? Tiene colaboraciones con Caloncho, que se llama Vacaciones en el Manicomio, pero la que me tocó el corazón y me gustó, dije, la tienen que conocer los yaparatianos, es la de Jimena Sariñana. Se llama Te Extrañaré con Jumbo. Ahorita la va a sonar un poquito. Son 11 canciones, ¿eh? A ver, mira. Uf. ¿Qué tal, eh?

Es que la verdad siento que es un gran regreso de la buena música. Aparte de Jumbo, que siempre ha estado presente, pero con un gran disco. Mira, sube un poquito más. Ahí viene Jimena.

Yo no sé si estén pensando ellos que sea un sencillo, pero no importa, ya está sonando en la cadena 40. Un cachito, a ver un cachito más. Qué rico, ¿eh? Ahí está el nuevo disco de Jumbo. Por otro lado, se acaba de confirmar una fecha más de Meme del Real. 9 de octubre en el Teatro Metropolitan. Meme, parte de Café Tacuba, desde hace un par de años ha decidido ser solista y tener estos proyectos también. Producir con Natalia Lafourcade, producir varios MTV Unplugged. Y ahora, pues, se está dando sus fechas, ¿eh? Y Meme del Real lo ha hecho. Ha venido también aquí a Ya Párate y nos ha contado que le gusta probar nuevos sonidos, que sí le late, que no se tiene que clavar solamente en lo que tal vez lo conocieron. Uf, me acuerdo también, este video tiene bailecito,

sabes, ¿eh? Seguramente acá tendremos boletos, esperemos para que jueguen también en el Turbolengua. Y ya para terminar escroleando, me topé con el disco oficial de la, pues, de la Copa Mundial del 2026, que aquí tendremos toda la información, obviamente, en Los 40 y en W Radio. Pero mire, hay canciones, uno decía, yo me mareé tanto de tantas canciones, ¿no les pasó a ustedes? O sea, de que tantas canciones que sacó uno, que cuál es la oficial, que si Shakira, que si Daddy Yankee, ¿pa' dónde? Pues ya está el disco oficial. Hay canciones de Lisa con Anita y Rema, que era de Goles. Bueno, yo voy a dar un repaso ahí por los latinos, ¿no? Está Daddy Yankee con Shinsa, que se llama Echo. Gracias. Estás a full, mi Lion. Que sí está sonando en los 40, ¿eh? Por otro lado, también está Los Ángeles Azules y Belinda, que también suena aquí en los 40. También está Major Lazer con No Hay Un Lugar Como El Hogar, con Nelly Furtado. Están los Rolling Stones con la canción En Las Estrellas Remix. Alejandro Fernández con Mi México Lindo. Uf. Y también está Carin León con Jelly Roll Lighter. Hasta Danny Ocean, con Partidazo. Obviamente está Shakira con Burna Boy, que es Die Die. Y son varias rolitas, ¿eh? Ahí está el disco oficial que de la Copa Mundial del 2026. Para que se la sepan, ¿eh? Mira, ah.

scrolleando las noticias de la música. 7:06 a.m. Ahí viene Operación dejando la Bendy para que nos marquen, ¿eh?

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3: Son las 7:13.
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12: Son las 7 con 22 minutos.
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4: Son las 7 con 25 minutos.
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4: Como el Chale. Huevo y la gallina, ¿no?
5: Depende.
4: No, qué fuerte.
5: Estoy muy sucia.
6: Saludos de Veracruz.
4: No, ahora nos resuelves. Ah,
5: rico, un abrazo.
4: Abrazote hasta allá.
5: Mateo.
4: Está fuerte, ¿eh? Esa pregunta sin respuesta.
5: Sí, no sé.
4: Bueno, por lo menos tiran la curita, ¿no? De que les doy una pregunta sin respuesta, no va a haber remate. Ahí los dejo pensando.
5: Ahí está más fácil. Ay, llamada. Buenos días. Ya párate, ¿quién habla? Ay, hola.
7: Hola.
5: Hola, ¿cómo te llamas?
7: Nicolás.
5: Nicolás, ¿cuántos años tienes y de dónde nos llamas?
7: Seis, de Nuevo León.
5: De Nuevo León, regio.
4: Muy, ¿qué pero nos muy, vas pero a... muy, muy, muy. ¡Buenos días!
5: Oye, ¿y qué nos vas a contar?
7: Un chiste.
5: Échale un chiste.
4: Échanos un chiste. Adelante con tu chiste.
7: Habían unas dos amigas palomitas.
4: Ajá.
7: Luego estaban jugando Nintendo y una dijo: ¿me das un control? Uh-huh. Y luego dijo la otra: ni más palomas.
5: ¡Ah, me encantó! ¡Ni más palomas! Lo quiero, para mis reuniones de adultos.
4: Gracias. Te mandamos saludos grande. Gracias por marcarnos. Oye, Clau, hay saludos, ¿eh? Dice, buen día, podía enviar un saludo a Amy y a Dania, que van rumbo a la escuela. Nos escuchamos desde acá de Bahía de Banderas, Nayarit.
5: ¡Qué rico! ¡Qué padre! ¡Saludos!
4: Y les gusta mucho escuchar el aguacatote. Ahí viene el aguacatote porque vienen las yapanitas, ¿eh? También tengo saludos, mira, yapanitas, nos pide Mayela García. Buenos días, ¿le podrían poner las yapanitas a mi hijo Alejandro, que cumple 12 años el día de hoy? Por favor, somos de San Luis Potosí.
5: Por supuesto, ¿no?
4: Claro, y hay uno más, Sweet Marie, buen día, yapanatiano. Si podían felicitar el día de hoy a Alejandro por su cumpleaños número 8, totalmente suenan las

0: aguacatote. Me encanta el aguacatote.
1: Ahí está, manden su aguacatote a nuestro chat del canal de YouTube de Los 40 México. También su aguacatote al Instagram. Última publicación y mandan un aguacatote. Venga, Clau, ¿vamos con música?
0: Me encanta, por favor.
1: Que suene Juan Solo aquí en Ya.
0: Ya, pa.

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7: Son las 7:33.
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1: 7:41, hora centro de México. Estamos en vivo, ¿eh? 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Ya ha llegado el momento de enfrentarnos a las más pedidas. Claudia Chávez desde Guadalajara.
2: Perfecto, pues que la gente se empiece a comunicar, ¿no?
1: Queremos cantar.
2: ¡Ay, jole! ¡Ay, jole! Ayer me fue re mal.
1: Pídete una, Clau. Hiciste muy bien ayer.
2: Ok. A ver si me va mejor hoy. Por ti de Belanova, me encanta.
1: Bien. Antes de cantarla, los teléfonos 55-5166-8101. También hay un teléfono para el resto de la República, que es el 800-00-610-00. Adelante, Clau. Yo sé. Deja que la cante.
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1: Oye, qué bien canta.
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1: Ahí estuvo la primera rolita, abrió la puerta Claudia Chávez desde los 40 Guadalajara. Aquí Gabo Ramos. Levantamos llamadas en Ya Párate. Bueno.
2: Hola.
1: ¿Qué pacho? ¿Quién habla? Ya Párate.
2: Alma de acá de León, Guanajuato.
1: Me encanta tu alegría, Alma.
0: Sí, qué padre, Alma.
2: Qué buena. Es la primera vez que entra mi llamada.
1: ¡Qué buena onda!
0: ¡Qué chido!
1: Esperemos que sea la primera de muchas, almas. Muchas gracias por marcarnos.
2: Sí.
1: Oye, ¿qué canción quieres así demostrarle a todo México que te sabes y te sale?
2: La de Amigos No, de Yuridia.
1: ¡Oh! Órale. ¿Y es por qué difícil esa canción, Alma? O sea, ¿tener algo que ver?
2: Amo a mi gran patrona.
1: Órale, Yuridia, ¿no? Oye, okay. ¿Cómo va a ser el amor, Alma?
2: Ay, mejor no tocamos ese tema.
0: Okay. Pues por eso va a cantar esta, ¿no? Pero... yo digo.
2: Exacto.
1: Qué tristeza. Pero bueno, para eso estamos nosotros, para acompañarte en sí. Este momento. ¡Cántala!
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0: que se besó con su amigo.
1: No,
0: la
1: que
0: está tan triste, ¿no? ¿Qué?
1: La que el tipo no le dice qué onda, si sí, si no. O sea, sean claros. Sean que, pero ustedes también, niñas, ustedes también. Pero ya, ya, ya nos hablarán de eso. ¿Por qué te ríes, Gabo?
0: Yuridia, en las más pedidas.
1: Qué bien canta,
0: chiquitas. Sí, me encanta que dices, niñas, no. O sea, como hablándole a todas las chicas, ¿no?
1: Te los juro. Dice, te los
0: te
1: juro,
0: vi como en un bar, diciendo, niñas, no.
1: No, no vamos con otra ya, ¿eh? La tía, por favor, no. No se besen. O sea, sí, pero no. Hola, ¿con quién hablamos?
0: Bueno, ¿quién habla?
2: ¿Qué onda? Buenos días.
1: ¿Quién eres? Te interrumpí. ¿Memo? Memo, ¿cómo estás, Memo? ¿Dónde nos escuchas, sí, Memo?
2: Muy bien, de Monterrey.
1: Eso, de Monterrey. ¿Qué canción quieres cantar o cuál quieres pedir?
2: Vamos a cambiarle un poquito esto y vamos con Minate, Papa Roach.
0: A ver, ¿cuál canción? Porque medio se te cortó. Papa Roach. ¿Pero qué canción? Memo, ¿qué canción?
2: She Loves Me Not.
0: Ok, ahora en inglés, Memo, por favor.
1: No, sí, la dije.
0: Pero
1: ¡cántala!
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1: arriba
2: fair.
1: ¡Arriba nacemos! Muy bien. ¿Y qué? La canción nunca salió.
0: Nada más si canta la en

0: Papa Roach.
1: ¡Qué buena!
0: Más pedida.
1: Saludos a los regios.
0: Hay llamada, bueno.
2: Hola, hola.
0: Sí, ¿quién habla?
2: René con mis hijas de Guadalajara.
0: ¿Qué pasó? Eso, René. Mi René son. Oye, René, ¿qué edad tienen tus niñas?
2: Una tiene... ¿Cuántos tiene?
3: 10 años.
2: Y la otra tiene...
0: A ver, aquí la pregunta más bien, ¿sí son tus hijas, güey?
2: Pues, yo creo que sí.
1: No, ¿cómo que pues? Tienes que decir que ya sí.
2: Ya se están cajeteando de la risa.
0: No manches, claro. Me identifiqué contigo por 10, ¿eh? ¿Qué realita quieres?
2: ¿Cuál quieres?
3: Nueva York.
0: ¿De Bad Bunny?
3: Sí.
0: Ok, pero...
1: ¡Cántela!
3: Si te quieres divertir, dale, canta y comprí

0: Hello, ¿quién habla? ¿De dónde hablan y quién es?
1: No te confundo. Hola, hola.
0: Hola.
1: Bueno, ¿quién habla? Ya párate. Ah, bueno, seguimos con la fiesta.
0: Cortó.
1: Ahí está, ahí está, creo que la tenemos. Bueno, ¿quién habla? Ya párate.
0: Listo, ahí estás.
2: Leonardo.
0: ¿De dónde eres, Leonardo?
2: De León.
0: De León. Ay, oh, mucha gente de Guanajuato, súper. ¿Qué canción quieres cantar o pedirnos, porfa?
2: Triple lavada.
0: ¿Cuál?
2: Triple lavada.
1: ¿Triple lavada de quién es?
0: Ajá.
2: ¿De quién la canta?
1: Ni sabe. Pero ya la estamos buscando, así que en lo que la ponemos te toca a ti, pero triple lavada, sí. Busca triple lavada en Google.
0: Claro, o sea, lava.
1: No, washing.
0: No.
1: Si no dicen la rolita de quién es, ahí
0: washing machine.
1: La ponemos, no importa, ¿eh? Hay más llamadas.
0: Ajá. Hola.
1: ¡Nueva York!
0: Me encanta.
1: Sí, ¿quién habla? Ya párate.
3: Alejandra, buenos días.
1: ¿Qué onda, Ale? ¿Qué rolita quieres que suene en Ya párate?
3: Mis niños van a cantar una de Six Seven.
0: ¡Ah, qué padre!
1: Pero existe para ponerla o se la van a inventar
3: sí,
1: ellos.
3: Sí, existe.
0: No, sí existe.
1: ¿Y quién,
0: no, no.
1: ¿Y quién la canta?
3: En Apple Music, Laurina Costa.
1: No, man, me estás pidiendo demasiado. Si apenas tengo la versión sin pagar.
0: El Metroflog.
1: Ok, cántenla ustedes.
0: A ver, pero que la canten.
1: Pero, ¡cántenla!
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1: Nada más se sabe en el coro. Esto es portugués, ¿no?
0: Sí. Parece ritual.
1: 20 más 20. 7 más 7.
0: Es 20 más 20. ¿Tú qué sabes portugués?
1: Bueno.
0: Entiendo yo otra cosa en vez de 20, de Vinci,
1: Ahí estuvieron las más pedidas. Más adelante llega Ya párate la entrevista con Grupo Firme. Se prometió, se cumplió. Hoy va a estar Grupo Firme en Ya párate. Todo eso al regresar. 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
2: Son las 7:54.
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2: Son las 7:59.
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5: ¡Vas a hacerlo tú también! ¡Súbele, mi león!
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5: ¡Qué rico, ¿no?
7: ¡Qué sed! ¡Qué sed!
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5: 7:59 y ya, cambió el reloj. 8:00 a.m. es exactamente la hora. Fíjate, Clau, que me lancé con Grupo Firme. Están presentando una gran fecha y un gran concierto y una gira internacional,
7: No, pues es que son súper internacionales. Sabes que tengo contactos en Colombia y los aman en Colombia. Sí. En Colombia, Grupo Firme, wow, bueno, y en toda Latinoamérica.
5: Sí, Costa Rica, Ecuador, pero bueno, para contarnos todo eso, aquí en Ya Párate los 40, Grupo Firme.
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8: Bienvenidos, ¿cómo va? ¿Cómo va la vida?
9: Bien, hermano, aquí andamos. Mira, la verdad, contentos, emocionados por esta gran noticia que estamos dando, que vamos por la 11ª fecha en el
8: estadio GNP.
9: Se me olvide, digo el nombre pasado. ¿Para quién andan cambiando el nombre? Pues tanto.
8: Están viendo que uno no le enchufa bien ahí el cable y ustedes le cambian.
5: Yo los fui a ver, estuve presente, obviamente, una de las fechas, y tienen ese momento también. Hay de todo, obviamente. Es la última peda, ¿no? Había un coche, había este momento de cuerdas, gente que se quitaba la ropa, faltaban los enanos nada más.
9: No, es algo bonito. Este año traemos un show diferente. La gente se va a sorprender, traemos muchas sorpresas, un par de amigos invitados, algo que les va a encantar. Entonces, lanzamos la fecha del 17, que fue la décima fecha. El 17 de julio, esa fecha se vendió como pan caliente.
5: Se fue.
9: Entonces, ahorita acabamos de abrirla el 18 de julio y pues que sea lo que Dios quiera, que se llene, que lleguen 10 personas, 15, 20, las que sean. Pero ese día, el 17 y el 18, hacemos el nuevo show.
5: Va a suceder. Y además, haciendo cuentas, 11 fechas en ese lugar que tiene 65,000 personas, da un total de 717,000 personas que estarían viviendo en total en el estadio GNP Seguros 11 fechas.
9: 11 fechas. No, ¿qué te puedo decir?
5: Ahora multiplícalo por el boleto. En toda la gira, ¿qué ha sido lo? Yo sé que pasa de todo, pero ¿qué ha sido lo más bizarro, lo más loco que dices? Lo estamos viviendo, o sea, en alguna fecha en especial.
8: Es que nos pasan tantas cosas, o sea, se nos ha quemado bocinas en el escenario, nos hemos abierto la barbilla.
9: Fíjate que algo que nos ha pasado, pero para bien, sí. En esta gira, acabamos de regresar al centro de Sudamérica, hicimos Guatemala, Honduras, El Salvador, Costa Rica, Bolivia. Nicaragua, Bolivia, Chile, fuimos a Bogotá, Medellín, Cali. Puros estadios. Fue una bendición, todos fueron soldados, todos estuvieron súper llenos. En Cali faltaron como 2,000 personas de 35,000, pero es prácticamente un soldado. Pero al final de cuentas, la comparación que nos decían es que ningún mexicano ha hecho esto. Es que ningún mexicano. Ay, don Vicente Fernández hacía esto, pero imagínate, no significa que nos comparen con la voz, porque eso es algo que nunca se va a comparar la voz.
5: El impacto.
9: La voz, pero el impacto del fenómeno que es Grupo Firme, pues a uno lo llena de alegría y eso es algo que ha pasado mucho en esta gira. Muchos comentarios sobre eso. Todos los empresarios decían lo mismo. Entonces, Pues es algo bonito.
5: Oye, ¿y cómo tratan este tema con la familia? O sea, de un lado a otro, obviamente, estadios, ¿se los llevan a algún lugar?
8: Sí, siempre andan para acá.
10: Siempre tratamos de involucrar a la familia, ¿no? Yo creo que Grupo Firme es algo que se ha caracterizado mucho. Edwin siempre lo ha inculcado, él siempre trae a sus hijos, trae a su familia. Y cuando digo familia, es familia, abuelos, tíos. Entonces, todos tratamos de incluirlos porque la verdad son unas giras muy muy largas y bonitas. Entonces no tenemos chance de ir para allá, pues entonces hay que traerlo para acá.
5: Oigan, bueno, ya comieron carnitas, ya prepararon la mañana carnitas, al rato se van a las luchas también, ¿no?
9: La lucha, me comí un taquito con la Galilea Montijo.
8: Órale.
9: Sí. Jamás, siempre es con respeto, solamente
5: ¡Catarrea!
9: ¡Catarrea! Catarrea, pero estuvo muy padre, lo pasamos muy bien en el programa de hoy, la verdad. Sí, yo creo que ha sido de los que más me he divertido las veces que hemos ido. El día de hoy me divertí mucho.
5: Bueno, pues a seguir disfrutando, muchas gracias por el tiempo, sé que andan a full, pero la emoción de Grupo Firme, una fecha más, 18 de julio, la onceava fecha, ¿cierto?
9: Vamos, la onceava fecha, vamos. Eso. Y la gente se la va a pasar de lo mejor. No se olvide comprar su boleto, nos vamos a ver este 17 y 18 de julio en el Estadio GNP.
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5: Me encanta. Grupo Firme, que ha sido un concierto de Grupo Firme, Clau.
7: Nunca he ido, lo puedes creer, muy mal.
5: Me encanta porque no paran, o sea, si es la última peda, como se llama la gira, y luego sacan una botella Edwin y otra botella el Johnny Cash, y se dan así entre uno y otro, y luego andan repartiendo, y aparte después de cada rola empieza shot, shot, shot, shot, y se echan sus shots, y otra rola, y shot, shot, shot, y otra rola, así no paran.
7: Hay que ser profesionales para shotear y luego cantar, o sea, la verdad. Claro. Yo digo. Claro. Bueno, de la pues fiesta, ya, por lo menos.
5: Ya se la saben, 18 de julio es la nueva fecha de Grupo Firme en el Estadio GNP Seguros. Ahora sí, vámonos con música. Llega Ricky Martin. Esto es Vuelve. Y suena en los 40.
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2: Son las 8:06.
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10: Son las 8:09.
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5: Son las 8:21.
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7: Estaba loca por seguir esto.
8: Oye, estoy muy emocionado porque también yo desde chiquito veía a He-Man, obviamente, Skeletor, ¿no? Tengo la garra y tengo la espada también.
7: La garra y la espada. Sí,
8: todo.
7: Muy bien, pues sí, viajemos en el tiempo para los que a lo mejor no conocen quién es He-Man. A principios de los años 80, una de las marcas de juguetes más famosas del mundo creó este juguete de un guerrero de melena rubia con una espada súper mítica, icónica, para competir contra Star Wars. O sea, ese es el origen de He-Man.
8: Ok.
7: Y de ahí en adelante, He-Man, que es este personaje, junto a Skeletor, que es el villano, promocionaron, participaron en cartoons, en cómics, o sea, juguetes, o sea.
8: Hay un documental en Netflix, ¿no? De los juguetes.
7: De los
8: ¿no?
7: 80, sí.
8: Y ahí viene y te cuentan un poco todo el background de cómo, por qué aparecieron estos juguetes. Y sí, nace de los juguetes y luego la serie, ¿no?
7: Uh-huh,
8: y ahora la peli.
7: Ahora la peli. Y muchos Gen Z conocieron a He-Man, hay que decirlo, por los memes.
8: Sí, yo, mis hijos, sí. Literal, te juro, a mi hijo le tuve que decir, oye, vamos a ver la peli del güey del meme, y dijo, pues va, está bien, ¿va? Papá, sí, pero ahora, ¿qué vuelta le están dando? Porque también se ve a un He-Man, pues, más joven de lo normal, ¿no? O sea, sí, yo lo que siento como pues, fan de He-Man.
7: Híjole, o sea, con la película pasa un tema y es que desde hace más o menos 20 años estaba en planes de hacerse. Entonces ha cambiado de estudio 3 veces, digamos que hubo muchísimos cambios. En cierto momento incluso Netflix iba a ser la casa productora que iba a hacer la película de He-Man. Finalmente ya a 2026 llegó esta cinta que sí es de las más esperadas. Que pues bueno, la película cuenta el origen de Adam, que es este príncipe de un lugar llamado Eternia. Él llega a la Tierra y a diferencia de pronto de cierto superhéroe con la S, él sí se acuerda para qué vino y de dónde viene y como todo este.
8: ¿Te refieres a Superman?
7: Sí, exactamente.
8: Ah, ok.
7: Sí, o sea, es que es muy parecida como la
8: ¿ah,
7: historia,
8: sí?
7: ¿No?
8: Sí,
7: o sea,
8: puede ser.
7: De cierta manera, pero entonces la idea es que en la película vemos el regreso de Adam a Eternia y pues cómo se va a convertir justamente en He-Man, que es cuando levanta la espada del poder.
8: ¿Sabes qué? También me gusta cómo lo está promocionando la distribuidora, que agarraron a la parca, el luchador, la parca dice, casting para Skeletor, y aparece la parca y dices, no, brother, no. espérame tantito.
7: Pero si era, sí podía ser. Oigan, y Skeletor es Jared Leto.
8: Ay, no manches.
7: ¿Por qué no te gusta?
8: No, pues ya, todo lo que sale de Jared Leto actuando le va mal.
7: ¿Pero por qué?
8: Le va mal a Jared Leto, que se ponga a cantar y ya.
9: Híjole. Pero sí tiene los ojos Skeletor.
7: Cierto que sí, no, Clau. Sí, o sea, sí se vale, es un muy buen caso.
8: A ver, ¿le fue bien a la película o la serie esta que hizo de vampiro?
7: ¿Cuál?
8: ¿No le fue bien?
7: ¿Cuál?
8: ¿Le fue bien a su Joker? No le fue bien. No me hubieras dicho eso arriba, por favor.
7: Ay, lo siento, lo siento.
8: Ahora, ¿se ve que es ya esqueleto o trae como mucha prótesis y todo eso?
7: Es esqueleto, o sea, le dio la voz a esqueleto.
8: Ah, bueno,
7: seamos honestos.
8: Entonces sí voy.
7: Entonces sí puedes ir.
8: Sí,
7: perfecto, o sea, está ahí.
8: ¿Qué otra propuesta nos traes?
7: Enojado. Bueno, pues yo les voy a decir algo. La mera neta, me entretuve viendo esta película. Sí. Me pareció interesante, pero algo no termina de conectar. Como que sentí que los chistes estaban un poco forzados.
8: ¿Hay chistes en He-Man?
7: Sí, sí. Hay como incluso sexual innuendos, como que. Entonces, sí, como que yo me puse a pensar, ¿será que Gabo podría llevar a los niños a ver esta película? Te lo juro que me lo cuestioné. Sí. O sea, la vi y dije como, de pronto no, los niños son inocentes, entonces no van de pronto a dar el significado que uno le da. Pero, o sea, sí se van a divertir, la van a pasar bien.
8: Bueno.
7: Pero siento que esta película como cambió tanto de manos, como que.
8: Es de adolescentes.
7: Híjole, es palomera.
8: Ah, es palomera.
7: Te lo digo así.
9: Viste la mera de Jared Leto, por lo de Jared Leto.
8: No,
9: desde ahí.
8: No, nada más es un tema de nostalgia, ¿no? Como que cumplir con la nostalgia, ¿no?
7: Sí.
8: Y un día que no tengas nada que hacer, pues ya dices, ah, la de He-Man.
7: Sí, no, y está bien, o sea, fue dirigida por Travis Knight, que fue quien hizo Bumblebee y Kubo, y pues la acción está muy bien, exacto, o sea, está muy bien la película, les digo, es entretenida, está súper bien, para los que son fans Hueso Colorado de He-Man, sí siento que como que quisieron meter ciertas referencias muy metidas, y jugar con un poquito incluso con lo de los memes. Entonces, como que quisieron hacer tanto, el que mucho abarca, poco aprieta, sí, dicen por ahí.
8: Bueno, pues varios aprietan chido, pero bueno, al parecer no.
7: Caramba.
8: Siguiente recomendación. Pop Music.
7: Bueno, esta recomendación me moría por traérselas porque tuve la oportunidad de hablar con parte del cast. Y es que vamos a hablar de Spider-Noir.
8: Gracias, en Prime Video.
7: ¿Ya la empezaron a ver?
8: Nicolas Cage, ¿no?
7: Nicolas Cage es el nuevo Spider-Man. Y no es un Spider-Man como el que se lo estaban imaginando. Es un personaje que apareció en la película animada de Spider-Man, Un Nuevo Universo, doblado también en su voz por Nicolas Cage.
8: Es como Dick Tracy, ¿no?
7: Exacto, es una mezcla perfecta entre un superhéroe y un detective. A ver, Spider-Noir está ubicada en la Nueva York de los años 30, o sea, la Gran Depresión, esta época en la que los gangsters estaban, digamos que muy encima de Nueva York. Sí. Entonces, vemos a un Spider, por decirlo así, ya maduro, adulto, al que la vida le ha dado bastante fuerte, y pues que tiene sus traumas. Entonces, ya es una persona que prefiere no utilizar sus poderes, sino tratar de salvar el mundo de otra manera, siendo detective.
8: Claro.
7: Cuando empieza una ola de asesinatos en esta Nueva York y ya las cosas no empiezan como a machear, como que ya esta araña se va a poder ver en la obligación de usar su máscara. No quiere hacerlo porque tiene un trauma, digamos que bastante fuerte, pero miren, yo les voy a decir algo. Yo no soy fanática tanto de los superhéroes.
8: No.
7: O sea, no sé si ustedes lo saben. No, yo he tenido mis temas con Marvel y con DC.
8: Bueno, pero esta...
7: Pero me encantó Spider-Noir.
8: Es que tiene otro tono.
7: Es que es otro tono.
8: Y es blanco y negro, ¿no? Sí, bueno, lo que he visto.
7: Se puede ver tanto en blanco y negro como a color.
8: Ah, órale.
7: Tienes la opción de ver la serie. Es una serie, tiene 8 episodios, ya está en Prime Video. Uh-huh. Se están estrenando episodios semanales. Ya se estrenaron los 3 primeros la semana pasada. Hoy creo que se estrenan otros 2. Uh-huh. Y de verdad que me pareció cautivadorcísima la historia porque... Sí te juegan, obviamente, con la narrativa de superhéroe, pero te están contando también la historia de un hombre que está roto por la ciudad. Y siento que las dos cosas como que tienen cabida, como que siento que es un Spider-Man. Lo chévere de Spider-Man es que es un personaje con el que cualquiera se puede identificar, sin importar la edad que tenga.
8: No, y más ahora con el Spider-Verse, ¿no? Hay de todo tipo, hasta está el puerco, o sea, el Porky Spider.
7: Porky Spider, o sea, hay de todo. Hay de todo, Gabo Spider, todo.
9: Riva, Nicolas Cage, y luego de repente como que no le iba tan bien en ciertos proyectos, ¿no? Tenía por ahí un lugarcito extraño dentro de la actuación. ¿Crees que se recupere en este?
7: Totalmente, además que lo que él dijo que quería hacer con este Spider-Noir es rendirle como un tributo a Humphrey Bogart. Entonces se siente como cine clásico, ve muy bien, y la experiencia que tú tienes, porque yo sí me hice la tarea, me vi el primer episodio en blanco y negro y como que estaba el segundo me lo vi a color y dije no, quiero ver a verme todo tanto en blanco y negro como en color, como que te da cosas distintas.
8: Bueno,
7: está increíble.
8: Yo soy más fan de verlo en blanco y negro, no sé, porque creo que es el tratamiento que me gustaría ver, ¿no?
7: Sí.
8: Ahora la duda es, ¿se grabó a color? Obviamente se filmó en color, ¿no?
7: Sí, pues realmente
8: pues
7: digital. Sí, es digital, o sea, Oren Uciel, que es el showrunner, que tuvimos la oportunidad de tenerlo acá en la Ciudad de México y conversé con él, me contaba que se grabó precisamente para que en los dos formatos funcionara.
8: Sí, en la iluminación, todo eso, la corrección de color.
7: la corrección de color es hermosa porque es como colores muy saturados. Entonces no es como el color tradicional, sino que de verdad te da cosas distintas. También la recomendación que ha hecho el cast y que lo hizo aquí en la CCXP fue que empezaran a verla en blanco y negro y que luego le fueran como poniendo color. A ver, y sí, tiene sentido.
8: O pones dos teles al mismo tiempo, dos controles.
7: ¿Por qué no?
8: Una, claro, dos, tres, y ya puedes ver al mismo tiempo los dos, al blanco y negro o a color.
9: Pero
8: ¿no?
9: Sí, buena miren, idea, práctica. ¿Por qué la idea de Gabo?
7: Spider Noir es una joya visual. Véanla, no se van a arrepentir. Si a lo mejor se sienten gastados por las historias de superhéroe, créanme que esto les va a reiniciar de pronto esa chispa de que se puedan hacer historias de superhéroe, digamos, de manera única y diferente.
8: Me encanta toda la información directamente @arribapopmusic y también viernes y sábado, 3 de la tarde de estreno, que está cumpliendo 2 años.
7: De estreno, estamos cumpliendo dos años.
8: Esta gran temporada llamada de estreno, ¿no? Felicidades 2 años, gracias. Felicidades Riva, a todo el equipo, a Armando Reina, el capitán de ese barco, obviamente, a Javier Ibarreche, a Gaby Cam y a todo el equipo.
7: Muchas, muchas gracias, de verdad que estar en el proyecto de estreno es un sueño hecho realidad. Fue el proyecto por el que yo entré a
8: Javi Coleta. Mix también, saludos, Mix, abrazos grandes.
7: Salvador Kiwatzolín, toda la gente que hace parte
8: de estreno, Carlos Camacho. Fíjate ahorita que dije su nombre, soñé con Javi Mix.
7: ¿Y había ropa en el sueño?
8: Soñé bonito, sí. Bien. Le mandamos un saludo.
7: Importante. Eso está muy bien. Sueña lindo,
8: no, corazón. No se pierdan en el brunch. Hoy va a estar el Sueña Lindo.
7: El Sueña Lindo.
8: Desde las 10 de la mañana y en vivo en el Parque Hundido.
7: Ya me voy para el Parque Hundido.
8: Si ¿Sí llegas?
7: Sí, estoy a tiempo.
8: Sí llegas. Sí.
7: Perfecto.
8: Vale, ahí está. Recordando un poquito la época de los días más pedidos, chicas, les tengo un poco de Kudai. Sin despertar, suena en Ya Párate.
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5: Son las 8:32.
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2: Son las 8:40.
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3: Son las 8:46.
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1: Obviamente. Oye. Pero lloro, siempre lloro. Es como que sí. Demasiados sentimientos,
2: la
1: ¿no?
2: Verdad, sí, justo sí. Yo voy a hablar de eso. Siento que la música de Coldplay sí. Lo que tiene es un gran sentimiento. Es como escuchar unas películas de Disney al aire libre. Es sí, increíble, tiene muchísimo.
3: Lo emocionante, me tocó ir a verlos también acá en la Ciudad de México. En la, ¿qué quieres? En la primera rola ya hay fuegos artificiales.
2: Sí, sí, sí. Nos dejan toda la producción.
3: Antes ya me voy, ¿no? Ya voy por mis taquitos, ¿no? Luego, te juro, yo también lloré como 3 o 4 veces, pero a la mitad, llámeme loco, pero hasta me arrodillé.
2: Loco.
3: Me arrodillé.
1: Ay, no, me encanta. Qué chingón. Qué padre.
2: ¿Te sentías en secta o qué?
3: Sí, ya estaba.
2: Coldplay es mi pastor y nada me faltará.
3: Lo sentí, mucha emoción.
2: Ahí les van los datos duros de esto. Han realizado 225 conciertos de esta gira. Han vendido aproximadamente 13.2 millones de boletos y tiene un récord Guinness, evidentemente, de la gira con mayor asistencia de la historia.
3: Qué padre. Cierto que son los datos que más te gustan estos.
2: ¿Los datos? Los duros, los duros sí, sí, definitivamente.
3: ¡Puesto número uno!
2: Qué vulgar, es bien temprano. Casi no la agarro, ¿eh?
3: No la agarres, por
2: siéntate,
3: favor.
2: Siéntate.
3: Puesto número uno, Diego.
2: Taylor Swift, evidentemente, con su The Eras Tour.
3: Le atinaste, Clau.
1: ¿Viste? No me preguntes.
2: Quise despistar, ¿viste?
3: Órale.
2: Es que nadie ha dominado la conversación mundial sobre conciertos como Taylor Swift, ¿están de acuerdo? O sea, sí. El Eras Tour fue más que una gira, fue un fenómeno cultural, ha dado mucho de qué hablar, fue un impacto incluso turístico y económico para muchas de las ciudades en las cuales ella visitó. Evidentemente ha sido mundial esta gira. Y aunque escucharon hace rato que Coldplay tiene un récord Guinness por la mayor cantidad de asistentes en su gira, está en el número uno Taylor Swift, porque aunque ella no tiene el mayor cantidad de asistentes, sí tiene la mayor recaudación de dinero.
3: O sea, es más cara.
2: Es más cara, ganó más billete, mi amiga. Ganó.
1: Oye, ¿no recuerdan
2: billete?
1: Que hasta creo como este movimiento telúrico, o sea, en cierto
2: claro,
1: país.
2: Tienes toda
1: ¿no?
2: la razón.
1: Sí, ¿no?
2: Sí, sí.
1: Estuvo bien padre. Sí.
3: Oye, y también tiene esta escena en la que ella corre y brinca, ¿no? Y como que
2: como
3: se
2: que
3: va.
2: Se mete a la pantalla. ¿No? Sí.
3: Cáchenla, por Dios, cáchenla, Iván.
2: Agárrenla a la alta.
3: Y también se sabía que en el backstage se escondía en el bote de basura. Difícil. Para poder transportarse de escenario a escenario.
2: Difícil de esconderla porque alta, mi amiga.
3: No,
2: alta,
3: pero sí. Ya empezó a salir los videos virales y sí. ya no buscaban a Taylor, buscaban los
2: el bote
3: botes
2: de basura.
3: Claro. Sí, es buena.
2: Realizó
3: estrategia.
2: 149 conciertos, vendió más de 10 millones de boletos y ahí les va la recaudación. Es la primer gira que pasa el límite de los 2,000 millones de dólares. Es la cifra más alta de la historia.
3: ¿Qué harías con 2,000 millones de dólares?
1: No me conocerían.
2: Ahora no, me reconocerían.
3: Es lo que me impresiona. Ya tienen un chorro de barro. Ya no trabajes.
2: Sí, no.
3: Ya no, ya con eso la armaste.
1: Pero luego se aburre, ¿no?
2: Claro. Ay, pues es que imagínate que después de haberte subido a esos escenarios, sentir el aplauso del público y el cariño.
3: Claro.
2: Sin duda tienes ganas de más. Y pues, evidentemente, va a caer más dinero.
3: Maldito ego.
2: Ahora, déjenme decirles, porque ¿a poco nos les hizo falta en este top 3 alguien como BTS?
3: Ándale, las armas.
1: Por supuesto.
2: Como que yo decía,
3: linchar,
2: ¿por qué no está apareciendo BTS en estos datos que estoy buscando? Pero es que ahí les va. BTS se retiró un tiempo porque estuvieron haciendo el servicio militar. Y cuando estuve buscando los datos duros, como los bien les gustan a Gabo.
3: Ya era el comeback.
2: Ya no. El comeback no había todavía pasado. Pero seguramente si volvemos a hacer este top 3 en un año, que me lo voy a anotar en mi agenda, aparecerá BTS.
3: Seguramente. Sí. Ahí está toda la información. @DGOCárdenas.
2: Con eso me despido. Nos vemos. De mañana.
3: Es genial.
2: Ay,
1: ya no me preguntes cosas, Diego. ¿Sabes qué? Cada que me preguntes voy a dar opciones erróneas mejor.
2: No te sale, eres toda una biblioteca musical.
1: ¿No será?
2: No te hagas.
3: Oigan, vámonos con música. Está Claudia Chávez conectada desde Guadalajara. Está aquí Diego Cárdenas. Más adelante llega Rudy desde Monterrey, Nuevo León. Todos conectados para Ya Párate. Llega Kenia Oz. Ruleta Rusa suena en los 40.

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7: Son las 9 en punto.
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1: A todos, por favor, mantengan precaución al manejar. ¿Qué cosa? ¿Cómo andamos de distraídos? Bueno, espero que no nos pase, ¿verdad? Pero sí han habido muchísimos llegues que causan tráfico, que si la lluvia, que si nos atontamos, que si los baches, ahí empiezan a aparecer los baches, ¿qué cosa? Pero bueno, en fin, tantas cosas que tengo en la mente y que quiero platicar con ustedes. Esto es Bien y de Buenas, acompáñenme, bienvenidos.
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6: ¿Qué tal? Esta es la información más importante. Presidente municipal de Tapachula, Yamil Melgar, entregó 5 cuadras que conforman la obra integral de la octava Oriente o Periférico, en la que se invirtieron 550 metros de vialidad con pavimentación hidráulica, drenaje sanitario, red de agua potable, 133 tomas domiciliarias y 27 luminarias LED. Al cumplir en tiempo y forma con la obra, el alcalde acompañó a los regidores, la presidenta honoraria del sistema DIF Tapachula, Beba Pedrero, y servidores públicos, donde destacó que su administración seguirá trabajando para avanzar en la transformación del municipio.
7: Porque eso es parte del cambio de la imagen que tanto prometimos a Tapachula y que tanto requiere Tapachula.
6: En información estatal, en el marco de la firma del convenio con United Airlines para el lanzamiento de la nueva ruta aérea internacional Houston-Tuxtla Gutiérrez, el gobernador Eduardo Ramírez Aguilar subrayó que la visión estratégica de su gobierno es concretar alianzas con autoridades aeroportuarias y el sector privado, a fin de consolidar la conectividad de Chiapas con el mundo como este nuevo destino que representa un paso trascendental para proyectar las actividades sociales, económicas y turistas del estado hacia Estados Unidos. Y en información nacional, ante la exigencia de la CENTE de reunirse con la presidenta de México, Claudia Sheinbaum, la presidenta mencionó que no es pertinente un encuentro y que los titulares de la CEGOP y la CEP tienen atribuciones para alcanzar un acuerdo. A 8 días de la máxima cita futbolera, los capitalinos son rehenes de la Coordinadora Nacional de Trabajadores de la Educación. Muchas gracias por su atención, informó Pamela Hernández.
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1: 962-625-2499 en Tapachula. Oigan, qué cosa, me encantan las redes sociales en este aspecto. Cuando me proporcionan datos que yo ni enterada, entonces me pongo a indagar. Bueno, pigmentos, porque a veces ahorita ya vemos la ropa que son de colores y de

0: Mana inventó un pigmento verde brillante y espectacular y se llamaba el verde Schoenfurt o el verde de París. El color era tan vibrante que arrasó en el mercado y se usaba para teñir vestidos de gala, para teñir, ¿qué más usaban? Guantes, sombreros, bueno, hasta el papel tapiz de las casas y obviamente de la aristocracia. Había un pequeño problema. Había un pequeño problema en este pigmento, porque el ingrediente secreto que le daba ese brillo eterno era arsenito de cobre. ¡Arsénico puro! O sea, ese veneno puro. Las mujeres estaban con llagas en la piel, se desmayaban, perdían el cabello solamente con ponerse un vestido. Entonces empezaban a morir familias enteras en las salas porque el tapiz estaba lleno de este ingrediente venenoso, porque al momento de humedecerse, los vapores empezaban a liberarse y pues estaban respirando arsénico. Una época maravillosa donde la frase era antes muerta que sencilla, yo supongo. Literalmente, literal. Entonces empezaron a investigar. Y ahí dieron con este elemento completamente venenoso. Qué elegancia la de Francia. Pero bueno, ahora vamos con nuestros prehispánicos, con nuestra cultura maya. Completamente opuesto. Te voy a decir por qué. Porque hace 10 años o más empezó un artesano yucateco a tratar de recobrar un pigmento azul y se conoce como el azul maya. Muy al contrario del verde de París, ¿ok? Y una época mucho con distantes años de diferencia, ¿no? Estamos hablando de la época prehispánica. Pero en la actualidad, hace más de 10 años, este artesano yucateco de nombre Luis Maikú logró recrear y devolverle la vida a ese legendario azul pigmento, azul maya. Es un pigmento prehispánico que ha sido, pues, analizado por arqueólogos en la historia maya. ¿Por qué? Porque sigue resistiendo, o sea, sigue completamente brillante. Hizo una profunda investigación y se valió de la tradición real, empezó a redescubrir cómo formular esta pintura a base de la planta índigo o jiquilite y de una arcilla especial. Este misterio pues estuvo latente durante siglos. El azul maya resistió el paso del tiempo, la humedad, no perdió su tono brillante, y el secreto es un tipo de nanotecnología mesoamericana que une un tinte orgánico con una arcilla mineral de nombre poligorskita. Este artesano, bueno, pues ha hecho o ha descifrado la antigua fórmula utilizando fuentes históricas como también a los mayas actuales. Y más allá del azul, él también está tratando de investigar cómo llegar a los 6 colores sagrados de la cosmovisión maya: azul, verde, rojo, amarillo, negro y blanco. Hay un dato interesante que voy a investigar más, porque resulta que hay una diseñadora que inclusive estuvo en el panel, no en el panel, estuvo dando o ofertando un proyecto con los Tan Shark, y él contactó a este artesano maya y se empezó a adjudicar toda la investigación de 10 años. ¿A costa de qué? De que apoyara a este artesano. Tengo que investigar bien antes de comentar la nota. Pero qué curioso, ¿no? Porque si te pones a pensar y vas y recorres todos los monumentos mayas y demás, y muchos artículos traen este azul maya, y sigue siendo resistente. Y ahora, hoy en día, este artesano maya lo ha devuelto a la vida. Interesante, obviamente muy contrario al verde de París a base de arsénico. Oiga, vámonos con más a través de Bien y de Buenas. Recuerda 961-61-50489, 962-625 en Tapachula, 962-625-2499. Quédate aquí en Bien y de Buenas. Regreso.
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1: En pleno campo de fútbol. Pero bueno, esta selección de Japón cambió su sede de pretemporada y optó a trabajar en la Facultad de Medicina de la Universidad Autónoma de Nuevo León, presuntamente porque no estaba conforme con el estado de las canchas del centro de entrenamiento de Tigres. Entonces, el equipo de comunicación del representativo asiático adelantó el cambio de su itinerario porque originalmente tenía programado empezar a entrenar en la tarde del día de ayer. Y en su lugar colocó al otro campo de fútbol a las 10 de la mañana. Bueno, estas canchas ya habían sido utilizadas en marzo para aclimatar un poquito a la selección de Irak cuando pelearon por el boleto al mundial en el repechaje intercontinental. Pero bueno, fuentes indicaron que la selección japonesa no estaba del todo contenta con el estado de esta cancha de los Tigres, porque lucía en muy mal estado. Entonces dijeron, mis jugadores van a un partido del mundial, entonces no podemos arriesgarnos a que se lesionen en una mañana de práctica. Cambiaron de lugar y tomaron en cuenta que en la ciudad solo estarán del 3 al 7 de junio, el último día con un partido amistoso incluido. El panorama ha cambiado para los samuráis azules en su llegada a Monterrey. Ahora ya ajustaron, de hecho, toda su preparación en México antes de emigrar a Tennessee, Estados Unidos, para su concentración oficial en esta justa deportiva del mundo. ¿Qué cosa? Y bueno, lo malo es que, híjole, pues estaban presumiendo mucho este estadio. Es que bueno, qué cosa, si vas a recibir una selección internacional para también empoderar tu estado, tu ciudad, pues mínimo, si vas a ofrecer una cancha, le pones ganitas. Pero en fin, México lindo y querido. Pero bueno, vamos por el lado positivo, y el lado positivo está aquí en Corporación Radio Núcleo, en donde vamos a estar transmitiendo en vivo, completamente en vivo, a través de las frecuencias de Villahermosa, Tapachula y Tuxtla, los partidos completamente en vivo en la Qué Buena y en los 40. Todo esto a través de Corporación Radio Núcleo, porque nosotros somos en exclusiva quienes vamos a transmitir los partidos completamente en vivo. Entonces, deben de estar muy pendientes de tanto de los horarios, tanto de los partidos, de las frecuencias, tanto en Villahermosa, Tuxtla y Tapachula. Somos Corporación Radio Núcleo, la cadena de radio más grande y más importante del sureste mexicano. Bueno, vamos a un corte, música no lo sé, regreso.
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7: La desconfianza de los usuarios sobre el manejo de sus datos personales se ha convertido en el principal obstáculo para que avance el registro obligatorio de líneas móviles a cargo de la Comisión Reguladora de Telecomunicaciones. A solo 30 días de que concluye el plazo de registro de teléfonos celulares, millones de personas aún desconocen la obligación de vincular sus líneas telefónicas, mientras que una parte importante de quienes sí conocen el procedimiento simplemente están decidiendo no registrarse por desconfianza. El mayor problema para operadores e incluso las propias autoridades no es solo informativo, sino que la principal resistencia proviene del temor ciudadano sobre el posible uso de la información personal que será entregada durante el proceso. Hasta ahora, según datos de la Comisión Reguladora de Telecomunicaciones, de las 144.585.131 líneas activas que registraron tráfico de voz hasta el tercer trimestre de 2025, solo se han registrado 51.905.160 líneas, que significa que faltan por vincular 92.679.971 líneas telefónicas. Según especialistas, el registro ha provocado una desaceleración en las cifras de nuevas conexiones, toda vez que mientras que un trimestre se comercializaban cerca de 20 millones de tarjetas SIM, recientemente el mercado apenas alcanzó 14 millones. Hasta el siguiente comentario.
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0: los 40, Villahermosa, Tapachula y Tuxtla. Y antes del partido, a medio tiempo, después del partido, muy atento, porque estaremos haciendo activaciones para que puedas ganarte playeras alusivas a la selección y también regalos de nuestros patrocinadores y el programa que va a estar transmitiéndose a través de 90.3 la TG, la grande, ¿a poco no? Sí, estaremos con Núcleo Sports Mundialista a la 1:00 p.m. la primera emisión y el cierre a las 9:00 p.m. ¿Qué va a haber en este programa especial? Uy, invitados increíbles, también van a haber cápsulas, va a haber humor, debate, análisis, es que esta jornada mundialista va a estar súper interesante y obviamente solo con Radio Núcleo, porque nosotros sí podemos, así de fácil. Así que recuerda registrar nuestros números telefónicos 961-61-50489 aquí en Tuxtla, 962-625-2499 en Tapachula. Oigan, pero bueno, la selección mexicana oficialmente ya está lista para encarar la Copa del Mundo, luego de que se presentó la foto oficial en la cual están los jugadores, el cuerpo técnico, los directivos. ¿Dónde fue esta foto? En el Museo de Antropología, y estuvieron posando frente a la Piedra del Sol, una de las piezas más icónicas que tiene nuestro patrimonio cultural mexicano. Se informó que el espacio que tuvieron fue utilizado para reflexionar sobre la importancia de representar a México en un evento, pues que vaya, es una Copa del Mundo y somos anfitriones. Entonces, durante el evento, los integrantes del tricolor dieron un recorrido por la sala mexica, en donde pudieron adentrarse un poquito más en lo que era el juego de pelota, el origen prehispánico del juego de pelota, y también hicieron famosísimo muchísimas culturas que tuvieron la sede en territorio mexicano. Entonces, bueno, pues se observaron ahí varias cosas, el monolito que cuenta con una de las representaciones más importantes de la antigua México Tenochtitlán y del símbolo del águila parada sobre el nopal devorando una serpiente. Entonces ahí observaron el teocalli de la guerra sagrada, así se le conoce, y la verdad la foto está increíble, a mí sí me gustó, no sé qué opinen ustedes. Bueno, cuando ya terminaron, la selección mexicana visitó el paraguas, que es la emblemática fuente que se ha convertido en uno de los símbolos arquitectónicos que se reconocen muchísimo dentro del Museo de Antropología. Si ustedes han tenido la oportunidad de recorrer este Museo de Antropología, pues yo la verdad es que sí, se requieren por lo menos 3 días para ir poco a poco. Entonces, el lugar también sirvió para que los jugadores, pues, se sintieran más mexicanos con la cultura de nuestro país, que va a ser sede de este mundial por tercera vez en nuestra historia. Estuvo padrísimo, no sé si ustedes vieron toda la transmisión, pero lo poquito que he podido ver también, pues la verdad está padre. Me gustó. Yo le doy un 10 de 10. No sé qué opinen ustedes, me encantaría saber qué opinen. ¿Qué opinan ustedes? Al 961-61-50489. 962-625-2499. Ay, estamos en bien y de buenas. Vamos a un corte musical, no lo sé, regreso.
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representa un paso para proyectar actividades sociales, económicas, turísticas hacia Estados Unidos. Yo recuerdo que hace algunas décadas también existía esta ruta que era maravillosa. Sí, tuvimos oportunidad de utilizarla varias veces y la verdad que sí era una chulada. Pero bueno, esto es un paso más para fortalecer la movilidad aérea entre Chiapas y Houston, Texas. Bueno, va a tener muchos beneficios. Personas que digan, ay, yo ni siquiera tengo visa, no tengo ni pasaporte, ¿a mí qué me importa? No, la verdad es que sí, tiene muy buenos beneficios, porque pues ahora sí que más de 4,600 chiapanecas y chiapanecos viven o realizan actividades empresariales, educativas y de salud en ambas regiones. Entonces, pues sí es un interés y que se gestionó muy bien, así que yo felicito a las autoridades. Bueno, pues la verdad es que qué bueno que lanzan esta ruta. Pasemos a otro tema. Vamos a otro tema. El polvo del Sahara, el desierto. Cuando me imagino el desierto, automáticamente digo, soledad, calor, deshidratación. Si cerramos los ojos y pensamos en el desierto del Sahara, Ovi, estamos hablando de miles de kilómetros de la nada más absoluta. Ahora, si pensamos en el Amazonas, yo automáticamente me viene a mi imaginación una anaconda, como la película, bueno, la selva tropical más densa, más verde, más húmeda del mundo. Son dos polos opuestos que no tienen nada que ver, pero resulta que se acaba de demostrar que si el Sahara no existiera, la selva del Amazonas moriría congelada y sin nutrientes. O sea, es que el planeta no acabamos de entenderlo porque nos lo tienen que explicar los científicos, que son, pues digamos, investigadores que han ido con la evolución del planeta y del ser humano y de toda la flora y la fauna, porque resulta que el planeta está conectado por un hilo de polvo. Muchos datos se le deben y es gracias a datos satelitales de la NASA. Entonces, los climatólogos descubrieron un fenómeno súper impresionante. Cada año, los vientos del desierto del Sahara levantan más de 182 millones de toneladas de polvo hacia el cielo. Y esta gigantesca nube viaja más de 5.000 kilómetros cruzando todo el océano Atlántico hasta llegar a Sudamérica. ¿Por qué es vital? Porque resulta que el polvo del Sahara proviene en gran parte de un antiguo lago prehistórico seco y está encargado de fósforo, o más bien está cargado de fósforo y de nutrientes minerales que se van formando por microorganismos muertos de hace miles de años. Cuando este polvo cae con las lluvias sobre la selva del Amazonas, es un fertilizante natural masivo y súper potente. Entonces el suelo de la selva tropical es irónicamente muy pobre en nutrientes porque la lluvia constante los lava. Entonces el Amazonas sobrevive y se mantiene verde gracias a las vitaminas que le manda el desierto desde el otro lado del mundo. ¿Te lo hubieras podido imaginar en algún momento? Yo, pero para nada. Entonces, bueno, pues es una bofetada con guante blanco que nos da la naturaleza. Pues sigan poniendo fronteras, muros y aduanas. La verdad es que para el planeta no existen. El planeta simple y sencillamente toma toneladas de arena africana y las manda por paquetería aérea gratuita para mantener vivo el pulmón del mundo. A ver si aprendemos un poquito de logística natural, digo yo. Sigamos con más a través de Bien y de Buenas, a través de los 40. Recuerda que estamos a través también de la aplicación de Radio Núcleo. Tienes que bajar esta aplicación. Es una chulada. Pero bueno, en el siguiente corte, bueno, en la siguiente intervención te voy a explicar paso a paso cómo puedes bajar la app de Radio Núcleo. Somos Corporación Radio Núcleo, la cadena de radio más grande y más importante del sureste mexicano. Regresamos.

0: Brother, yo no sé ni cómo yo llegué a casa anoche. Clase lo que era. Y hoy me están tirando de nuevo para bajar para allá, pero yo creo que hoy sí que ha hecho pichadera, que no me esperen, bro.
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0: las detalles de los premios de nuestros patrocinadores, como también playeras alusivas a la selección. Ay, es que ya estamos con todo y la verdad es que este año los papás van a celebrar el Día del Padre con todo en el Mundial. Qué bueno, me da mucho gusto porque la verdad es que sí, los mundiales y esta justa deportiva a nivel mundial se vive de manera diferente. Bueno, nosotros en Bien y de Buenas ya tenemos que irnos a la segunda hora, pero antes hemos hablado de cómo los olores son tan importantes. Te ponen bien de buenas, malo de malas. Y a veces cuando veo películas de época me pregunto por qué el Palacio de Versalles no tenía baño. Y sí, ya lo sabemos, muchos. Es ahí donde le pongo palomita a las redes sociales que nos enteran de datos históricos, pues no muy bonitos que digamos, pero sí muy interesantes, en donde aventaban, ahí va el agua y eran todos los desechos humanos. Pero bueno, no sé si hoy te dio flojera bañarte temprano porque el agua estaba fría. Hubo un rey en Europa, el más poderoso de su época, gobernó un imperio entero, pero fue famoso porque solamente se bañó 2 veces en toda su vida. ¿Te imaginas 2 veces? ¿Y sabes por qué? Porque así le decía su doctor. Es que digo, la medicina de antes, digo, pues obviamente todo por eso es la evolución, ¿no? Pero es precisamente el rey Luis XIV de Francia. El rey sol, así se le conocía, en el Palacio de Versalles durante el siglo XVII, pues obviamente en esa época la medicina creía que el agua caliente abría los poros de la piel para que entraran enfermedades y como la peste estaba ahí en ese momento a todo lo que daba, pues por ahí decían que entraba la peste. Entonces bañarse era considerado un deporte de alto riesgo. Entonces Luis XIV solo se bañó 2 veces por prescripción médica estricta. Y según los registros de su propio médico de cabecera, el rey odió la experiencia porque le dio vértigo. Para disimular el olor, los sirvientes lo frotaban con paños secos empapados en alcohol, perfume de puro rosa, cambiaba sus camisas de seda hasta 3 veces al día. Imagínate eso. ¡Uy! Ay, no. O sea, estás en el palacio más lujoso del planeta, rodeado de espejos, oro, alta costura, pero acercarse a saludar al rey era, híjole, el sacrificio más grande. Era un equivalente a respirar adentro del agua, no sé. Tenías que aguantar la respiración o de un basurero, no lo sé. Pero por eso, qué elegancia la de Francia, digo yo. En fin, qué bueno que aquí, en ese momento, nuestros ancestros prehispánicos estaban en los baños de Temazcal, estaban bañándose 2 veces al día, porque sí, los prehispánicos, toda nuestra cultura prehispánica era muy limpia. Vámonos con más a través de Bien y de Buenas, a través de nuestras frecuencias. Quédate conmigo. Esto es Bien y de Buenas a través de los 40. Regreso.
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1: Pendiente. Por eso Josefina insisto en Gutiérrez. Que guardes nuestros teléfonos. Aquí en los 40 Tuxtla 961-61-504-89. En Tapachula 962-625-2499. Estoy emocionada. Estoy emocionada. Sí, yo voy a gritar, voy a echar porra, aunque no me sepa todas las reglas del fútbol. Oigan, y bueno, también recordarte que a partir del 11 de junio, a la 1 de la tarde, la primera emisión, y a las 9 de la noche, estaremos pues escuchando a un panel maravilloso. Vaya que le están echando unas ganas en la producción, porque Núcleo Sports Mundialista estará haciendo este programa especial en donde van a tener invitados increíbles, cápsulas, personajes exclusivos de talentos de Radio Núcleo, en donde también van a haber debates, análisis. Va a estar sabrosísimo. Por supuesto, a través de 90.3, la TG, la grande, ¿a poco no? Y si quieres escucharlo, a lo mejor estás en Tapachula, pues por eso te insisto tanto en la aplicación, porque con la aplicación vas a poder escuchar 90.3 en Tuxtla. Así de maravilloso es este corporativo Radio Núcleo. Bueno, pues esta es la segunda hora de Bien y de Buenas. Te doy la bienvenida, quédate conmigo hasta las 11 de la mañana. Yo soy Josefina Gutiérrez, bienvenidos.
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2: Muy buenos días. Esta es la información. En información local, el gobierno de Tuxtla Chico, que encabeza Julio Enrique Gamboa Altúzar, mantiene de manera permanente la recolección diaria de basura en la cabecera municipal y comunidades, además de reforzar labores de limpieza y deshierve en espacios públicos. Estas acciones buscan proteger la salud de las familias y prevenir inundaciones durante la temporada de lluvias y ciclones 2026. Las autoridades exhortan a la población a evitar tirar basura y gasas al drenaje, mantener limpias las coladeras y azoteas y colaborar con la limpieza de sus hogares para evitar obstrucciones en las alcantarillas. En información estatal, la diputada Erika Paola Mendoza Saldaña destacó la aprobación de la reforma de la Ley de Turismo de Chiapas, señalando que fortalecerá el desarrollo turístico mediante una mayor coordinación entre el Estado, la Federación y la iniciativa privada. La reforma armoniza la legislación estatal con la Ley General de Turismo, simplifica trámites para prestadores de servicios y brinda mayor certeza jurídica al sector. En información nacional, durante la conferencia matutina, la presidenta Claudia Sheinbaum afirmó que el principal objetivo de México rumbo a la fiesta más grande del fútbol 2026 es dejar un legado deportivo para las nuevas generaciones, más allá de los resultados de la escuadra nacional. Destacó que el torneo debe convertirse en una fiesta nacional que impulse el deporte, especialmente entre niñas, niños y jóvenes. Esta y más información en Notinúcleo Segunda Emisión. Que tenga un excelente día.
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Ya estamos de vuelta. Hablemos un poquito de finanzas. Ese tema escabroso. Digo escabroso porque las finanzas muchas veces les huimos un poquito. Si nos dicen ahorrar, comparar precio, buscar la mejor opción, alternativas, las redes sociales nos confunden. Realmente hay que comparar calidad. Fíjate que uno de los riesgos más grandes cuando compramos en línea es como aventarte un volado. Y por eso nace el meme de expectativa y realidad. O sea, ves en una foto un artículo y cuando lo recibes, ya sea que son miniatura o la tela no es igual o la calidad no es igual. Por eso a mí me gusta mucho pues ir a ver el producto, comparar precio, analizar la compra, mi filtro de 3 preguntas, saber perfectamente qué es lo que voy a comprar, si va a durar o no. Si realmente quiero un artículo barato para un ratito o quiero un artículo que me dure toda la vida, pues eso cuesta. Pero bueno, hay algo en nuestro cerebro y es el anclaje. No sé si te has fijado cuando llegas a una tienda que ves un producto que es carísimo. Y dices, ay, está muy caro, pero después te introduces a esa tienda y vas viendo productos a menor precio. Entonces, como el primer precio que registró tu mente fue el más alto, todos los demás productos los vas a ver más económicos y terminas comprando. Marketing, por supuesto que es marketing y es una estrategia de venta y se le conoce como el efecto anclaje. Y este fue desarrollado por los psicólogos Amos Tversky y Daniel Kahneman y demuestra que la mente humana rara vez evalúa el valor de las cosas de forma absoluta, porque dependemos por completo de la primera información que recibimos. La primera impresión nunca se olvida, porque hacemos un anclaje para tomar decisiones. Entonces, las tiendas, por lo regular, siempre te van a poner el objeto absurdamente más caro, o le triplican el precio sin que sea el más caro realmente, pero siempre vas a huir de ese precio más caro. Entonces, la tienda te gustó y empiezas a analizar otros productos, y bueno, tu cerebro los compara automáticamente con el primero y procesa los demás. Como, ¡ay, qué baratos! Aunque también están caros. Así que todos los que son compradores compulsivos, que sienten que vencieron al sistema capitalista porque compraron algo a mitad de precio, bueno, yo les recomiendo que analicen más. Que comparen precio, que vean las reseñas también, y pues que lean las letras chiquitas también de qué está compuesto el producto, porque a veces no es que nos ahorremos dinero, es que gastamos lo que no íbamos a gastar porque nuestro cerebro se quedó atorado en el primer precio que vio. Entonces es una ilusión que nadie te va a quitar. Que dices, hice una super compra. Cuando haces una super compra es porque analizaste el producto por mucho tiempo, porque ya sabes que ese

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2: Chiapas en la fiesta más grande del fútbol. Con apenas 17 años, Gilberto Mora cumplirá el sueño de estar en la fiesta más grande del fútbol. También se convertirá en el jugador mexicano más joven en participar en este torneo, rompiendo una marca que permaneció intacta durante 96 años. El récord pertenecía a Manuel Rosas, quien jugó con 18 años en 1930. Estamos viendo el nacimiento de la próxima gran figura del fútbol nacional. Envíanos tus comentarios. Soy Marcos Capistrán. Ahora ya lo sabes.
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Estamos solamente hablando de fútbol. Lo amerita, ni modo. Al que no le guste, ni modo, no es cierto. Oigan, que si van a cancelar las clases, bueno, dicho sea de paso ahorita, ¿verdad? Ese tema no me corresponde hablarlo, en fin. Pero bueno, oficialmente la SEP ya canceló clases el 11 de junio en la CDMX. ¿Por qué? Pues obviamente por la inauguración del Mundial. Entonces esta medida se va a aplicar a todas las escuelas públicas de educación básica y media superior, de alumnos de preescolar, primaria, secundaria, bachillerato público en la capital del país. Y bueno, aunque en Jalisco y Nuevo León, que también son sedes mundialistas compartidos en Guadalajara y Monterrey respectivamente, aún no han informado si se van a implementar las mismas medidas en alguna fecha de este torneo. Pero bueno, la verdad es que esta suspensión de 11 de junio, yo digo que pues también los niños lo disfrutarían muchísimo en sus aulas de clases. Que les pongan ahí una pantalla, pero que vayan a la escuela. Pero en fin. Además de esta suspensión de clases, el gobierno de la CDMX también hizo un llamado a empresas, a instituciones privadas, para que también consideren alternativas como el home office durante ese día de la inauguración para reducir traslados, para mejorar la movilidad en la capital para los turistas. En fin, ¿qué les digo? Yo no sé. Tal vez sería bueno analizar un poquito qué se hace en estos casos, pero es que el que va a faltar por el Mundial va a faltar y no le va a importar que le des cuenta en el día. Ahora, qué padre que en los trabajos haya ambiente futbolero. Aunque también pensando en la sede, la CDMX, y con todas las obras atrasadas de las estaciones del metro que tienen que ver para llegar a, pues sí sería bueno reducir un poquito la movilidad de los ciudadanos que van a sus labores. En fin, es solamente una opinión. Aquí en Tuxtla Gutiérrez, aquí en Chiapas, no tenemos esa problemática. Pero bueno, vamos con más a través de los 40. Y ay, es que estaba...

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961-61-50489, aquí en Tuxtla Gutiérrez, 962-625-2499, Tapachula. A ver, ya que estamos con todo este tema de esta justa mundialista, les dije hace un momento que íbamos a indagar la demanda de hospedaje y la demanda de boletos para esta, para este evento deportivo tan importante en cuanto a fútbol soccer en este año 2026, pues se encuentra muy por debajo de las expectativas originales, porque los altos costos de los servicios, la inflación en los boletos, las restricciones de viaje, pues han provocado una caída muy drástica en todas las reservaciones. Por ejemplo, los últimos datos que hemos estado investigando. En Estados Unidos, cerca del 80% de los hoteleros en las 11 ciudades sede, como Los Ángeles, Nueva York, Miami y Atlanta, reportan reservas por debajo de sus previsiones. En algunas de estas ciudades, la demanda actual equivale a la de un verano común y corriente sin eventos especiales. Por supuesto, es un foco de alarma, es un foco rojo. Ahora, México lindo y querido, CDMX, Guadalajara y Monterrey son las ciudades sede de nuestra República Mexicana, estaban registrando niveles de ocupación del 20 al 40% a finales de abril, cuando estaban esperando en ese momento tener el 80% ya lleno. Entonces, debido a esta baja, muchos hoteles han tenido que reducir sus tarifas hasta en un 70, inclusive un 80%, para evitar habitaciones vacías. Y bueno, pues te pones a pensar, ¿cuáles son las causas? El mundo está loco, estamos viviendo una tensión a nivel global. Las barreras para obtener visas, la primera. El aumento en los costos logísticos, los cobros adicionales en áreas cercanas a los estadios, por ejemplo, $150 extra aplicados en el MetLife Stadium, están frenando al turismo internacional. Bueno, aquí fue noticia roja totalmente de alarma lo que estaban cobrando en el estacionamiento del estadio Azteca, Estadio Ciudad de México. A diferencia de los torneos pasados, donde las entradas se agotaban con años de anticipación, la FIFA pues aún mantiene boletos disponibles para los partidos de inauguración, ¿puedes creerlo? Y también para otros encuentros de la fase de grupos. El costo del viaje, que puede llegar a superar los $10,000 por persona para la fase de grupos, está limitando el poder adquisitivo entre los aficionados. ¿Tú qué opinas? ¿Qué has investigado? También me encantaría saber si tienes algún dato que nosotros no. Recuerda en nuestro WhatsApp. Y es que sí ha llamado mucho la atención. En lo personal, yo no soy experta de deportes y me encanta andar metiendo mis comentarios. Sí, los neófitos, tanto Manuel Ali y su servidora. Pero bueno, estamos indagando. Estábamos acostumbrados a que este tipo de eventos deportivos a nivel mundial, que son tan importantes y aquí en donde los que ni siquiera somos tan aficionados, estamos ahí pendientes de cada partido, pues tenían sede en un solo país. Yo creo que esta idea de tres países se me hace, pues, innovadora, pero a mí se me hace muy mala idea, de entrada. Pero bueno, no lo sé, yo no soy experta. En fin, vámonos con más. Esto es Bien y de Buenas a través de los 40.

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3: Hola, soy Sam y esto es los 40 News. Los dos fenómenos cinematográficos que más han marcado 2026, Backrooms y Obsesión, tienen algo en común, además de haber conquistado la taquilla internacional. Sus creadores pertenecen a la generación Z, y es que se trata de Kane Parson, de 20 años, responsable de Backrooms, y Curry Barker, de 26, director de Obsesión. Dos películas de bajo presupuesto que ya hicieron historia. Backrooms costó 10 millones de dólares y hasta ahora ha acumulado 118 millones en la taquilla internacional. Obsesión, por su parte, tuvo un presupuesto de apenas 750 mil dólares y hoy suma 148 millones, logrando además crecer en su segundo fin de semana. ¿CD? Sí, quizás ni cuentan con reproductor de discos compactos, pero aún así, millones de fans de Taylor Swift contarán con algunas de las tres versiones o las tres versiones del sencillo que la cantante compuso para la nueva película de Toy Story. Desde hace días, se sospechaba que Taylor Swift haría un anuncio relacionado con la nueva película de Toy Story, y qué más podía ser sino una canción. Y pues sí, la artista confirmó el sencillo I Knew It, I Knew You. En preventa, volaron los CDs que contenían la versión original del tema, la versión acústica y la versión piano. Ahora ya lo sabes.
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muy buenos días, comunidad de los 40, ¿qué tal? Un gusto saludarlas a través del 99.5 FM de tu radio, Los 40 Tapachula. Bienvenidas, chicas. Bienvenidos también los caballeros que están en sintonía a través de la frecuencia radial de Los 40 a una emisión más de tu programa Mujeres de Hoy. Sí, Mujeres de Hoy. Y bueno, pues hoy, como todos los jueves, 4 de junio, ya 4 de junio, híjole, los días van muy rápido. Y hoy, como todos los jueves, nos acompañan nuestras amigas de ANSPAC Tapachula, de esta grandiosa asociación pro superación personal, con temas para todos nosotros el día de hoy. Y bueno, pues nos va a estar acompañando mi queridísima Maru de Gives con un tema que, híjole, yo sé que muchas nos vamos a quedar en escuchando el radio. Si estás en casa, saludos a todas mis amigas amas de casa, que de seguro, híjole, ya están más que listas para escuchar el programa el día de hoy. Precisamente el tema de hoy habla sobre las etapas del matrimonio. Oye, y ahorita decían, ¿no? Tan, tan, tan, ándale. Sobre las etapas del matrimonio, hoy vamos a platicar sobre esto. Las invito a que nos hagan saber sus comentarios, su opinión durante el transcurso del programa, y lo pueden hacer vía WhatsApp a través del número 962-625-2499. Y bueno, damos inicio. ¿Con qué nos vamos, producción? Vámonos con muy buena música, por favor. Perfecto. Bienvenidas, chicas. Hoy ANSPAC, jueves 4 de junio, juevesito. ¿Santoral de quién es hoy? 4 de junio. Santa Zenaida. Oh, ok, bueno. Hoy es el santoral de Santa Zenaida. Para todas aquellas amigas que llevan por nombre Zenaida, pues bueno, hoy es su santo. Felicítela, abrácela. A todas aquellas que lleven por nombre Zenaida, que hoy es el santoral de este nombre, ¿no? Zenaida. Bueno, pues vámonos con muy buena música a través de Los 40 Tapachula. Perfecto. Bienvenidas, chicas. Damos inicio aquí, Mujeres de Hoy.

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3: En información local, el Ayuntamiento de Tapachula, a través de la Secretaría de Igualdad de Género, presentó la iniciativa Mujeres que Transforman, con el objetivo de impulsar el empoderamiento, desarrollo y bienestar de las mujeres del municipio. La estrategia cuenta con el respaldo del sistema DIF Tapachula y busca fortalecer redes de apoyo, promover la igualdad de género y contribuir a la erradicación de la violencia contra las mujeres. En información estatal, la CONAGUA alertó sobre lluvias intensas en Chiapas, acompañadas de fuertes vientos, descargas eléctricas y posible caída de granizo. Las condiciones son generadas por la onda tropical número 4 y otros sistemas meteorológicos, por lo que Protección Civil exhortó a la población a mantenerse informada y seguir las recomendaciones oficiales para prevenir riesgos. En información nacional, México y Canadá solicitaron formalmente a Estados Unidos extender la vigencia del T-MEC por 16 años más, con el objetivo de brindar mayor certidumbre jurídica y económica a la región. La propuesta fue presentada de cara a la revisión del tratado prevista para julio de 2026, destacando su importancia para atraer inversiones y fortalecer la integración comercial de América del Norte. Esta y más información en Notinúcleo Segunda Emisión. Que tenga un excelente día.
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0: Ok, ya estamos de regreso. Continuamos con más en Mujeres de Hoy. Acabamos de escuchar uno de los grandes éxitos de Rosalía en este nuevo regreso con el tema La Perla. Oigan, pues bueno, el número para que estemos en contacto es el 962-62-52499. Y hoy, como todos los jueves, ya está con nosotros nuestras amigas de ANSPAC Tapachula, esta grandiosa asociación pro superación personal. Y le doy la bienvenida a mi querida hermosa Maru de Gives. Maru, ya se te extraña, la semana pasada estuvo con nosotros nuestra querida Tere de Mac, pero qué bueno tenerte también aquí en cabina con nosotros, qué gusto tenerte. ¿Cómo estás, Maru?
1: Ay, muchísimas gracias, Lili, muchas gracias, de verdad, para mí también es un gustazo estar aquí contigo y con todos los que nos escuchan, porque realmente se preparan los temas con mucho amor, mucho cariño y con las ganas de que a nuestro público les sirva.
0: Claro.
1: Esta información que les estamos dando.
0: Oye, y hoy vienes con un tema que a muchos, híjole, nos va a tocar la puerta.
1: Sí, claro, claro.
0: Etapas del matrimonio.
1: Así
0: wow.
1: Es. Yo creo que del matrimonio o de las parejas que viven juntos, ¿no?
0: Juntos.
1: O sea, a veces no es un matrimonio en sí, pero es una pareja que ya convive, ¿no? Entonces,
0: okay.

0: porque te sientes plena con él, o sea, te complementa.
1: Exacto.
0: Sí, te complementa. Entonces, tienen que hacer un equipo. El matrimonio es un equipo, el matrimonio se podría decir que es un contrato, aunque no haya nada firmado, vuelvo a repetir, y si hay algo firmado, pues está excelente también. Porque tienes que llevar reglas, porque tienes que llevar cosas. No es así como que, pues, me aviento y ya. O sea, ajá, realmente, bueno, hay personas que sí, nos aventamos y ya, ¿verdad? Porque nos casamos muy jóvenes,
1: por
0: ejemplo,
1: ¿no? O te dejas guiar,
0: ¿no?,
1: por tus emociones.
0: Exacto, pero realmente yo estaba escuchando a una psicóloga.
1: Ajá.
0: Y ella nos decía, ella decía en su podcast, que a veces se gasta mucho. Te vas a casar y los novios están, y bueno, y es muy normal y lógico, ilusionadísimos con la fiesta y todo, y gastan tiempo, esfuerzo y dinero, sobre todo tiempo, en organizar una super boda majestuosa. Y está divino, está muy padre,
1: claro.
0: No hay ningún problema si tienes los recursos para hacerlo, está excelente. Pero esta psicóloga recomienda que aparte de eso, o sea, tú debes de manejar tu tiempo, también tienes que emplear el tiempo de pre-matrimonio en tomar acuerdos. Si tomas tú acuerdos con tu pareja desde antes de casarte, creo que eso va a facilitar la primera etapa, la segunda etapa que vamos a ver más adelante, para que haya ajustes. Si hay acuerdos desde un principio,
1: sí, claro,
0: sí, los ajustes se pueden ir dando de mejor manera.
1: Así
0: entonces,
1: es.
0: ¿Qué sería eso? Pues platicar, por ejemplo, ¿no? Uh-huh. La economía.
1: Okay.
0: ¿No? O sea, sí, son cosas importantes que a veces dices, bueno, pero pues ahí vamos viendo, no. O sea, realmente es, uh-huh, a ver, yo trabajo, tú trabajas, ¿cómo vamos a manejar esto, ¿no? En la economía, en la casa, los gastos, todo.
1: Así es. Hoy vamos a estar platicando sobre las etapas del matrimonio. ¿Qué es lo que ocurre? ¿Qué pasa después de que das el sí, acepto? Y bueno, pues para muchas parejas casarse es uno de los desafíos y cambios más grandes de su vida. Vamos a un corte comercial y continuamos con más en Mujeres de Hoy.
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1: 11 de la mañana ya con 20 minutos, 11:21 para ser exactos. Y bueno, ¿cómo les ha ido en el matrimonio? ¿En qué etapa del matrimonio ustedes me pueden decir, Lili, ha sido la etapa más feliz de mi vida? Oye, Lili, híjole, yo en esta etapa de mi matrimonio me tocó vivir los conflictos fuertes, me tocó vivir algo difícil, pero ¿qué crees? Sobrellevamos las cosas y sigue firme mi matrimonio. ¿Cómo puede estar la otra etapa de Lili? Ay, yo no. En la etapa más crucial de mi matrimonio, con la

0: pareja, nos separamos, nos divorciamos, porque simplemente no nos entendimos. Y es lo que estamos hablando el día de hoy, las etapas del matrimonio. Y es que, en general, se deben de trabajar muchos aspectos, pues el amor no es suficiente para mantener un matrimonio.
1: Exacto.
0: ¿Cuáles son esos factores?
1: El amor es primordial, claro, pero no es todo, ¿no? Entonces vamos a hablar de la primera etapa del matrimonio. La primera etapa del matrimonio se puede decir que es la luna de miel, ¿no? O sea, todo es miel sobre hojuelas. Sí. Te estás conquistando todavía. O sea, vienes del noviazgo, quieres agradar. Ajá. Todo, ¿no?
0: ¿Dónde te pongo?
1: Claro, el cariño, el detalle. Todo eso está ahí en la primera etapa, ¿no?
0: Claro.
1: Pero también hay que ser conscientes de que hay que empezar a establecer reglas, ¿no? En la casa. Por ejemplo, lo que estábamos ahorita hablando fuera del aire, ¿no? La famosa tapa del baño del hombre, el hombre la deja arriba. Ajá. Y ya no la vuelve a poner abajo, ¿no? Después de que va al baño.
0: Sí.
1: Son pequeños detalles que a veces algunas mujeres les ponen muy molestas y hay que respetarlo.
0: Y se hacen conflictos grandes por pequeñas cosas.
1: Exactamente. Ajá. O por ejemplo, que la mujer, en este caso la esposa, está acostumbrada a dejar la taza del café ahí en la mesa y que alguien la recoja y no ella. Y pueden pasar días y ahí sigue la taza de café, ¿no? Ajá. Y al hombre le gusta el orden.
0: Claro.
1: Entonces, inmediatamente recoger esa taza, lavarla, tener el aseo debido.
0: Sí.
1: Claro, ellos van a empezar a poner las reglas, como yo digo, que va a ser todo compartido. Si ellos dos trabajan, como habíamos estado hablando, hay que hablar de cómo van a compartir gastos, y si los dos trabajan también, cómo van a compartir las tareas del hogar. ¿Sí? También visitas a las familias políticas, ya ves que hablamos la vez pasada sobre las familias políticas. Ajá. Y ser buen suegro, buena suegra, buen yerno, buena nuera, ese es el tema que tocamos la última vez aquí. Así ir viendo, o sea, qué festividades pasar con la familia política y con los papás y todo eso.
0: Claro.
1: Entonces, establecer reglas de intimidad, que me gusta, que no me gusta, ¿sí?
0: Que me agrada,
1: que no me agrada.
0: Claro.
1: ¿Sí?
0: Y eso desde un principio.
1: Claro, ¿cuánto tiempo vamos a estar dedicados a nosotros, solo nosotros, platicando nosotros y arreglando, a lo mejor ajustando algunas cosas? Porque esto es, o sea, es adaptarse en cada etapa. O sea, no le tengas miedo al conflicto. O sea, porque a veces dices, ay, no, qué miedo, o sea, yo no quiero pelear. Sí, prefiero evitar para no pelear. Pero el evitar, ¿qué hace? O sea, pospone algo, ¿no?
0: Que debe de solucionarse al momento.
1: Claro, a lo mejor lo puedes posponer si en ese momento tú estás muy molesta, ¿verdad? Y sabes que a lo mejor no lo vas a hablar con el debido respeto a la pareja. Y eso es importantísimo. Entonces, ahí es donde tú dices, bueno, ok, voy a buscar el lugar, la hora, ¿sí? Correcta, para que esta comunicación, como hemos hablado en otras ocasiones, sea asertiva, ¿no? Es una comunicación asertiva que realmente el mensaje le llegue como debe de llegar.
0: Ok.
1: Ahora, mujeres, yo les tengo un tip.
0: A ver, sí, adelante.
1: Pues a veces nos molestan cosas de los maridos, sobre todo cuando estamos ajustándonos en la primera etapa, ¿no?
0: Sí, claro.
1: Bueno, entra en la segunda, tal vez también, ahorita vamos a hablar, de la segunda, que ya empiezan a salir con los amigos y entonces ya a ti a lo mejor te molesta que ya no te da el tiempo debido y ya sale más con los amigos, ¿no? Ya estamos hablando, sí, aquí ya de la segunda etapa, que ya la luna de miel ya pasó.
0: O sea, la etapa del enamoramiento en el matrimonio ya pasó.
1: Ya cada uno empieza como, cada uno empieza con su individualidad, ¿no?
0: Ajá.
1: Que es muy respetable, también lo vamos a ver. Cada uno tiene que tener un plan de vida individual y un plan de vida en pareja.
0: Claro.
1: Entonces, en el plan de vida individual es muy sano tener amigos, tener amigas, ¿sí? Entonces, pero también, si a ti te molesta que él es muy seguido esas salidas con el amigo, pues entonces, ¿cómo le dices a esa persona que amas para que lo capte bien, ¿no? Y menos a la defensiva, ¿no?
0: Claro, por eso es importante la comunicación.
1: La comunicación y no usar el tú, por ejemplo, ¿no?
0: Ajá. El clásico, ah, bueno, si es tú que, sales,
1: exacto,
0: yo también me voy con mis amigas.
1: Es que tú todo el tiempo te vas con tus amigos.
0: Claro.
1: Al contrario, como que revertirlo y decir, es que yo me siento muy sola. Uh-huh. Yo quisiera que pasaras más tiempo conmigo.
0: Conmigo.
1: Entonces, son frases que solo cambias el sentido y esta persona puede captar mejor ese mensaje y no sentirse agredida y empezar a ponerse a la defensiva.
0: Así es. ¿Qué tal? Esta es la primera etapa. Estamos hablando de las etapas del matrimonio. Vamos a una breve pausa y continuamos con más aquí en Mujeres de Hoy. 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
0: Ok, ya son las 11 de la mañana con 30 minutos, 11 con 30 y estamos de regreso. Continuamos con más de Mujeres de Hoy. Estamos platicando con todos ustedes las etapas del matrimonio. Ya hablamos sobre la primera etapa, que aunque usted no lo crea, también uno dice, ¿es en serio? Y resulta que sí. En la primera etapa estamos hablando sobre la etapa del enamoramiento. Esa etapa donde todo es miel sobre hojuelas. La fascinación. Los recién casados comienzan en esta etapa donde predomina la pasión, el romance. Es la etapa usual que las parejas estén completamente enamoradas y tengan claro cómo quieren su futuro compartido. ¿Pero qué creen? Hay una segunda etapa. Mi querida Maru, vámonos a la segunda etapa del matrimonio.
1: Así es, Lili. No quiere decir que va a desaparecer todo lo de la primera etapa, sino simplemente vamos a aterrizar, vamos a poner los pies sobre la tierra.
0: Vamos a llevarlo de la mano, etapa por etapa.
1: Exactamente. Esta etapa, o sea, la etapa de enamoramiento más o menos es de 1 a 3 años.
0: Okay.
1: Es la primera etapa. La segunda etapa que vamos a hablar ahorita se establece más o menos entre los 3 y 8 años de casados, aproximadamente. Uh-huh. ¿Sí? Cuando, como les digo, ya terminó la luna de miel y empieza la adaptación.
0: Ok.
1: ¿No? Sí. Entonces, los cónyuges aterrizan. El amor, pues, va acompañado más de la razón que del sentimiento. Ahí van a tener que intervenir ya la voluntad, uh-huh, ¿sí? Uh-huh. Que juega el papel importante, ¿no? Para que se sepa que esto es un compromiso.
0: Claro.
1: ¿Sí? Y lograr el entendimiento. Y en esta época, la mayoría de las parejas, la mayoría, no todas, se convierten en padres, ¿no?
0: Okay.
1: Entonces, ahí viene un ajuste importante por los hijos, ¿no? Y también aquí hay que ver que no haya una confrontación de yo quiero ganar, ¿no?
0: Uh-huh. El ego, ¿no?
1: Exactamente. Es un platicar, estar dispuesto a ceder a veces, ¿sí? De alguna manera. Cuando hay una discusión y para poder llegar a un acuerdo, porque si todos los dos quieren tener la razón, pues no se va a llegar a ningún lado y se empieza a respetar la individualidad, como así había dicho, ¿no? Que cada uno va a tener su propia vida, pero también van a tener esos ajustes de los horarios de amistad y en los horarios de estar juntos, los horarios de estar con los hijos, o sea, todo va a ser un reajuste, ¿no? Y también, es que yo también estaba escuchando en un podcast que decían que a veces una psicóloga decía que a veces uno llega del trabajo, porque si los dos están trabajando, llega del trabajo cansado y el otro está un poquito más descansado. En una pareja supuestamente tienes que poner tu energía, se puede decir, para poder estar juntos, para poder sobrellevar cosas juntos, para poder cuidar a los hijos, para poder hacer las tareas del hogar en 50 y 50, ¿no? Tu batería,
0: claro.
1: Tu batería 50 y tu pareja 50%.
0: Ajá.
1: ¿No? Pero van a haber ocasiones en que tu pareja a lo mejor está bajona de batería, por el exceso de trabajo, por algún pendiente extra de su familia, de sus padres, algún problema, y entonces esa persona no está con el 50.
0: Claro.
1: Está como por el 30.
0: Sí,
1: ¿no?
0: Porque tiene ahora sí pensamientos por otras situaciones, otra cosa.
1: Exacto.
0: Pero resulta que también como mujeres tenemos el rol de amigas, de hijas, de tías, sobrinas.
1: Claro.
0: Y de esposas.
1: Exactamente.
0: Entonces, en el matrimonio.
1: Si tú llegas con un 30%, tu pareja, a lo mejor él sí está muy bien y hasta puede dar un plus.
0: Sí.
1: Entonces esa pareja puede dar el 70% y hacer el 100% de lo que se necesita para estar ejerciendo ese matrimonio como debe de ser.
0: Claro.
1: ¿No? Y viceversa, ¿no? También a veces tu pareja va a estar a un 30 y tú puedes dar el 70 y así. O sea, no es de que, ay, bueno, o sea, ¿por qué no da lo que debe de dar, no? Pues hay que haber un entendimiento, un razonamiento. Eso es lo que se empieza a platicar, ¿sí? En esta segunda etapa.
0: En la segunda etapa.
1: Para que entonces, poder sobrellevar los conflictos. Digo, no tenerle miedo al conflicto, simplemente buscar, como dije, la hora, el lugar, el momento, ¿sí? Para que se dé con una comunicación asertiva.
0: En la pareja. Fíjate que ahorita que mencionas esto, en la segunda etapa del matrimonio, muchos le llaman el despertar, y les voy a decir por qué. Muchas parejas comienzan a convivir por primera vez al casarse. Y en este punto es cuando comienzan a mostrarse las peculiaridades de cada uno. Y no siempre son bien recibidas, como dice mi querida Maru. Algunas personas pueden sentirse hasta frustradas, ¿no? O irritadas sobre el comportamiento o el actuar de la otra persona. Y no obstante a eso, pues bueno, empiezan a surgir unos que otros conflictos. La verdad, híjole, en este tipo que es la segunda etapa, las personas no logran cumplir las expectativas del otro. Ese es el problema, que no se llegan a cumplir las expectativas, por lo que comienzan a sentir decepción, dolor, ¿para qué me casé? Tú no eras así cuando éramos novios. Este es un buen punto para buscar ayuda psicológica, según los especialistas, desde la segunda etapa.
1: Sí, sí es cierto, porque sí se da mucho el desánimo en esta etapa, como tú dices, o sea, porque empiezas a ver defectos.
0: Y porque venimos de la etapa de enamoramiento.
1: Exactamente, exactamente. Sí. Idealizas, como digo, o sea, luego, como en las películas de Disney, dicen, nos hicieron mucho daño. La princesa con final feliz. Ajá. O simplemente las novelas o las series que vemos en la tele y que te idealizan una vida llena de amor todo el tiempo, no es así.
0: Claro.
1: Entonces tenemos, por eso tenemos que aterrizar y buscar ayuda y consejos. A veces nuestra misma mamá, a veces una amiga que ya tiene experiencia, o si no, sí buscar
0: ayuda profesional.
1: Exacto, psicólogos. Buscar una terapeuta especialista
0: en matrimonio.
1: Porque, como les digo, no le tengan miedo al conflicto, no lo vean como una crisis matrimonial. Es una etapa que están viviendo y si tienen todo el amor y la energía y la voluntad para poderla lograr los dos, porque es cuestión de los dos.
0: Claro.
1: Uno solo no se podría. Pueden hacer eso de la terapia.
0: Así es. Vamos a ir un corte comercial. Tenemos mensajes, mi querida Maru. Vamos a leer los mensajes que nos están haciendo llegar por WhatsApp al 962-625-2499. Vamos a la pausa y continuamos con más en Mujeres de Hoy.
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0: 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Continuamos con más a través del 99.5 de FM de tu radio Los 40 Tapachula. 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
4: Ay, ay, ay. Continuamos con más de Mujeres de Hoy. Estamos hablando sobre las etapas del matrimonio. ¿Cuántos ya se sintieron identificados? ¿En qué etapa van? ¿En la primera? ¿En la segunda? Porque ahorita vamos a hablar sobre la tercera y la cuarta etapa. Tenemos mensajes antes de dar seguimiento con el programa el día de hoy. Dice por acá, buenos días. Muchas felicidades por sus temas que imparten en ANSPAC. Gracias por el apoyo de la radio. Cada día se aprende algo nuevo. Les saluda desde Tarejero, Michoacán, Lolita Salvador. Mira qué bonito. Saludos.
5: Saludos. Saludos, Lolita. Muchas gracias por el mensaje.
4: Gracias, Lolita. Y bueno, pues este mensaje tan especial se va hasta Michoacán, hasta Tarejero, Michoacán. Qué bonito, el bello estado de Michoacán. Saludos a Lolita Salvador, hermosa. Muchísimas gracias por tu opinión y tu comentario. También un caballero se hace presente el día de hoy. Nuestro amigo Esaú Santos nos dice, saludos, Lili. Qué padre programa. Excelente información para todos los matrimonios. ¿Qué tal?
5: No, pues me da muchísimo gusto, la verdad, porque de verdad aquí estamos para eso, para que toda esta información que traemos y todo les pueda ayudar en su día a día.
4: Ándale, claro. Hemos llegado también, mi querida Maru, a la etapa, a la tercera etapa del matrimonio. Etapa conocida también como la turbulencia.
5: Sí. O sea, como les digo, cada etapa no hay que tenerle miedo al conflicto, cada etapa tiene algo, ¿no?
4: Un ajuste
5: que hacer, ¿no? A ver. Entonces, esta etapa se puede considerar entre los 8, 10, 20 años de casados. ¿Sí? Es un periodo de estabilización o, como tú dices, o fuente de conflicto. Uh-huh. ¿Sí? ¿Cómo puede pasar esto? Pues sí, o sea, es porque si en la segunda etapa tu ajuste estuvo bien, la tercera etapa puede estar mucho mejor, ¿no?
4: Ay,
5: entonces, por eso es que a veces es conflictiva, pero a veces ya más estable, ¿no?
4: Sí, sí,
5: entonces,
4: claro.
5: Como decía en la anterior etapa, tenemos que hablar de nuestros proyectos personales y en conjunto, como matrimonio, uh-huh. ¿Sí? ¿No? Y como decía, salir con amigos, salir con amigas, todos esos acuerdos, ¿no? Es muy saludable, ¿sí? Tener un círculo social, aparte de estar con nuestra pareja, ¿no?
4: Claro. Ajá.
5: Y también, obviamente, fomentar, como decía, ya los hijos están y todo en la segunda etapa, uh-huh. Fomentar un día a la semana que sea solamente tu pareja. Tú y tu pareja ir a tomar un café, es que lo que tú quieras, ir al cine, no sé, ir a bailar, lo que tú quieras, dedicarlo un día a la semana o simplemente en casa, pero tú y él, o tú y ella, hablando de cosas tuyas, no de los y de él, no de sus hijos, no nada más, ¿no?
4: O sea, entonces, de pareja.
5: De parejas. Es okay. Un disfrutarse. Y es un proyecto, y pueden hablar de su proyecto junto, pueden hablar de su proyecto individual. Y ahí voy donde que no se dé un desarrollo desigual en el matrimonio, porque entonces a lo mejor ahí viene un conflictillo, aunque por ejemplo, digo, yo estaba hablando contigo fuera del aire de una telenovela de hace muchísimos años.
4: Ah, sí.
5: Que ahorita volví a ver, que se llama, ajá, Mirada de Mujer.
4: Ok.
5: Esas de las, hablando de novelas, realmente esa novela se me hizo a mí muy realista, ¿sí? Porque todas las novelas son de que se enamora, se casa y felices por siempre.
4: Ándale.
5: ¿No? A mí, esas fueron de las primeras novelas que a mí se me hicieron muy realistas.
4: Muy real a la vida.
5: Muy,
4: ¿no?,
5: real, exacto, okay. Exacto. Entonces, en una escena, el señor le es infiel a ella, ¿no? Y ella le reclama, ¿no? Y le dice que por qué, ¿no? Entonces, ella le dice, pues es que tú y yo no tenemos nada en común. O sea, yo vengo del trabajo y pues bueno, o sea, ¿de qué te hablo? Del trabajo no vas a entender. O sea, ella no se realizó. O sea, ella no se dedicó a los hijos, uh-huh, la vida entera a sus hijos, y no tuvo una realización propia.
4: ¿Personal o profesional?
5: Personal, puede ser profesional, ajá, puede ser que estudies un idioma, puede ser, hay tantas facilidades ahorita ya en línea y todo, tú tienes que tener un proyecto personal también, ¿no? Entonces, a veces uno crece más que el otro y a lo mejor puede ser ese un pequeño conflicto, ¿no? Y los cónyuges deben de ser creativos, redescubrirse, ¿sí? Porque a veces pues ya la rutina, ¿no? La rutina te envuelve y volver a hacer los paseos, volver a hacer los hobbies, volver a hacer todo lo que tenías antes como pareja y conectarse nuevamente. Esa es la tercera etapa.
4: Okay. Fíjate qué importante poder identificar estas etapas, como bien dicen. Yo tengo entendido que esta tercera etapa la llaman como la turbulencia. Y sí, efectivamente, desde el punto psicológico es la más difícil del matrimonio. ¿Por qué? Porque es común que persistan los conflictos y que las parejas comiencen a considerar separarse, ¿no? Temporalmente.
5: Sí.
4: O incluso hasta el divorcio. O sea, es donde empiezan las dudas de ¿por qué me casé contigo? ¿Ya ves? ¿Para qué tomé esta decisión? Las peleas suelen generar resentimientos y en casos extremos, pues bueno, el terapista añade también que son la causa detrás de las aventuras, lo que el ejemplo que ponías.
5: Exactamente.
4: Las aventuras extramatrimoniales.
5: Sí, exactamente. O sea, a veces los hombres pues quieren sentirse otra vez viriles, ¿no?
4: Ándale, sí.
5: Y equivocan, la verdad, o sea, en lugar de hablarlo en pareja y solucionar las cosas, quieren demostrarlo con una persona más joven, ¿no? Entonces ahí es donde vienen los conflictos.
4: Así es.
5: Y eso es lo que hay que hablar, a eso voy, que hay que retomar no hacerlo rutinario en todos los aspectos, en lo sexual, en los paseos, en lo sentimental, en lo amoroso,
4: en
5: los
4: emocional.
5: Detalles, en lo emocional. Así es, la pareja es lo más importante. Los hijos los amas, pero la pareja es lo importante.
4: Claro, y hay muchas parejas que en esta tercera etapa suelen quedarse estancados. Es probable que muchas parejas permanezcan estancados por esta etapa, precisamente porque no sale a flote esa buena comunicación y no lo hablan. Hay parejas que prefieren quedarse callados y no externar la inconformidad o incomodidad de cómo están o se sienten uno del otro. Vamos al corte comercial y continuamos con más en Mujeres de Hoy.
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0: Ok, tenemos más mensajes. Muchísimas gracias, dice por acá. Hola, ¿qué tal? Buenos días, mi nombre es Mariana. Me gusta el tema, qué bueno que hablen sobre el matrimonio. Dice por acá, saludos, saludos a las dos, saludos a Maru, saludos Lilo, qué bonito tema. Dice, uy, dice, de haberlo sabido, dice, yo desde la segunda etapa, dice, me separé. No quise llegar ni a la tercera para evitar tantos problemas y conflictos, porque cuando ya hay hijos de por medio, la situación es más difícil, ya que uno como mujer, por amor a los hijos, soporta y sostiene relaciones que al final la dañan a ella y dañan a los hijos. ¡Oh! Buen punto.
1: Sí.
0: Mi
1: sí,
0: querida
1: sí.
0: Maru.
1: Muy buen punto, la verdad. O sea, si tienes que pensar como mujer, si ya tus hijos ya tienen una edad apropiada para entenderlo, la verdad es que si no estás feliz ahí, pues no es tu lugar.
0: Claro,
1: sí,
0: por supuesto.
1: Si ya diste todo y no es ahí, pues no es tu lugar, ¿no? Entonces, como mujer también, pues, muy respetable tomar ese tipo de decisiones. Y los hijos, pues, bueno, los hijos estarían bien si los papás están bien, ¿no? O sea, aunque sean separados, ¿no?
0: Así es.
1: Aquí lo ideal, bueno, lo que estamos hablando, ¿no? De tratar lo más posible de sobrellevar todas esas y pasar todas esas etapas lo mejor posible, irlas puliendo, irlas mejorando, irlas gozando, ¿sí? Uh-huh. Porque también hay que gozar el matrimonio. El matrimonio es difícil, yo no digo que no, claro que es difícil, pero también con el amor que se tiene, se puede lograr con la voluntad, como ya dije, aparte del amor, con la tolerancia, con la aceptación y todo. Entonces, tienes que ir valorando las cosas, porque si vale la pena, hay que echarle todos los kilos, ¿no? Entonces, vámonos con la cuarta y quinta etapa para cerrar, porque ya nos queda solo un segmento, Lili.
0: Un segmento.
1: Nos vamos a ir rapidito.
0: Ok.
1: Sí, la cuarta etapa está entre los 20 y 35 años. Ajá. Es la etapa que le llaman del nido vacío. Por eso voy a que la mujer tiene que tener un plan de vida propio, ¿sí? Que sus hijos no sean todo su plan. Yo sé que amamos a los hijos y queremos todo lo mejor para ellos y los queremos muchísimo, pero los hijos se van.
0: Claro.
1: Entonces, nosotros tenemos que tener un plan de vida propio, un plan de vida en pareja, ¿sí? Sobre todo un plan de vida, bueno, las dos cosas son importantes, pero el plan de vida en pareja es porque cuando los hijos se van, si era lo único que te unía, pues entonces, pues ahí vas a entrar en crisis otra vez. Ahí vas a entrar en esa etapa.
0: Que es muy relacionado a lo que dice la amiga que nos mandó el mensaje.
1: Uh-huh. Ajá. Exactamente. Entonces, ahí, al contrario, debe haber una solidez y un conocimiento pleno de la pareja, ¿sí? Ya debe haber una capacidad de dialogar y de tolerar mejor. O sea, ya debe estar más maduro. O sea, tú también como persona, pues ya maduraste, ¿no? Obviamente tu matrimonio va a madurar. Entonces, ahí ya empieza, debe de ser una etapa de gozarse el uno al otro. Ya los hijos no están, ya tienes más tiempo para ti, para tu pareja, para hacer lo que te gusta, para hacer algún hobby, pero siempre, siempre estar en diálogo los dos y darse todo el amor posible, porque ya a eso es lo que se refiere el matrimonio, ¿no? Y en la quinta etapa, para cerrar, pues bueno, ya vamos viendo como que ya pues la vamos madurando mucho más, ya a partir más o menos de los 35 años de matrimonio, ¿sí? Y los cónyuges ya en esta edad ya es un apoyo muy, muy de mucho apoyo y cariño. Es una etapa de mucho apoyo y cariño mutuo.
0: Okay.
1: ¿Sí? Y el valorar estar juntos, el valorar el tenerse el uno al otro. A lo mejor ya ha bajado un poco algunas otras cosas como el aspecto sexual, pero ¿sí? Ya empieza más la intimidad, pero intimidad de estar el uno con el otro.
0: Apoyarse.
1: Y el apoyarse el uno al otro. Sí, si hay algún problema de enfermedad, algún problema, el apoyarse también, ahí estamos, esto ya está consolidado, por eso es que ya en esta etapa, pues entonces tú le entregas todo a la persona, aunque esté costando un poquito más, aunque el sacrificio sea un poquito más porque la otra está enferma o lo que sea.
0: Así es.
1: Pero también hay muchas etapas, hay muchos momentos de gozo. Entonces, perfecto, hay que gozar el matrimonio.
0: Así es. Fíjate, como bien dices, en la cuarta etapa es la alianza, cuando la pareja ya aprendió a comunicarse y a resolver los problemas de manera efectiva. Y por último, como bien dice mi querido Mamaru, la armonía. Y ves que vaya, según terapeutas, en la quinta etapa, que es la armonía, en esta etapa vuelve a surgir la pasión, como bien dices, uh-huh, y la diversión en pareja. También se le conoce como nido vacío, que era lo que tú mencionabas, sí, donde los matrimonios pues suelen tener hijos ya mayores y comienzan a tener más tiempo para disfrutar ellos, ¿no? Su lo que es la plenitud, que sería la última etapa, la plenitud del matrimonio, que se convierte en un homenaje al respeto y al aprecio mutuo de la pareja, y esa es la clave de las parejas felices. ¿Qué tal? Mi querida Maru, el tiempo se nos fue rapidísimo, ya, pero sí, qué bonito tema el día de muy hoy. Bonito, etapas bonito del matrimonio, que realmente son en total 6 etapas, como bien lo habíamos mencionado. La primera etapa, que fue precisamente la etapa de la fascinación, cuando es todo es miel sobre hojuelas. La segunda etapa, que se llama el despertar, que ahí es donde empiezan a surgir, a mostrar las peculiaridades, la forma de ser de cada uno. La tercera etapa, llamada también la turbulencia, que bueno, pues es donde ya empiezan a surgir los conflictos, y bueno, pues comienzan también las parejas a considerar separarse. La cuarta etapa, que es la alianza, que es lo que platicábamos, donde ya hay respeto mutuo. Y la quinta etapa, la armonía del matrimonio. Y ahí empieza el nido vacío, cuando los hijos se van, y pues la etapa sexta, que es la plenitud. Mi querida Maru, muchísimas gracias por haber compartido con nosotros este tema tan bonito como lo es las etapas del matrimonio. Qué interesante todo esto.
1: Muy interesante. Muchas gracias, Lili, por recibirnos aquí. Anspach siempre está muy contento de poder ayudar a las personas, que los que nos escuchan, a con estos temas, ¿sí? Informarse bien, este tema del matrimonio, gocen cada etapa.
0: Así es.
1: Conozcan, ubíquense dónde están y resuelvan las cosas.
0: Así es, por supuesto. Y disfruten de su matrimonio.
1: Así es.
0: Mi disfruten, querida Maru, muchísimas gracias, hermosa. Ya nos vamos.
1: Sale, muchas gracias, Lili. Un abrazo a todos.
0: Bueno, pues ahí está, yo también me despido. Mi nombre es Lili Martínez y te quedas con Enlace en Vivo y en Directo con Marcos Capistrán desde Domino, sucursal Wixla, una gran apertura. No te lo pierdas, te vamos a llevar todos los pormenores en unos minutos.
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0: Watch this. 12 del día exactamente con un minuto, y bueno, pues vámonos rápidamente hasta el bello municipio de Wixla, Chiapas, porque los amigos de Domino's Barrera la vuelve a hacer, y ahora en la sucursal de Wixla, con esta grandiosa apertura, y todos los detalles y pormenores nos los tiene el buen Marcos Capistrán, así que hacemos un enlace, ya lo tenemos a Marcos, perfecto. 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
10: 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Y con esto, vamos a una pausa y regresamos. 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
6: ¿Qué tal? Muy buenas tardes. Esta es la información. En información local, el alcalde de Tapachula, Yamil Melgar, inauguró la pavimentación integral de la octava calle Oriente en la colonia 16 de septiembre, una obra realizada en menos de 70 días que mejora la movilidad, los servicios básicos y la seguridad de la zona.
7: Porque eso es parte del cambio de la imagen que tanto prometimos a Tapachula y que tanto requiere Tapachula.
6: El proyecto incluye pavimento hidráulico, banquetas, drenaje, red de agua potable y alumbrado público, beneficiando directamente a más de 13.000 habitantes y fortaleciendo una de las principales vialidades de acceso a la ciudad. En información estatal, especialistas en Chiapas alertaron sobre el aumento de casos de cáncer infantil y exhortaron a madres y padres de familia a estar atentos a síntomas como fatiga extrema, palidez, moretones sin causa aparente, pérdida de peso, sudoración nocturna y crecimiento anormal del abdomen. Destacaron que la detección temprana es fundamental para mejorar las posibilidades de tratamiento y recuperación en los menores. En información nacional, la Secretaría de Marina reportó un derrame de hidrocarburo en aguas cercanas a la terminal marítima de Pemex, próxima al muelle turístico de Manzanillo, Colima. Ante la situación, se activó un operativo de contención y limpieza con barreras especiales para evitar la dispersión del combustible y determinar el alcance del incidente. Hasta el momento, Pemex no ha informado sobre el origen ni la magnitud del derrame. Más información en Notinúcleo Segunda Emisión. Que tenga un excelente día.
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13: En días recientes, la Procuraduría Federal de Protección al Ambiente, conjuntamente con la Guardia Nacional, la Secretaría de Marina y la Fiscalía General de la República, desplegó un macro operativo contra el tráfico de aves silvestres en la costa de Chiapas. Fue en puntos de revisión ubicados en carreteras y brechas de Pijijiapan, Mapastepec, Tonalá y Tapachula. Zonas identificadas como críticas por el tránsito de polluelos de loros, pericos y guacamayas que proceden de la región y de Centroamérica rumbo al mercado del centro del país. El operativo responde a la temporada de mayor extracción de citácidos, que va de febrero a mayo, época que los traficantes aprovechan para extraer las aves de sus nidos, porque en esta etapa es cuando pueden transportarlas y venderlas con más facilidad. A pesar de que todas las especies de loros y guacamayas están protegidas por la NOM 059 y consideradas en peligro de extinción, se siguen comercializando ilegalmente. En los filtros instalados, las autoridades detectaron vehículos particulares y transporte público que llevaban cajas y costales con decenas de ejemplares hacinados, sin documentación que acreditara su legal procedencia. Tráfico de fauna silvestre es un delito federal que se castiga con cárcel. Hasta el siguiente comentario.
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14: 12:10.
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0: Muchísimas gracias ahí en cabina a través de los 40 Tapachula 99.5 FM. Oigan, estamos completamente en vivo. 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
0: 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Chicas, ¿cómo están? ¿Felices de que Domino's ya esté aquí en Wixla?
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0: ¿Está ahí, está? Sí, claro, ¿quién?
3: Un saludo a Buenos Aires.
5: Sí, sí, Mazatán.
4: Para Villa Comatitlán.
0: Eso, pues ahí están, desde Villa Comatitlán, Wixla, obviamente, muy feliz, porque el día de hoy Domino's abre la sucursal número 68, aquí a través de los 40 Tapachula 99.5, te estamos llevando los detalles, estamos aquí en vivo desde Wixla, así que no te pierdas toda la cobertura, vamos a una pausa y regresamos a través de los 40.

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1: 1213.
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5: 12:19.
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0: 1223. 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
11: 1230.
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8: Yeah, estamos de regreso, comunidad de los 40, Tapachula 99.5 FM. Oigan, ahora sí, ¿dónde está la banda que quiere ganar un cilindro de los amigos de Domino's Farrera aquí en Wixta? 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Está muy fácil. 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
8: 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Así es, ahí está. Muchísimas felicidades. Oiga, Link, aprovechando que está usted aquí junto a la dinámica de los 40, felicidades por esta apertura número 68.
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8: 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Oiga, tenemos más cilindros. ¿Quién en este momento se quiere ganar otro cilindro? Que me diga una especialidad de Domino's Farrera. La primera persona que venga aquí con nosotros y me diga una especialidad de Domino's Farrera. ¿Aquí gusta, señor?
16: Hawaiana.
8: ¿Con piña o sin piña?
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8: Eso. Ahí está. Muchísimas felicidades. Oiga, ¿qué opina del nuevo Domino's aquí en Wixla?
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8: Oye, ¿y su favorita cuál es?
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8: Ok, perfecto, muchísimas gracias. 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
8: 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Vamos a una pausa y regresamos a través de los 40.

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2: 12:35.
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6: 12:40.
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7: Wow, a través de los 40, Tapachula 99.5 FM. Amiguito, yo sé que tú te quieres ganar un cilindro de los amigos de Domino's. Una pregunta muy fácil. Una pregunta muy fácil. ¿Cuál va a ser el primer partido de la selección mexicana en esta fiesta del fútbol? ¿México contra?
8: No,
7: Sudáfrica.
8: No.
7: ¿Se sabe la respuesta? ¿México contra?
8: Sudáfrica.
7: ¡Eso! ¡Felicidades! Se acaba de ganar este cilindro. Disfruten. Oigan, señora, ¿qué opina de Domino's aquí en Wixla?
8: Muy bien.
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7: 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Eso, muy bien. 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
7: 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Vamos a una pausa y regresamos completamente vivo en la cobertura a través de los 40.

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1: 1243.
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3: Chiapas en la fiesta más grande del fútbol. Con apenas 17 años, Gilberto Mora cumplirá el sueño de estar en la fiesta más grande del fútbol. También se convertirá en el jugador mexicano más joven en participar en este torneo, rompiendo una marca que permaneció intacta durante 96 años. El récord pertenecía a Manuel Rosas, quien jugó con 18 años en 1930. Estamos viendo el nacimiento de la próxima gran figura del fútbol nacional. Envíanos tus comentarios. Soy Marcos Capistrán. Ahora ya lo sabes.
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4: 12:48.
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3: Muchísimas gracias allá en cabina a través de Corporación Radio Núcleo. Oiga, venga para acá, señor. Venga, es algo muy fácil. Se va a ganar un cilindro de los amigos de Domino's aprovechando que vino a comprar. A ver, dígame, ¿quién fue el último país que ganó la fiesta más grande del fútbol hace 4 años? ¿Quién fue el país que ganó el último torneo más grande del mundo del fútbol hace 4 años? ¿Quién fue? ¿Cómo que no? ¿Dónde está Leo Me? Es el equipo de Ar.
5: Barcelona.
3: Barcelona. No, ¿cómo que Barcelona? ¿Cómo que? Le voy a otra oportunidad. Argentina. Eso, muy bien, ahí está el señor. Ya el que, entre la neta es que yo casi no me late el fuchi y yo sabía cuál era la respuesta. Oiga, tenemos el último cilindro, ¿quién se lo quiere ganar rápidamente? Rápidamente el último cilindro, que por cierto, muchísimas gracias a toda la gente que está viniendo ya. 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
3: Perfecto, ahí está la gente muy feliz. Muchísimas gracias, Ciudad de la Piedra, los amigos de Wixla. Y obviamente ya con esto nos vamos a despedir. 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
3: Perfecto, señores. Oigan, toda la cobertura, recuerden que también a través de las redes sociales, búscanos como Los 40 Tapachula. Soy Marcos Capistrán, cuídense mucho y nos estamos viendo en la próxima a través de Corporación Radio Núcleo. ¿Estoy aquí?

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1: 1252.
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0: Una de la tarde en punto. 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
3: Buenos días, buenas tardes. Ya no sé ni qué hora es, ni qué
2: buenas
3: pasa.
2: Buenas noches, estaquita precioso.
3: Estamos trabajando mucho el señor Videgaray y yo.
2: Yo sé perfectamente que no te estás despertando porque ya llevamos juntas.
3: No. Estamos preparando la delantera y de verdad estamos muy emocionados, pero qué bárbaro. Es un alud de cosas trabajo. Que hacer, gente que ver. Y estamos muy contentos porque además están sumando grandes marcas, están sumando grandes comunicadores, están haciendo grandes alianzas. Va a estar muy bueno. Los invitamos
2: es una
3: a
2: bola
3: que
2: no de nieve.
3: La delantera.
2: La delantera, sí, por si no lo saben, va a empezarse a transmitir a partir del próximo miércoles a las 10 de la noche por esta frecuencia, por los 40 esta. W Radio, qué buena.
3: ¿Saben por
2: deporte,
3: cuál?
2: YouTube,
3: por esta.
2: Amazon Music, Claro Sports, Imagen Televisión, Facebook, por todos buenísimo. Lados van a poder ver la delantera. Con Pati Cantú. Lati Cantú.
3: Lati, Alberto Lati, va a estar Félix Fernández, van a estar una serie de personajes realmente interesantes, entre corresponsales, vamos a tener un árbitro llanero buenísimo, les vamos a tener de todo. En televisión no tenemos derechos, entonces lo vamos a suplir con unos argentinos deliciosísimos y que son expertos en fútbol además y nos van a ayudar a recrear las jugadas.
2: ¿Viste?
3: Sí, eso es nacen con el fútbol ya. Pero bueno, también tenemos una brújula.
2: ¿Volverán a ser campeones del mundo los argentinos? Otros 4 años de aguantar a los argentinos, mano.
3: Imagínate aguantar a los modelitos estos si ganan, güey. Tú imagínate nomás, porque tenemos 3 argentinos.
2: Se eliminan
3: ahí,
2: a México, güey.
3: Qué molesto. Güey.
2: Eso sería terrible y durísimo.
3: Pero bueno, puede suceder. Ahora, hablando de cosas terribles, tenemos política el día de hoy. ¿Quieres empezar con la política? ¿Por dónde empezamos?
2: No,
3: ¿por lo leve o por lo bueno?
2: Podemos brincar.
3: Fíjate que hoy.
2: Hoy no hay nada de qué hablar del tema político, ¿no? Está tranquila, la cosa estaba súper sorpresa.
3: Es una cuestión. Ayer hablábamos con Carlos Loret en una entrevista que nos hizo su favor de hacer en su programa para la delantera y me dijo una frase que se queda conmigo y hoy fue más relevante. No, saquen las palomitas, güey. O sea, eso dijo, saquen las palomitas porque esto se va a poner entretenido. Y lo que pasó ayer es muy relevante. Lo que pasó ayer, que salió de su madriguera el ventoso.
2: Espérate. Ajá. Uno no es ¿qué? Una madriguera donde vive, es su finca allá en Palenque. Y dos, okay. Lo primero que sucedió es que Los Angeles Times,
3: salió de
2: el periódico,
3: la chingada. Ajá, ajá.
2: Dijo que a 2 gobernadores en funciones, Alfonso Durazo de Sonora, uh-huh, y Américo Villarreal, ¿Américo qué? Sí, Prepucio.
3: Villarreal,
2: no.
3: Sí.
2: Américo
3: Prepucio. No, Vespucio no, güey. Américo Villarreal. No es Américo Prepucio, es Américo Villarreal.
2: Gobernador de Tamaulipas, exacto, también le habían retirado su visa.
3: Los dos dijeron que no, que sí la tienen, ¿no? Que no hay bronca, yo no les creo nada, no sé por qué no la enseñaron y ya, miren, aquí está mi visa.
2: Pero espérate.
3: Y ahí acaban con el problema.
2: Si el gobierno te cancela tu visa, tú puedes tener, ajá, la visa vigente perfectamente en el pasaporte. Simplemente no la vas a poder usar.
3: Pero
2: aunque hubiera enseñado la visa, eso... ¿qué?
3: Bueno, a mí, aquí el asunto es que en la fotografía de Los Angeles Times no sale Américo Villarreal, no salen las fotos de los 2 gobernadores, sale la foto de Andrés Manuel López Brazo. Obrador, de su esposa, su copilota, durante la presidencia,
2: sí,
3: y Alfonso Durazo. Entonces yo creo que la señal es clara, porque estas filtraciones no llegan solas, es el gobierno estadounidense.
2: O sea, ¿qué estás diciendo? ¿Que Los Angeles Times es una herramienta del gobierno norteamericano para filtrar información? Es una acusación muy seria en contra del periódico.
3: ¿No serían todos los periódicos una herramienta, una vía de comunicación diplomática?
2: Yo nunca he visto que la 4T se comunica a través del Reforma, ¿verdad?
3: No, bueno, del Reforma no, pero de otros periódicos sí. Bueno, a ver, dejémonos de discusiones pedorras. Aquí el asunto es que el viejo pedorro ayer escribió una carta y salió en defensa de la presidencia de la doctora Sheinbaum, lo cual a mí me pareció una cosa muy peculiar. No creo que le haga ningún favor a Claudia Sheinbaum, dizque mostrándole su apoyo, en una carta que leí varias veces, que me pareció peculiar, por decirlo menos, en donde habla de que extraña al Trump de antes, el expresidente López Obrador. También dice que Claudia Sheinbaum es una presidenta muy eficiente, como
2: ver,
3: si
2: vamos,
3: fuera...
2: Vamos por partes.
3: A ver, espérame, déjame terminar.
2: Citémoslo correctamente.
3: Como si fuera su empleada,
2: porque en
3: la
2: ningún
3: presidenta.
2: Momento dice eso que estás diciendo. Eso
3: claro
2: es tergiversar la información.
3: Por, no
2: dice
3: es, que Claudia en
2: Sheinbaum
3: absoluto,
2: es la
3: por
2: mejor presidenta en la historia de este país en el siglo XX.
3: A ver. A mí me parece eso que no dice. Está el expresidente López Obrador bueno, no está para calificar la presidencia de Claudia Sheinbaum.
2: Pero no nos cuentes lo que el presidente quiso decir. Vamos a ser puntuales
3: y
2: leer los fragmentos importantes.
3: Vamos a leerla si quieres, órale. Pero a mí me parece que no le hace ningún favor a Claudia Sheinbaum el presidente. Es más, lo que está es mostrando que aquel que manda soy yo, y cuando yo estaba no pasaban estas cosas. Eso es lo que
2: misoginia,
3: dice básicamente.
2: Machismo, misoginia.
3: A ver, alerta, esa es misoginia. Una pendejada. No. Esa es una pendejada, pero estar hablando de misoginia. A mí me parece que no le hace ningún favor como estadista a Claudia Sheinbaum el que el expresidente salga a decir, a ver, ya llegué a rescatar el asunto. Me parece realmente barato y me parece muy barato el argumento de Claudia Sheinbaum también.
2: Dice, no me extraña que en la embestida del gobierno de Estados Unidos contra el de México se utilicen las prácticas intervencionistas y nada escrupulosas de siempre. Ahora con el pretexto del combate a la migración y al narcoterrorismo. Pues no, no es un pretexto.
3: Es claro que los ataques, dice el presidente, no son motivados, como bien lo dijo nuestra presidenta Sheinbaum el pasado domingo, por un interés genuino de resolver el grave problema que lamentablemente sufren los estadounidenses por la prolongada pandemia de adicción al consumo de drogas. No se trata de un asunto de carácter político electoral. No, dice, no, se trata de un asunto de carácter político electoral. A ver, aquí echándoles la bolita, ¿no? O sea, la culpa no es de nosotros que hemos dejado florecer al narco en nuestro país, no, es de ellos, ¿no? Ahí está la cantaleta. Bueno, para ser más claros, algunos funcionarios de Estados Unidos están tramando debilitar a Morena. O sea, ya vamos con la cantaleta de que están debilitando a Morena. No, se está tratando de llevar, se está tratando de investigar las colusiones de gobernantes. A ver, güey.
2: Se atacó a Venezuela, se atacó a Cuba.
3: Ajá.
2: Se está presionando fuertemente a Colombia, donde hay un gobierno de izquierda. Se está atacando a México. Por supuesto que hay un interés del gobierno de Donald Trump de acabar con las izquierdas latinoamericanas.
3: Tenemos coludidos con el narco y en México estamos hasta la madre de que nos maten y nos secuestren los narcotraficantes. ¿No sería momento de que nuestro gobierno hiciera algo? Aquí lo que estamos viendo es una defensa más de López Obrador a los narcotraficantes dentro del gobierno.
2: Bueno, eso
3: por
2: me
3: favor.
2: Parece que es tu, o sea, interpretación.
3: ¿Cuántas veces ha salido de su madriguera? Pocas. Y en esta sale porque pues, el agua le está llegando a los aparejos, porque la señal es clara. Él ya no es presidente.
2: Él ya no es...
3: Ya no, bueno, eso es machismo, machismo. ¿Lo que estás diciendo entonces no es machismo?
2: Yo no dije nada.
3: Decir que la presidenta es una lugarteniente nada más.
2: Eso lo dijiste tú, yo no dije nada de eso.
3: Esa risa, ¿qué quiso decir?
2: Quiso decir pues,
3: que
2: claro,
3: todo
2: el
3: mundo
2: no
3: en México sabe entonces que López Obrador sigue mandando y que Claudia Sheinbaum solamente está a su servicio. ¿No es eso de lo que se quejó la misma presidenta el día de hoy? Es más, cantó Macho Man y se puso a bailar. O sea,
2: ahorita vamos a llegar a eso.
3: Creo que le hace un muy flaco favor a la presidenta.
2: Calma tus arrestos. Yo sé que te urge despotricar contra la
3: 4T. Me parece terrible.
2: El grave error de López Obrador con su carta y todas esas cosas.
3: López Obrador y la colusión con el narco. De eso estamos hablando, de solapar narcotraficantes, que es lo que hizo.
2: No estamos hablando de eso, eso estás hablando tú.
3: Aquí iba Badiraguato, el amiguito. Aquí iba el angelito Badiraguato.
2: Me pareció muy interesante porque además titula la misiva que vuelva Trump de antes.
3: Sí, sí, lo extraño. O sea,
2: por el bien de todos, que regrese el otro Trump.
3: Es marido golpeado.
2: Make Trump great again.
3: O sea, ¿es marido golpeado el viejito este? Ok.
2: Y después dice... Lo único que me llama la atención es el sorprendente cambio de actitud de Donald Trump, en especial ¿cuál? En la relación con México. Hablando de lo que me consta y puedo probar, dice López Obrador, el Trump ahora es distinto al que traté. En mi experiencia fueron varios asuntos que resolvimos en bien de nuestros pueblos, mediante diálogo y argumento y sin confrontación.
3: ¿Cuáles?
2: Ahí voy. En pocas ocasiones tuvimos discrepancias. Es más, solo recuerdo una acalorada controversia cuando por el asunto migratorio amagó con imponer aranceles. Lo cual nos iba a responder a llevar a responder de la misma manera. Pero afortunadamente llegamos a un acuerdo en el cual no puso aranceles Trump y México puso miles de soldados en la frontera para hacer una especie de muro humano.
3: Mira. ¿Cuál muro humano? A ver, aquí después hablamos.
2: Muro humano, güey. Estoy citando tus propias palabras. Tú dijiste el muro de Trump lo pusimos los mexicanos con los soldados. Pero ya estás tan ansioso de atacar que ni oyes.
3: Otro de los comentarios de López Obrador en esta carta es que él no estuvo de acuerdo en llamar a los narcotraficantes terroristas, como quería Donald Trump, que lo convenció de no hacerlo. Entonces, ¿qué son los grupos criminales en México? ¿No son terroristas? O sea, ¿no matan, no asesinan, no secuestran, no queman cosas, no cuelgan gente de los puentes? O sea, no son.
2: También habla del general Cienfuegos. Eso me parece muy importante.
3: ¿Oíste lo que dije o no? ¿No sí. son terroristas? Y habla del general Cienfuegos.
2: Está muy difícil esa calificación de terroristas porque su objetivo no es desestabilizar políticamente, su objetivo es lucrar, hacer negocio.
3: No es intervenir en elecciones, no es poner al candidato que a ellos les conviene, el que los va a beneficiar.
2: Sí, que no con el fin del control político, sino con el fin de seguir lucrando con su negocio.
3: Hoy mismo salió un artículo de cómo Avelina, ahí en Acapulco, la que gobierna Acapulco, pues tenía dentro de su gobierno a gente que se dedicaba a la extorsión. ¿No es esto la marca, el sello de Morena? Tener gente dentro de los gobiernos, no sé, Adán Augusto cuando tenía su secretario de seguridad en el estado, que era parte de un grupo criminal llamado La Barredora. O sea, ¿no es esa la marca de la 4T?
2: Bueno, no sé, es que te vas en todo en desorden, me empieza a hablar de otras cosas que no tienen que ver. Estamos analizando la carta de mi persona.
3: Y hablemos no estoy hablando de López Obrador.
2: Estoy tratando de seguir con la carta de López Obrador. Nada más estás tratando de confundir el asunto. Estoy tratando de llevar la información de manera ordenada.
3: Está tratando de defender narcotraficantes. Y me molesta que mi gobierno, y es más, este güey que ya ni parte del gobierno es, que es un expresidente que voy a cerrar el pico, pues te digo. Y luego salen con que es machismo reírnos de que no manda López Obrador, ¿no?
4: Pues sí.
2: ¿Quién dijo eso?
3: La presidenta Sheinbaum, cuando cantó Macho Men. Pero tú lo estás de alguna manera diciendo con tu risita.
4: Macho Men.
3: Exacto. Pues sí, güey.
2: Bueno.
3: ¿Qué tiene que ser?
2: López Obrador en su carta se avienta una serie de párrafos hablando de todas las cosas que él hizo bien y cómo pudo contener a Trump y cómo Trump era amigo de México y super brother de él. Sí, y todo funcionaba de maravilla. Y después cierra con algo que me parece muy interesante. Por eso me intriga y me pregunto. ¿Por qué cambió tanto en pocos años el presidente Trump?
3: Porque ya no.
2: Se podría responder que son otros tiempos y cambiaron las circunstancias, que se trata de su último mandato como presidente y que no está obligado a moderarse por no estar de por medio la reelección.
3: Chécate
2: esto. O que sencillamente no ejerce como antes su liderazgo de manera directa y que depende con mayor frecuencia de la toma de decisiones de sus inexpertos, resentidos y fanáticos consejeros que no son precisamente hombres de Estado. Matiza después. No creo en lo primero. Es decir, en el cambio de circunstancias. En esencia, por sus hechos y sus obras, ha resultado Claudia Sheinbaum la mejor presidenta de México de nuestro tiempo.
3: Ajá. Sí.
2: Pues eso me parece muy bien.
3: ¿Qué tiene que estarla calificando? O sea, él digamos que tiene que darnos a los mexicanos el permiso de decir que es una buena presidenta. Está hablando de calificar, o sea, la presidenta no puede sola, no le alcanza su presidencia, que tiene que salir este güey a mandar una carta que donde además califica a Donald Trump de decadente, porque dice solamente se entiende desde la decadencia.
2: Dijo que hay dos opciones. Una es esa decadencia y ya no necesita comportarse porque ya no hay reelección de por medio, pero finaliza su carta diciendo: más bien atribuyo el sorprendente cambio de Trump a sus falsos amigos y consejeros internos y del exterior que lo han estado embarcando en viles y siniestras aventuras.
3: Acuérdense que este güey, López Obrador, siempre habla de complot, siempre habla de malos, de manos oscuras, cuando que la mano oscura y el malo es él.
2: Aquí eso no es verdad.
3: La mano oscura siempre fue López Obrador, la mano oscura que se metió precisamente con el narco, que dijo, bueno, pues yo necesito la presidencia, acomodé lugar y me voy a aliar con quien me tenga que aliar. Voy a aceptar dinero de quien tenga que aceptarlo.
2: La carta.
3: A ver, espérame, pero estoy hablando de la realidad.
2: Estás diciendo lo mismo de siempre, de todos los días, que hay algo nuevo.
3: No estoy diciendo lo mismo de siempre. Aquí lo que estamos diciendo, carajo, es que el presidente no tiene por. El expresidente, perdón, porque.
2: Esto, la noticia es la carta. Limitemos
3: la noticia.
2: La noticia es,
3: primero que nada, que López Obrador no tiene por qué estarle corrigiendo la plana a la presidenta Sheinbaum.
2: Esa no es la noticia. La noticia es la carta y no le está corrigiendo ninguna plana. Eso lo estás inventando.
3: O sea, hay que defender a este viejo pedorro a ultranza.
2: No estoy defendiendo a nadie más que a la información.
3: Me parece realmente asqueroso.
2: Quiero terminar de leer el último párrafo, que es el más sabroso.
3: Vas adelante, por favor, leamos las palabras del expresidente.
2: descarto y deseo que el presidente Trump haya caído en estas malas influencias porque es su último término. Desea que no sea.
3: Y desea.
2: Deseo que el presidente Trump rectifique. Ojalá que vuelva a gobernar como antes, cuando decía que los mexicanos todos éramos bad hombres, con entusiasmo, claro, de manera personal, no delegando lo fundamental, confiando en su juicio práctico y en su instinto certero, y que mande al carajo a las rémoras que lo rodean y a Susan. Trátese de quien se trate, sean paleros, manipuladores, caciquillos, vividores, ladrones, polizontes, tinterillos, especuladores, filibusteros, potentados, trepadores o malvados. Por el bien de todos, que regrese el otro Trump. Make Trump, mira, great again.
3: Me parece que aquí de verdad casi wow, que es como mujer despechada o hombre golpeado y maltratado López Obrador, que regrese aquel Trump que hablaba de nosotros como un hato de asesinos, de violadores y demás, que nos apretó todo lo que pudo y que López Obrador pues nada más
2: capoteó como pudo, cediendo a sus peticiones.
3: Y aquí la verdad lo que veo es que López Obrador está mandando un mensaje de cuando yo estaba aquí no pasaban estas cosas.
2: Sí, eso
3: la presidenta
2: sí.
3: La apoyo porque es que no puede sola, tengo que salir. A ver, ¿cuándo antes salió López Obrador a defender nada? Más que ahorita que la verdad las flechas apuntan directamente a él. O sea, a través de estos gobernadores y a través de sus hermanos políticos, los Adanes Augustos de la administración y todos los demás.
2: A mí, ¿sabes qué no me gusta?
3: Hacia él, hacia donde apuntan las flechas. ¿Qué?
2: Él dijo, yo no, cuando estaba Peña Nieto y le tocó lidiar con Trump ya en la Casa Blanca, ya como gobernante, ajá, como presidente, decía, ¿sí? Yo no me voy a poner de tapete, yo le voy a plantar cara a Donald Trump y no va a decir eso. Y esta carta es, ay, perdón, Donald Trump,
3: por favor,
2: sé que,
3: exacto.
2: Yo sé que no eres tú, yo sé que son los que te rodean y son los tinterillos, bueno, y los asesores.
3: Es que
2: noto miedo en López Obrador.
3: Más a mi favor, ahí está la cosa, le está llegando el agua a los aparejos a López Obrador, o sea, los cercanos a él, o sea, Durazo, que recordemos, es el equivalente a García Luna porque era su secretario de seguridad, está señalado directamente por cuestiones de narcotráfico.
2: Sí,
3: o sea, al
2: pero
3: otro
2: no podemos
3: a
2: dejar de lado, güey, que el gobierno de Estados Unidos está

0: operen los cárteles en sus estados con impunidad. ¿Cuántos se detuvieron en el sexenio de López Obrador? Pues la verdad, nada. Se les dejó hacer la cosa de abrazos y no balazos. Fue, hagan lo que quieran prácticamente. No nos hagamos güeyes, de verdad.
1: Bueno, esta carta, como ven, entonces, ha sacudido a todos. A morenistas.
0: A todo mundo.
1: A chairos, sí, y fifís. A traidores a la patria y a narcos, que es la nueva polarización que existe en nuestro país. Ha causado muchísimo ruido. También ya tuvo una respuesta por ahí del presidente Trump, a la que vamos a ir más adelante. Pero antes...
2: Ay,
1: ¿qué dijo? Ay, nanita.
0: Ay, sí, ¿qué pasó? Ay, ¿qué
2: nanita
0: dice usted, viejo pedazo?
2: Ay,
0: ¿qué? Pues sí.
1: Es una lucha, y lo demostró hoy Trump con su tweet, con su Truth Social, que es una lucha contra las izquierdas latinoamericanas. Y
0: mira,
1: la más fuerte en este momento es México.
0: A mí lo que me interesa es México. A mí las izquierdas latinoamericanas me dan igual. Me da igual Venezuela.
1: No, pero hay que entender el contexto global.
0: Lo entiendo. Pero me da igual lo que haga o pretenda Estados Unidos en otros países. Aquí en México lo que tenemos es un gobierno y un movimiento que la verdad es que tiene mucha cola que le pisen en cuanto a complicidades electorales, de negocios, o sea, hay muchas suspicacias. Entonces, ¿por qué tenemos esa debilidad? Porque fueron permisivos con el asunto. Entonces es momento de limpiar la casa.
1: Pero
0: ¿por
1: fueron
0: qué la
1: permisivos
0: tosudez?
1: Los gobiernos anteriores también.
0: ¿Por qué la tosudez? Sí,
1: ¿por qué atacar a este y no a los panistas? ¿Por qué atacar al gobierno de izquierda?
0: Porque estamos, no es que esté yo atacando al gobierno de izquierda, estoy hablando de los últimos sexenios. De en el que estamos y el pasado. O sea, aquí el asunto es, estos gobiernos que hemos tenido han dejado un rastro gigantesco de complicidades y ahora nos están apretando los tanates desde el norte porque está ese rastro de complicidades.
1: Bueno, vamos a escuchar a Claudia
0: Sheinbaum. Me encantaría que México no tuviera estos problemas.
1: Y su respuesta, que además se puso a cantar, estuvo formidable y no lo hace mal, Claudia Sheinbaum, ahorita lo vamos a escuchar. Habla primero sobre la polémica carta enviada por Andrés Manuel López Obrador. Adelante, presidenta.
3: Claro, la oposición ha querido decir que la presidenta quiere tapar a cualquier persona. No es cierto. Ajá. Que la propia fiscalía abrió su carpeta de investigación, pero se suma a esta oleada contra el gobierno de México, contra el expresidente López Obrador o el presidente López Obrador. Y contra.
1: A ver.
0: ¿Y esa precisión qué pedo?
1: ¿Cómo? Primero expresidente y luego presidente. Es expresidente, doctora Sheinbaum.
0: Pero en el mismo aliento.
1: La presidenta es usted.
0: Aliento, ¿se fijaron? Pero se fijaron.
1: Ay, perdón,
0: en el mismo aliento.
1: Presidente.
0: Vamos a verlo otra vez para que no se les vaya el detalle, porque en el mismo aliento, expresidente y luego presidente. Y luego, este asunto de que pretenden atacar. A ver, la carpetita de investigación, como bien dijiste, venga. Llega tarde.
3: Contra el expresidente López Obrador o el presidente López Obrador y contra la transformación. Y el objetivo es decir, es que están ligados
1: al narco.
3: Bueno, les voy a poner aquí antes de leer la carta, todas las cabezas de la delincuencia organizada que fueron detenidas durante
0: ya va a poner cabezas
3: presidente López Obrador.
0: Esas son malas formas.
1: En la mañanera mostró
0: esas son formas como de narco, güey. Voy a enseñar cabezas.
1: Bueno, no. Enseñó las caras de todos los narcotraficantes que han sido aprendidos, y muchos de ellos ya enviados a Estados Unidos.
0: Sí,
1: y en efecto,
0: vamos a hablar.
1: Hay una reducción importantísima del homicidio en México. Hay un incremento brutal con relación al sexenio anterior en capturas, en decomisos. Se está haciendo el trabajo. Incluso ayer un miembro del gobierno gringo reconoció, dijo, estamos muy contentos con el gobierno mexicano, están reaccionando muchísimo mejor que el sexenio anterior.
0: Muchísimo mejor que el sexenio anterior, donde no había cooperación de plano. En eso hay que decir, estoy de acuerdo.
1: Pues sí, también hay
0: ha habido mejor trabajo por parte de Claudia Sheinbaum y su administración. Ahora, cuando vemos estos señalamientos de, a ver, venga, que se investigue a tal o cual figura cercana o relevante, pues ahí, hasta ahí llega la colaboración y la cooperación. Y entonces ya vamos a empezar a hablar de este nacionalismo y de es que no vamos a permitir la injerencia y la chingada.
1: Calma,
0: o sea,
1: calma.
0: Es lo mismo. Y te voy a decir una cosa, me parece que dice mucho eso de la presidenta, de es que el expresidente, no, el presidente. Eso está pésimo.
1: No, pues es el expresidente.
0: Pésimo.
1: Ahora, mucha gente, al igual que el señor San Cristóbal, dijo que cómo es posible que haya tenido que salir ahora López Obrador a defender a la presidenta de México. Entonces, ¿quién manda aquí? Y así responde la presidenta de México con todo
0: el
1: música.
0: Nada más una precisión, porque me estás poniendo el mismo costal. Yo lo que digo es que le hizo un flaco favor a la presidenta. La presidenta debe haber estado muy enojada, porque no creo que le caiga bien esta supuesta ayuda y palmadita en la espalda. Creo que la debió.

0: Lita, creo que salir a decir, mira, como están, no puedes sola, voy.
1: Están coordinados. Bueno, eso es parte de una misma estrategia. No creo que esté enojada, presidenta.
0: O sea, están coordinados, estás diciendo entonces que gobiernan, cogobiernan este país.
1: Por supuesto. Lo sabes
0: entonces,
1: tú, lo sé
0: entonces,
1: yo.
0: Lo que vamos a oír ahorita es
1: López
0: una batea.
1: Obrador,
0: lo que vamos a oír ahorita entonces es una batea de babas. Porque entonces sí manda López Obrador todavía en México.
1: Las de Morena hoy en día.
0: Correcto. Entonces, lo que dice
1: partido,
0: lo que
1: no.
0: va a decir la presidenta ahorita es entonces, pues, baba de perico. Porque entonces
1: lo dice
0: si hay, hay un cogobierno.
1: Pero vale la pena oírlo. Adelante,
0: no,
1: presidenta.
0: Sí, claro que vale la pena oírlo. Pero entonces que les quede claro que esto nada más es baba de perico.
2: Ahora también dice. La presidenta no gobierna. Tuvo que salir desde Palenque el presidente López Obrador. Bueno, no se puede ser más misógino que eso.
1: No,
2: vamos
1: sí
2: a ponerles la canción de macho, macho, macho. Es increíble.
1: ¡Yeah, presidenta!
2: Es macho, macho, macho.
0: Estas cosas son.
1: Bien, ahí luego.
0: Estas son las cosas que yo digo, bueno, ¿qué onda con nuestro país?
1: Es la sal y pimienta de la vida, está aquí, hay que gozarlo.
0: No sé, pero son estas payasadas que digo, yo ya hablando en serio, bueno, he estado hablando en serio todo este tiempo, pero yo siento que esto pues pone mal a la presidenta, la muestra débil, a López Obrador lo muestra asustado y a ella la muestra como que tiene entonces que aguantar que cada vez que hay una cuestión relevante, levante la mano quien cogobierna este país, entonces tenemos copresidencia.
1: Sí.
0: Y lo de la misoginia, a ver.
1: No es misoginia, presidenta.
0: No es misoginia,
1: si usted fuese
0: presidenta.
1: Hombre, si fuera usted Claudio Sheinbaum,
0: sí.
1: Diríamos exactamente lo mismo. Es decir,
0: correcto.
1: No estamos atacando su calidad de mujer.
0: Así es.
1: Sino el liderazgo de López Obrador por encima de la presidencia de México. Eso es lo que estamos señalando. No hay misoginia alguna ni machismo.
0: No la hay, y de verdad siento yo que esta carta, pues, me parece que sobró, me parece que no tendría por qué estar ahí, y lo que a mí me hace ver es que López Obrador ya está sintiendo pasos en la azotea. Porque en una de esas...
1: Lo noto temeroso en su carta,
0: sí.
1: Lo noto...
0: O sea, tú imagínate
1: menos flamenco que de costumbre, ¿no?
0: Tú imagínate
1: no tan plantado ni echado para adelante.
0: Exacto.
1: Como
0: en una de esas que aparezca uno de estos exgobernadores, aparezca en Estados Unidos. Ya nos lo llevamos, ya se chingó Francia, ya se fue para allá. ¿Qué va a pasar entonces? Porque si empiezan a deshojar la margarita...
1: Si mi abuelita tuviera ruedas, eso
0: mira,
1: vamos a ver.
0: Así como dices que todos sabemos que cogobierna, pues así todos también sabemos que las complicidades llegan hasta arriba y llegan a López Obrador. Entonces yo siento que sí se está sintiendo pelos con buena razón.
1: ¿Pelos?
0: La verdad.
1: Pelos.
0: Pasas en la azotea, siente que le habla a la Virgen.
1: Bueno, imagínense usted que Benito Juárez hubiera dicho, sí, me voy con Maximiliano. Una pequeña clase de historia en boca de la doctora presidenta. Adelante.
0: Ay. Va, presidenta, ándele, anímese a darnos su clase de historia.
2: Dependencia. Imagínense ustedes, imagínense que Juárez imagínense. Hubiera dicho, bueno, sí, me voy con Maximiliano. Imagínense.
1: ¿A Cancún o qué?
2: Ahora, ¿qué queremos nosotros? ¿Conflicto con Estados Unidos? No. Claro que no. Nosotros queremos que haya tratado comercial y ajá. todo lo mejor para México y la relación conjunta.
1: Es no, decir, pues no entre es que los delincuentes.
0: Y ya. Don Poñigo, gracias, qué bueno que vino, nada más. Eso es que está muy fácil. A ver, vamos a abrir una investigación. Vamos, en todo caso, a investigar estos primero en México. Y si encontramos, se los mandamos para allá. ¿Cuál es el problema? Si tenemos
1: yo
0: un
1: te
0: problema conjunto.
1: Sospecho que Rochamoya va a acabar preso.
0: Ojalá en México.
1: Pero en México.
0: Pues bueno,
1: no
0: está
1: lo
0: bien.
1: Lo van a mandar para allá.
0: Vamos a ver
1: qué pasa.
0: Yo no quiero que tenga que venir ningún gobierno de Francia o de Estados Unidos o donde sea a llevarse a los pinches criminales. Ojalá los enjuiciáramos aquí, pero parece.
1: Es una situación muy compleja.
0: Está protegiendo el gobierno. Claro que es compleja, pues están inmiscuidos.
1: Están, los gringos tienen razón. En que, bueno, están inundados de fentanilo y otras drogas y quieren limitarlo. Y eso no se puede por la fuerza de los cárteles, que a su vez están apoyados en los líderes, en los gobernantes, en funciones. Son parte de narcogobierno en ciertas partes. Pero por otro lado, sí tenemos en Estados Unidos un gobierno de derecha que quiere acabar con las izquierdas latinoamericanas.
0: De acuerdo.
1: Y entonces se está utilizando la justicia para enmarranar la política y la política
0: ahora,
1: para enmarranar la justicia.
0: Está bien.
1: Tampoco hay que
0: empalen
1: los gringos que están trayendo justicia a México mis huevos.
0: No, nadie dice eso. Bueno, habrá quien sí lo diga, ¿no? Alguien de ultraderecha, pero no es eso lo que está diciendo aquí ahora. pensemos en otra cosa. Los cárteles van más allá de es que nada, le están llegando las drogas y se están enfermando los pobres americanos. No, los cárteles también, pues se establecen en Estados Unidos, hacen sus propias
1: redes. Mandan armas,
0: ejemplo,
1: y dólares.
0: Y derechos de piso y secuestros y demás. O sea, también eso puede estar, o sea, somos vecinos de frontera. Lo mismo que pasa en México podría llegar a los Estados Unidos y también en Estados Unidos.
1: Claramente diciendo, estos no es una situación mucho poder. Blanco y negro, es una situación muy compleja.
0: Multifactorial.
1: Y a mí, por ejemplo, me preocupa mucho que la defensa que esté haciendo la presidenta y el gobierno no sea de México y los intereses de México, sino de Morena y algunos de los que están ahí inmiscuidos.
0: Es que precisamente, ¿tú crees que es de México? ¿Tú crees que es de México la defensa?
1: Y precisamente esto es lo que dice la presidenta. Escucha a la presidenta. Adelante, doctora Sheinbaum.
0: Venga.
2: Viene un gobernador. Y no es porque sea de Morena, porque si viniera una solicitud de extradición urgente de un gobernador de otro partido político, del PAN o de Movimiento Ciudadano, del PRI, actuaríamos exactamente de la misma manera. De la misma manera. Porque el asunto es quién eligió a las personas.
0: A ver. ¿Escucharon bien a la presidenta? Dice que si fuera un gobernador del PAN, estaríamos igual saliendo a las calles con la bandera.
1: No, no está solo.
0: Presidenta, por favor.
1: Por favor, esa sí no se la cree nadie.
0: Nadie. O sea, a ver, ¿cómo aplaudieron el asunto de García Luna? Qué bueno, al fin, qué bueno que esté en la cárcel, ahí tienen. Y lo han utilizado políticamente, pues hombre, de la manera súper rentable. Le salió re bien el asunto de García Luna. Pues ahora tenemos que tener la misma actitud, ¿no? Pero fíjate, me da mucha risa, es como la gente que estaba defendiendo el asunto del chocoflán en el restaurante de carnes doradas. O sea, ustedes salen a las calles.
1: ¿Qué tiene que ver Jesús Ernesto, el hijo menor de López Obrador? ¿Qué tiene que ver con lo que estamos hablando?
0: Ahí te va.
1: Nada. Nada más ganas de jorobar, de veras.
0: No, espérame. La cuestión ideológica de las personas que apoyan a ultranza a la 4T y a López Obrador y a Claudia Sheinbaum, por un lado, si fuera, no sé, las niñas de Peña Nieto sacándose fotos en Los Pinos, ¡uta, no puede ser! Mira nada más la banalidad y la chingada. Y esto dicen, ¿a poco no tiene derecho de ir al restaurante que quiera con su propio dinero? Entonces, pero ideológicamente, han chupado tanto a tole con el dedo que ya no ven lo que tienen enfrente. Los están haciendo tontos y ustedes están aplaudiendo, cabrón.
1: Mira,
0: y esto no es defensa de México, es defensa de López Obrador.
1: Fortaleces a Morena.
0: A ver, nadie los pendejeó, nada más es una cosa que ahí está.
1: Están tan actualizados que ya no
0: razonan. El que dijo pendejo fuiste tú.
1: No,
0: el que dijo pendejo.
1: Pendejear.
0: El que utilizó la palabra pendejear.
1: Bueno, mira. Los estás pendejeando.
0: Mira, vamos entonces.
1: Estás diciendo que están tan actualizados que ya no entienden.
0: Y lo están.
1: Eso es pendejearlos.
0: Bueno, tú estás.
1: Y eso es fortalecer a Morena.
0: Mira, te voy a decir una cosa. Morena ahorita tiene problemas mucho más importantes que si pendejean a sus seguidores o no. Morena ahorita tiene
1: eso no es un
0: mira,
1: problema para Morena.
0: No, tienen la mira a miembros muy relevantes de su partido, a gobernadores. Y esto que dice la presidenta de que actuaría igual si fuera un partido, que se lo crea, por favor. Quien de plano, o sea, por favor, presidenta, no me venga.
1: Dice Maru Campos que, órale, gracias.
0: Sí, claro. Además, imagínate, Maru Campos, que además de todo, fueron a, creo que a una visita a un laboratorio, ni siquiera iban a destruir nada, ni nada. Y esta hay que quemarla en leña verde, ¿no?
1: ¿Quién sabe qué pasó ahí? ¿Quién sabe?
0: Bueno, pero hay que quemarla en leña verde. Ya son gente que está dejando entrar tropas extranjeras, maciosar a un extraño enemigo. No mamen.
1: Bueno, tenemos la respuesta del presidente Donald Trump a todo este tema de los narcogobernantes en México. ¿Listo esta quita para doblar a Trump? Adelante, Nuevi.
0: Me da un asco doblar a Trump, que de verdad me parece delenable. Parece un tipejo.
1: Pero aquí tiene un punto. A ver.
0: Están protegiendo criminales. Así que les pasa, protegen criminales como si fuera tarea. Asesinos, los protegen. Y pelean tan fuerte por ellos. Algo les pasa, algo anda mal.
1: Ahora, a ver, ellos
0: él sabe lo que anda mal.
1: Ellos tienen pruebas. Nosotros, al gobierno mexicano, no se las han entregado.
0: Pero él sabe lo que anda mal. Donald Trump sabe, porque mira, los gringos son muy cabrones. Y los gringos, todo el sexenio de López Obrador, estoy seguro que nada más estuvieron recogiendo y haciendo expedientes y juntando evidencias y fotografías y grabaciones. Han de
1: ¿Qué es lo que estás diciendo? ¿Que esto es una acción del gobierno gringo en contra de López Obrador específicamente?
0: Esto es una acción del gobierno gringo, como bien dices, para presionar a México por otros intereses. O sea, si quieres, para acabar con un gobierno de izquierda que estaba tomando demasiada fuerza para su gusto, y eso es intervencionismo, ¿eh? A lo mejor también, o seguramente, o más bien sí tiene que ver con un asunto de seguridad nacional de Estados Unidos que les causa un problema el consumo de drogas y la presencia de los cárteles y demás. Por otro lado, también está este asunto de que López Obrador, pues, se rodeó de figuras oscuras, se rodeó de cuestiones raras, como dejar ir a un narcotraficante que se atrapó al hijo de un narcotraficante importante. Entonces, pues, es multifactorial el asunto que tienen los gringos ahorita, y tienen evidencia, me imagino, para 2 años, para seguir presionando a Claudia Sheinbaum. Los tienen arrinconados, y a López Obrador siento que en algún momento lo van a relacionar directamente.
1: Pues publicó esto el presidente Trump el día de hoy en sus cuentas de redes sociales. Dice: a los comunistas siempre les va bien con los votantes, o como ellos dirían, el pueblo, en los primeros años. Pero al final, el país, el estado, la ciudad se va al infierno. Viene gran violencia a niveles nunca antes visto. Se disuelve la sociedad en pobreza, crimen. Recuerden, esta popularidad altísima al principio y después muerte y destrucción. Dime tú que no está apuntándole los misiles a la izquierda mexicana.
0: Y dime tú que no es esa la historia, en resumen, de las izquierdas latinoamericanas en su gran mayoría.
1: En algunos casos, pero no es verdad en todas las izquierdas del mundo.
0: En muchas. No en todas. Del mundo no, dije las latinoamericanas. Estamos hablando de Latinoamérica, de México.
1: Pero él estaba hablando del mundo entero y está equivocado.
0: Sí, pero el mensaje aquí es para las izquierdas latinoamericanas, que como bien sabemos empiezan como la de Hugo Chávez, hablando de vamos a tener votaciones y vamos a tener democracia, y acaban en la opresión de un pueblo, Cuba.
1: Oye, no hemos dicho ni el top 10 del día de hoy. Que se va a llamar.
0: Está muy entretenido esto, güey. Yo quiero seguir con esto, la verdad.
1: Ahorita regresamos, el top 10 se va a llamar cosas que no se deben de vender de manera sexy.
0: El patrioterismo. Así me gusta, sobrio, ¿no? Seriamente, ¿no? El patrioterismo sexy no se vendería bien.
1: Cosas que no se deben de vender de manera sexy si terminas empapada. Depend.
0: No. Bueno, mande lo suyo, @lacornetafm, esa es la vía gratuita de este su programa de radio. Y volvemos con más de esto, porque yo creo que no hemos terminado. Yo creo que podríamos seguir. Y tengo ganas, además, de seguir. Vamos a seguir. Ahorita venimos. Vamos a un corte comercial. No se mueva.
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5: 1:36.
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8: Buena tarde, esta es la información. En lo local, el Ayuntamiento de Tapachula, a través de la Secretaría de Igualdad de Género, presentó la iniciativa Mujeres que Transforman, que busca fortalecer a las mujeres del municipio con proyectos y estrategias. La Secretaria de Igualdad de Género Municipal, Yolanda Correa González, dio la bienvenida a los asistentes y agradeció el respaldo de la presidenta honoraria del sistema DIF Tapachula, Beba Pedrero, por sumarse a esta estrategia que pondera el desarrollo de las mujeres. En lo estatal, el titular de la Secretaría del Campo del Estado de Chiapas, Marco Antonio Barbarrocha, y el titular de la Secretaría de Economía y del Trabajo, Luis Pedrero González, sostuvieron una reunión de trabajo con Francisco André, embajador de la Unión Europea en México, y Gunnar Alden, embajador de Suecia en México. Durante el encuentro se abordaron las oportunidades de intercambio comercial derivadas del fortalecimiento de la relación entre México y la Unión Europea, con especial interés en productos agropecuarios chiapanecos con potencial exportador. Obrador. En lo nacional, la Coordinadora Nacional de Trabajadores de la Educación consideró que las propuestas que les entregaron las autoridades federales el día de ayer no cubren la solución a sus demandas centrales. Por ello, retomaron el diálogo en la Secretaría de Gobernación en búsqueda de un mejor planteamiento. En la reunión, dos rutas de trabajo, una encaminada a la desaparición de la unidad del sistema para la carrera de las maestras y maestros, USICAM, y la otra para fortalecer el sistema pensionista y con ello garantizar una jubilación digna para los docentes. Para más información en Notinúcleo, segunda emisión, le informó Héctor Hernández. Que tenga una excelente tarde.
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3: Una 44.
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7: Hola, soy Sam y esto es Los 40 News. Los dos fenómenos cinematográficos que más han marcado 2026, Backrooms y Obsesión, tienen algo en común, además de haber conquistado la taquilla internacional. Sus creadores pertenecen a la generación Z, y es que se trata de Kane Parson, de 20 años, responsable de Backrooms, y Curry Barker, de 26, director de Obsesión. Dos películas de bajo presupuesto que ya hicieron historia. Backrooms costó 10 millones de dólares y hasta ahora ha acumulado 118 millones en la taquilla internacional. Obsesión, por su parte, tuvo un presupuesto de apenas 750 mil dólares y hoy suma 148 millones, logrando además crecer en su segundo fin de semana. ¿CD? Sí, quizás ni cuentan con reproductor de discos compactos, pero aún así, millones de fans de Taylor Swift contarán con algunas de las tres versiones o las tres versiones del sencillo que la cantante compuso para la nueva película de Toy Story. Desde hace días, se sospechaba que Taylor Swift haría un anuncio relacionado con la nueva película de Toy Story, y qué más podía ser sino una canción. Y pues sí, la artista confirmó el sencillo I Knew It, I Knew You. En preventa volaron los CDs que contenían la versión original del tema, la versión acústica y la versión piano. Ahora ya lo sabes.
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3: Una 54.
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2: ¿Sabe qué cosa? Pero su mirada está para abajo. Tú ves a un gay, mira, la mirada cual María Félix, para arriba, viendo al frente y
1: el pasito, viendo a ver qué hay, ¿no?
2: Sí. El pasito es como más apretadito, como que caminamos más apretadito. Es lo que yo me había dado cuenta.
1: Fíjate, pues Miguel, en esta que en el gimnasio de boxeo tengo un amigo gay que y sí boxea de una manera peculiar. Incluso en el box se le ve lo gay. O sea, tira los golpes de una manera que se ve súper mayab.
3: ¿Te ha puesto el recto en la cara?
1: Fíjate que no, porque pesa mucho más que yo. Yo no hago sparring con él, cabecea. Pero sí he visto cómo le ha embarrado ese recto a varios y de manera como que tira, fíjate, tira el jab como sueltito, como latigazo. Y de hecho, cuando cierra el recto es... El ruido que hace ese güey cuando pega durísimo y está grandote, pero hace así como si se la estuvieran dejando mi dinero.
2: ¿Y tú qué ruidito haces cuando avientas el recto esta quita?
1: Yo soy de los que se desinfla. Hago pss,
2: pss, pss, pss.
1: Yo me desinflo.
2: O sea, tú la avientas y tú te desinflas.
3: Qué feo.
1: Es que si fueras al gimnasio de box, mi querido Iniesta, te darías cuenta que hacemos diferentes ruidos. Y sí hay unos que de plano hacen unos ruidos muy sugerentes. O sea, sí, suena raro, pero. Pero bueno, yo soy de los que se desinfla. Ok, luego.
2: Ok, pues la ciencia confirma dos cosas. Uno, que sí existe un caminar gay. Y es el que ya acabamos de describir en estos momentos. Más apretadito y sobre todo más rápido, veloz. Okay. Y se vincula con un estudio que asegura, y es muy conocido por todos, que lo más sano para una persona es caminar 10,000 pasos al día. Pues este estudio asegura que con la caminata gay no es necesario que camines esos 10,000 pasos al día. Si caminas como gay,
1: ¿Sí?
2: Es decir, apretadito y rapidito, únicamente bastan con 6,000 o 7,000.
3: O sea, cuesta trabajo caminar como homosexual.
1: Pero hay un estudio, o sea, de plano alguien...
2: Y ¿sabes qué? O sea, quien organizó todo este estudio es una doctora que se llama Tetania Tereskolchenko.
3: No, no se puede llamar Tetania, güey.
2: No, no se llama Tetania, se llama Tetiana, como Tatiana, pero
1: ¿no será Tatiana?
3: Tatiana.
2: No.
3: Okay. Tetiana, está bien Tetiana, me gusta.
2: Es Tetiana.
3: Oye, pero perdón que te interrumpa, Tocayo, yo siempre fui fan de la marcha. De la caminata de 20 kilómetros, 50 kilómetros, que México destacaba antes muchísimo. Tiene un poquito de caminata gay, ¿no? Sí, así moviendo la nalguita y el pechito para adelante, así se ven medio no tan viriles los marchistas.
2: Mira, 10 minutos de caminata o de caminata gay equivalen a una hora completa de caminata normal. Es decir, apretadito y rapidito. Porque tu corazón se acelera más y te cansas más. Y ahora, si lo haces en la caminadora y pones una inclinación lo bastante como estricta como para que te canses más, es maravilloso. Entonces, aquí dos cosas importantes. Sí existe una caminata gay. Y dos, o sea, punto número dos. Es más sano para los humanos. Así que todos deberíamos de caminar como gay. Yo se los propongo en estos momentos.
3: ¿Y en qué consiste? O sea, una manera de hacerlo sería colocarte un supositorio y haciendo lo posible porque no se salga, ¿no?
1: No, de hecho un martillo y que no por el mango y que lo puedas detener. O sea, que aprietes con las nalgas el mango y no se te caiga al piso. Esa
3: porque
1: es la
3: eso parece como que van apretando así para que algo...
1: Yo siempre he dicho que parece que traen un martillo. O sea, pero por el mango y no clavado, ¿eh? O sea, nada más entre las nachas para que no se caiga.
3: Hay detenido, nada más.
1: Sí, detenidito. Esa es la idea.
2: A ver, si van a necesitar de herramientas, yo propongo un bat, porque si se les cae, va a ser más fácil levantarlo que buscar el martillo o cosas por el estilo.
1: Oye, nada más, y está, aclárame una cosa, y perdón que te lo pregunte cuando está ahí tu papá, pero ¿por qué el otro día te vi amarrándote la escoba al tobillo, güey? ¿Qué ibas a hacer con eso? O sea, ¿por qué? ¿Qué técnica de barrer utilizas, güey? O sea, está raro.
2: Porque tú me lo pediste, está aquí, yo hago lo que lo
4: ¿qué
2: que
4: vas pediste, a hacer con esa escoba amarrada al tobillo? Ponle mantequilla por lo menos.
1: Tómate una cubita para darte valor.
2: Exacto. Mira, por lo menos lo están valor. Haciendo reír. Llevaba toda la mañana estuvo bien, con una cara de poco.
3: Es que él también te ha visto con la escoba amarrada al tobillo, sospecho.
1: Amarrada al tobillo.
3: Ay, qué imagen, no. Es brutal.
2: Sí, con mi papá y con un papá aquí enfrente. Señores, todo esto es ficción. Todo esto es pura ficción y fantasía. Ahora vámonos a los chismes. En pleno mes del orgullo gay, cuando todos tendríamos que estar hermanados, pitufando, como en la aldea de los pitufos, pues nada. La Vogue le mete su rasponcito a mi queridísima Wendy Guevara. Ella no está de acuerdo con la forma en la que se está conduciendo y incluso asegura que la está afectando. Escuchémosla.
5: Y no lo estoy inventando, ahí están las pruebas. Y la verdad es que si la gente, imagínate, yo ya había logrado que me consideraran como señora actriz y otra vez me vuelven a preguntar en qué género te llamo. Gracias a que la señorita Guevara dijo que él es un vato con tetas. Entonces, imagínate yo con todo este camino recorrido, con todos estos pasos que he logrado.
2: Hasta ahí.
3: Entiendo la frustración de Alejandra Vogue, que me cae increíble, bueno, al igual pues que Wendy Guevara.
2: Sí, es que aquí los dos puntos son
1: lo
2: válidos.
1: Lo que pasa es que Alejandra Vogue, mira, nosotros trabajamos con ella hace mucho tiempo en Telehit y Alejandra Vogue es una mujer a quien le costó muchísimo trabajo vivir como quería vivir, porque en aquellos entonces la cosa no era tan abierta y la cosa no se hablaba tan con tanta franqueza. Entonces, siento yo que Wendy, pues la verdad es que es muy entretenida y demás, y le vale un poco de madres.
3: Y también tiene derecho a decir lo que quiera, ¿eh?
1: Pues ella dice lo que quiere decir, Wendy.
3: De sí misma.
1: Tiene derecho a decir lo que quiera, justo a eso iba. Pero sí, de alguna manera, pues a una persona como Alejandra, pues esto evidentemente le causa cierto escozor, ¿no? Y molestia, y lo entiendo. Ahora, cada quien puede decir lo que quiera.
3: ¿Qué opinas tú, Tocayo?
2: Que los dos puntos son completamente válidos, pero aquí yo voy a apelar, no es cierto. Yo voy a considerar el hecho de que si el principal argumento de la aceptación o la normalización de la diversidad sexual es que aceptemos la forma en la que las personas autoperciben, y Wendy Guevara se percibe como un vato con tetas, pues entonces también está en su derecho de que respetemos la forma en la que ella se percibe. Punto y se acabó.
3: Sí, yo creo que las dos tienen un punto muy válido.
2: Y ya sería el trabajo de los activistas y de las activistas de antaño de demostrar por qué están en el lugar que el público las ha colocado. La trayectoria de Alejandra Vogue es impoluta. Y dije impoluta, Vogue. Impoluta. Eres el
3: impoluta madre.
2: De la ella es el epítome viviente de la resistencia y del orgullo trans. Por supuesto que sí.
3: Entonces, y la estimamos.
2: Niñas, no peleen, de veras se ven mal, y menos en el mes del orgullo. No hagan que vaya y les diga transexualas malas, porque no, así no van a ser las cosas. Señores, ¿les cabe todavía más corneta o ya no?
3: Sí, una chiquita, adelante.
2: Una chiquita. No sé por qué si a mí no me gustan las chiquitas. Por alguna extraña razón.
3: Por una rapidita.
2: La gente en red, no, tampoco me gusta esto, Tocayo, por lo menos 10 minutos. La gente en redes sociales desempolvó una foto de hace 20 años donde mi querido Enrique Peña Nieto, y ahorita sí lo digo con toda razón, mi querido Enrique Peña Nieto, Peña Bebé, sacó una foto de él con un filtro en alusión a la lucha contra la homofobia y decía: no a la homofobia, el hashtag. Eso ha hecho que las redes sociales en estos momentos se enciendan porque están comparando cuando aquel 17 de mayo del 2006, Enrique Peña Nieto invitó a toda la banda LGBTera a presentar la reforma que iba a hacer posible el matrimonio homosexual en esos momentos, pero que su mismo partido rechazó y no la quiso. Entonces están haciendo el comparativo. Bueno, y ahorita que ya tenemos esos alcances, creo que extrañamos más a Peña Nieto y las cosas que estaba haciendo, porque hasta el momento pues no hemos visto como algo alusivo.
3: Pero este gobierno de izquierda aquí en la Ciudad de México fue el primero en legalizar las uniones entre personas del mismo sexo, en permitir la interrupción del embarazo. Se ha sido una capital de vanguardia la Ciudad de México. ¿O te ha quedado mal la izquierda mexicana?
2: Mira, si nos ponemos a pensar, sí, tenemos el matrimonio gay y lo que tú quieras, pero a la gente LGBT le sigues dando miedo a salir a la calle, Tocayito. Entonces, vamos a arreglar un poquito los asuntos de salud y los asuntos de seguridad, y ya después vamos a comparar como el gobierno de Peña Nieto con el gobierno.
1: O sea, sí, estás diciendo que sí te quedaron a deber. Eso es lo que
3: estás diciendo. Que sí extrañas a Peña Nieto.
2: Sí, extraño un poquito a Peña Nieto.
3: Peña Bombón, te quiero en mi colchón.
2: No lo quería en mi colchón, me parecía bonito, no me parecía guapo.
1: ¿Sí te lo dabas o no?
3: ¿Sí te lo dabas?
1: A Peña Nieto. ¿Sí te lo dabas o no?
2: A ver, ¿tú le decías que no a un presidente?
3: Sí. Sí.
2: Imagínate, yo seré el primer amante de la nación.
1: Sin duda, pero inmediatamente, o sea, sácate.
3: Inmediatamente, sí, no me interesa nada.
1: Bueno, ¿qué pre? ¿López Obrador o Peña Nieto? ¿Cuál de los dos? Porque ahorita, yo así, con la cartita esta que mandó, siento que estaba viendo al tío Sam haciéndole justo lo que estás pensando en hacerle a Peña Nieto.
4: Mira, este plátano. Exacto. Tabasco es para ti, Iniesta.
1: Mira, nada más está.
4: A ver
1: esta
4: si me hace favor de pelarlo.
1: Estas nalgas de telón, de paletero en bajada, así está.
2: Erótico, y con ese acento tabasqueño, no, pues bueno, sí me prendí, reconsidero, reculo. Sí, mejor. ¿En qué pre me quedo con el peje? Sí,
3: por a ver, supuesto. Fox, Calderón, Peña o Andrés Manuel.
2: ¿No le viste las manotas
1: o Benito
2: a Fox?
1: Juárez.
2: Por supuesto que Fox. Juárez. No.
1: Pues pregunto.
3: Quítate,
1: me estás matando.
3: Esta.
1: Ya no aguanto más. Ya termina aquí en mi espalda. Ya,
3: chíspate,
1: ya.
3: Iniesta, chíspate.
1: Me estás matando. No. ¿Qué pinche programa es este, güey? Perdón, don Nicolás. De verdad, una disculpa.
3: Perdón, don Benito, güey. ¿Qué, don Nicolás, qué?
1: Don Benito ya no oye nada, güey. Don Benito ya ni está. Don Benito ni está.
3: Benito, camelo, pinche Iniesta.
1: Ya, Benite. Digo,
2: a ver,
1: Benito,
2: a ver, ya. Que lo hayan hecho reír.
3: Calma.
2: En verdad, llevaba toda la mañana con cara de pocos amigos.
3: Un momento, mi querido tocayo. 4 años esperando el mejor torneo, de selecciones del mundo y sigues viéndolo a medias con esa tele vieja.
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2: No, antes de rifarme, lo único que tengo que decirles es, señores, lo digo con orgullo.
1: A ver, ahí está tu papá, que lo oiga bien tu papá. ¿Qué vas a decir en el radio, güey? A ver, niño, ¿qué vas a decir en el radio, güey?
2: Señores, lo digo con orgullo. Es bien fregón estar con ustedes esta tarde aquí.
1: Ah, que ya sabía yo. Por algo eres. Ah, qué bárbaro.
3: Oye, que estés siempre don Nicolás.
1: Lo digo con orgullo. Lo que me cuelga es para Iniesta. Y un saludo a don Nicolás.
3: Como siempre, ¿cómo terminamos? Será,
2: termino en su carita. ¡Ya! Okay.
3: No. Después de este bucaque radiofónico. Gracias, mi querido tocayo. Le mando un abrazo a tu señor padre y otro a ti. Y recordarles cuál será el top 10 del día de hoy. Se va a llamar Cosas que no se deben de vender de manera sexy.
1: Mande lo suyo, arroba la corneta FM, es la grafita de este programa.
4: Y su papá.
1: Exacto. No,
3: oye,
1: no.
3: Oiga, don Eduardo Iniesta, ¿y su papá ya es grande o no?
2: Sí, tiene 79.
1: Sí. ¿Su papá ya sabía que usted hacía estas cosas horribles en el radio? Qué horror.
2: Bueno,
1: su papá ya se va a enojar, así que ya cállese. Adiós.
3: Bueno, cosas que no se deben vender de manera sexy, arroba la corneta FM, volvemos.
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1: 28.
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1: 2:12.
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2: Esta es la sección cornetiva del deporte. Es hoy mismo, esta noche a las 8 p.m. que se llevará a cabo el último encuentro, el último partido de preparación de nuestra selección antes de que inicie la Copa del Mundo, el próximo 6 de junio en contra de Sudáfrica en el estadio Ciudad de México. Ay, no, mamá. El estadio
3: está por bien. Dios. Vamos a decirle como ellos quieren que se les diga. Total, pagaron una remodelación, pero metieron una lana. Está bien. O sea, y a ver cómo quedó. ¿Viste que están rentando lugares de estacionamiento alrededor?
2: Tienes razón. Hoy es el estadio. Eso ha pasado siempre. Hoy es el estadio Banorte. Ya carísimo. Hoy es el estadio Banorte.
3: Exactamente.
2: Empezando el mundial, se vuelve el estadio CDMX.
3: Y todos sabemos que es el estadio Azteca, pero no
2: importa. Que es el estadio Azteca. ¿Por qué cambiar el nombre?
3: Pero ¿sabes qué? Que no, lo que digo que me llamó la atención fueron los precios de los estacionamientos, güey. La gente incluso están poniendo en sus afuera de sus casas códigos de estos, ¿cómo se llama? QR, para que digas, este lugar lo quiero yo, güey. Y pusieron así como colorcitos para saber cuántos lugares hay en cada banqueta. Yo que ustedes no andaría abriendo códigos QR así nada más con mi teléfono, pero bueno, porque quién sabe qué cosas se les pueda meter por ahí. Acuérdense que ahora hay infecciones incluso a través de sus teléfonos. Pero bueno.
2: Hoy jugamos en contra del poderoso equipo de Serbia. ¿Qué nos puedes decir de Serbia, Saquita?
3: No mucho, la verdad, y no creo que sea una selección muy relevante. Yo creo que Serbia es un país, además de todo, con una tradición no muy vasta, ¿no? En el fútbol. Nunca he oído yo realmente mucha acción por parte de Serbia.
2: En general, los equipos balcánicos sí han tenido grandes selecciones.
3: Son duros.
2: ¿No? Yugoslavia
3: son duros,
2: en su, ¿no?, época.
3: Sí. Bueno, pues Yugoslavia cuando era un solo país.
2: Croacia hace 8 años fue subcampeón del mundial.
3: Pero Serbia
2: perdió la final.
3: Serbia
2: no ha despuntado tanto. Serbia, bueno, nos ha dado al mayor tenista de toda la historia, Novak Djokovic.
3: Sí. Pero me estoy acordando de Serbia. ¿Quiénes son los que tienen la camiseta de Purina? Y no es Serbia. Es Croacia, ¿no? Los croatas son los que tienen la camiseta de Purina, que me encanta, porque aquí en México pues le vemos cara de alimento para perro esa camiseta, ¿no? Entonces me gustaba mucho verlos vestidos así en la cancha, la verdad.
2: Pues sí, la verdad es que yo no les sé decir mucho acerca de la selección de Serbia.
3: No hay mucho que decir acerca de Serbia, y yo creo que en preparación para el mundial sería muy bueno que el resultado de esta noche fuera favorable para la selección mexicana. Me imagino que esto es como el último ensayo antes de salir a dar la obra de teatro, ¿no? Es el momento en el cual puedes estar relajado, pero tienes que estar concentrado en las estrategias que has venido ensayando y puliendo. Espero que hoy a la selección mexicana les acompañe un buen resultado. Sería bueno para la psique nacional de cara a esta justa mundialista.
2: Claro, claro, porque ayudaría aún más a inflar esta sensación de que sí tenemos una buena selección. Correcto. De que sí somos contendientes, como pasa cada mundial y luego nos desilusionamos horriblemente. Pero en esta ocasión puede ser diferente. Aquí podríamos llegar, no sé, hasta la semifinal del mundial.
3: Oye, ahora me está diciendo el nuevo, y tiene toda la razón, Serbia ni siquiera calificó al mundial. O sea, esto es ahí nomás un escarceo, ¿no?
2: No te pases. Y seguro mandan a su selección B, ¿no? O sea, dicen, pues ahorita.
3: ¿Para qué? Pues sí, entonces espérate, eso es bueno para la selección mexicana. Eso es malísimo. Augura, a lo mejor, un triunfo.
2: Pero eso, ¿de qué sirve? Lo que queremos es una buena preparación, no, pero no un triunfo.
3: No, yo creo que ahorita, ¿sabes qué? Más allá de la preparación, porque yo creo que ya es como el 5 para las 12, ¿no? Es como cuando dicen, voy a estudiar 15 minutos antes del examen, güey. Entonces yo creo que es bueno que gane México.
2: Estoy total desacuerdo. ¿Por qué? Apenas están jugando por primera vez los 26 convocados. Ajá. Por Javier Aguirre. Necesitan ese fogueo. Es importantísimo este partido porque van a empezar a mostrar juego de conjunto.
3: Yo quiero que ganen como sea.
2: De hecho, es irrelevante que ganen o pierdan hoy. Lo que importa hoy es que Javier Aguirre haga funcionar al equipo. Sí, es irrelevante.
3: Pero para lo mental es un amistoso. Es irrelevante. No, pero acuérdate que la mente también
2: juega. En eso
3: tienes
2: razón.
3: La mente juega, y sobre todo la mente del público mexicano. Tú imagínate que hoy les meten una patiza asquerosa.
2: 6-0.
3: Y todo el mundo dice, un equipo que ni calificó al mundial, cabrón. Es pinche pa, o sea, no tiene nada. E imagínate eso cómo va a reverberar dentro de los cerebros de los seleccionados.
2: ¿Va a reverberar?
3: Reverberar es otra cosa. Reverberar, la reverberancia es una cuestión de sonido. La reverberancia, es cuando se oye. Eso es un sonido reverberante. Cuando se oye como

0: Bueno, pues suerte.
1: Ay, ay.
0: Pues
1: conocerá un poco del fútbol mexicano.
2: Uno de barbita de candado. De verdad, muy guapo. O sea, venimos de la sección gay. ¿De qué te acuerdas tú, güey?
3: De
2: la
3: barbita de candado.
1: Bueno, sí, porque lo ubiquen físicamente. Nada más. Pues.
2: Es jueves gay, está bien.
0: Yo te quiero y te respeto como seas.
2: Sí,
0: ¿no?
2: Sí, sí, está muy bien.
0: Independientemente de tu orientación.
2: No hay pedo, no hay pedo.
0: Bueno, vamos a escuchar algo acerca de las declaraciones de Javier Aguirre, que dice que precisamente lo que declaró en el podcast de Cuauhtémoc Blanco, donde dijo que el rol estaba de pechito, pues fue solo para hacer show, que no lo tomemos en serio. Adelante, Vasco.
4: Cuando vi el rol, el calendario y los partidos en casa, dije, está pero de pechito para no dejarla ir.
1: ¿De México siendo local?
5: ¿De Cuauhtémoc te refieres?
4: Sí, sí.
5: No mames, hijo. No, pues no. Estamos echando desmadre. Sí, no, no. Imagínate. Son equipos muy complicados, muy serios. Estamos ahí. Es como ustedes de repente se echan sus shows. Pues es un show. No es nada. Nada oficial.
1: Nada que ver con lo que piensas verdaderamente.
5: Hasta para baile, imagínate. Yo bailo cuando ando pedo, imagínate.
2: A ver, digamos que se envalentonó en ese podcast y en esa plática, se atrabancó, que a veces sucede, a veces uno dice cosas y se atrabanca, y ahora pues quiere ser un poquito más, ¿cómo te diré? Un poquito más serio y puntual.
0: Pero seamos serios, güey, es Sudáfrica, Corea del Sur y República Checa. Debemos de ganarles a los tres.
2: Pues ojalá.
0: Sí, está de pechito.
2: Corea
0: no.
2: Dicen que son duros, ¿no? Corea son duros, güey. Hasta donde entiendo.
0: Sí, muy organizados y muy disciplinados.
2: Muy organizados, meten la pata y no estoy hablando
0: juegan fuerte.
2: Y son tipos, además de todo, corpulentos. La selección coreana ya la revisé y se ven duros de roer, güey. O sea, no se ven fáciles. Entonces, sí. espero yo que como tú tengas esperanzas. Oye, ¿cómo vamos a hacer, la selección, güey?
0: Cuando venga el partido México-Corea, ¿qué vamos a hacer? Porque vamos a narrar unos fragmentos en estos micrófonos, ¿no? Vamos a meternos en la transmisión.
2: Ahí viene Kimchi y sale Yuzu y no sé, güey. O sea, habrá que. Sí, güey.
0: O en el de Sudáfrica, que es el inaugural. Así, ¿Qué vamos a hacer? Porque es a la hora del programa, es de 1 a 3, ¿no? El partido.
2: Ahí vienen los hijos de Elon Musk. Sí. Ahí está. Puedes aprender un poquito de Afrikaner, güey, si quieres. De aquí a
0: no sé de qué me sirva en la narración. O sea, no creo que me vayan a oír en Sudáfrica.
2: Para decir groserías en Afrikaner, güey. Está bien, güey.
0: Esa es una buena idea. Adelante. Bueno, vamos ahora con Hugo Sánchez, que habla de Hugo Sánchez, como siempre. En este caso, recordó aquel mundial de 1990. Que dice que se perdió por razones ajenas a su talento. Y tiene toda la razón. ¿Por qué? Porque en una competencia internacional previa a Italia 90, aquel mundial, México mandó a su seleccionado sub-20 o sub-23, no me acuerdo, pero lo rellenó con lo que se llaman cachirules, güeyes que eran mucho más grandes o un poco más grandes y falsearon su edad para ganar. Y entonces la FIFA nos descubrió y nos vetó del Mundial Italia 90 por tranzas, así, vergonzosísimo.
2: Qué feo, güey. Qué feo.
0: Por tramposos. Y en este caso, Hugo Sánchez tiene toda la razón en lo que dice. Adelante, Penta Pichichi.
6: Pinches cachirules. No, eso pasó en el 90. En el 90, cuando estaba en mi mejor momento, ahí que fueron los pinches cachirules. Pero no por los cachirules, sino quienes cometieron esa infracción, no nos permitieron ir a ese mundial, y ese mundial siento que era el especial y básico para mí, que era mi mejor momento.
0: Lo hubiéramos ganado contigo al frente, tu mejor momento, Hugo. Fue triste Italia 90, no fue México.
2: Es peculiar Hugo Sánchez como ser humano. Yo no conozco a nadie que esté tan cómodo vanagloriándose de su propia persona. Y digo, ya lo ha dicho en algunas entrevistas, ¿no? Que si no habla él, pues que él está muy orgulloso de sus logros y por eso habla. Pero de verdad, creo yo que es un caso de estudio la personalidad de Hugo Sánchez, de estarte echando porras y loas. Y ese fue mi mejor momento. O sea, en ese momento yo estaba guapísimo.
0: Vivimos en un México donde lo que está bien visto es ser agachadito y no decir, no hablar bien nunca de sí mismo.
2: De acuerdo, de acuerdo.
0: Y a mí de repente me gusta que haya este tipo de actitudes de yo soy aquel y yo podía haber hecho y tal.
2: Y Hugo Sánchez, o sea, tiene con qué sostenerlo. No está diciendo mentiras, pero te digo, de cualquier manera me parece, a lo mejor es una cuestión social del mexicano, y yo soy uno, de que se oye raro, ¿no? Que alguien esté echándose flores todo el tiempo de esa manera. Pero
0: yo siempre he pensado
2: Hugo Sánchez, ¿no?
0: Elogio en boca propia.

0: vituperio.
1: Se oye raro, se oye raro. O sea, no digo que seas agachón, pero pues también siento yo que un poquito de sobriedad pues viene bien. Pero cada quien, ¿eh? Hugo Sánchez puede hacer lo que quiera, además.
0: Por ejemplo, si ahorita yo digo, pues es que claramente, y todo el mundo lo sabe, este programa es el más escuchado en el país. Te caigo gordo.
1: Ese es un hecho, cae gordo. Cae gordo decirlo, pero sí, nos la pelan todos. Y por mucho. No sé por qué, no les he decir.
0: Hubo uno y hubo dos.
1: Sí. O sea, está bien, somos los hugonotes, ¿qué te parece?
0: Los hugonotes de la radio.
1: Seamos hugonotes o hugonetes, bueno, ¿para qué no suene tan feo?
0: Hugonetes, los hugonetes, si quieres. Bueno, Hugo Sánchez asegura que su sueño es presenciar una final de Copa del Mundo en la que esté México. ¿México contra quién? Adelante, Penta, nuevamente.
2: En el 86 tuve la oportunidad de vivir esa experiencia que soñé de niño y ahora pues le toca a otros. Simplemente ojalá que tanto México como España se enfrenten en la final, que sería mi sueño, y mi deseo.
0: O sea, ya hasta la final contra España.
1: Estaría bien.
0: ¿Qué harías ahí, Estaquita precioso? ¿Tú qué eres?
1: No, pues México.
0: Hijo de tu madre patria.
1: No, México. Bueno, a ver, pues, o sea, en el orden de las
0: cosas.
1: México es el país que me vio nacer. México es el país de mis amores y pasiones. Cuando de pronto me ofusco y me pongo loco es porque amo a México y me zurran los que le hacen daño. México es mi país, güey. Sin duda. Ahí no habría ningún. Ahora, si juega España contra, no sé, güey, X, pues le voy a España. Pues sí.
0: Y en tu opinión, en este momento, ¿Donald Trump le está haciendo bien o mal a México?
1: Mira, yo creo que la presión que está ejerciendo el gobierno estadounidense sobre nuestro gobierno es buena para nosotros. Donald Trump a mí me caga, me pone de malas, me parece que es una persona perniciosa para el mundo entero.
0: Pero cuando dices para nosotros, ¿a quién
1: es? Para la raza humana. La raza humana, ese güey es malo para el mundo, güey.
0: No.
1: Y yo
0: no.
1: También.
0: Cuando dijiste, está siendo bueno para nosotros, la expresión que estás diciendo.
1: Para México, sí.
0: ¿Quiénes somos nosotros para ti?
1: La sociedad mexicana, todos.
0: No, nada más la oposición.
1: Los que estamos. No,
0: las porque los de Morena tienen otros datos, no están muy contentos con
1: ese. Sin duda, no, pero bueno, entonces, a ver, los de Morena tienen intereses políticos y o económicos en que siga la cosa como va, porque tú los has visto, güey, o sea, los has visto convirtiéndose en la nueva clase, esta nueva rica política, la mafia en el poder, si tú quieres, y ellos se han beneficiado de que pues todo el mundo le compró el cuento a López Obrador durante 6 años y han hecho y deshecho, ¿no? Ahora que estas presiones llegan a destapar lo que todos sabemos que ahí está, que hay complicidades, que hay colusiones, que hay problemas de narcotráfico y de injerencia del mismo en los gobiernos, pues la verdad es que nos está cayendo bien la presión en estos momentos. Como sociedad mexicana, qué bueno que se lleve a juicio a las personas que son culpables.
0: Es la opinión del señor San Cristóbal, usted no tiene por qué compartirla.
1: No, para nada, pero o sea, si me preguntas, yo siento que en este momento las pinches tropelías del ogro este que tengo como presidente en los Estados Unidos, que me parece un tipo deleznable, por cierto, nos están cayendo bien aquí en México.
0: En cambio, aquí tenemos presidenta. Yo creo que como presidente ha sido mejor Claudia que Andrés Manuel.
1: Pero no que tenemos.
0: Y yo siempre he sido López Obradorista, tú lo sabes.
1: No que tenemos copresidencia.
0: Un poquito.
1: Pues es que esa es la cosa, güey. Yo creo
0: poquito,
1: que no. Regresando a lo de la carta, que la verdad me atrabanqué durísimo porque sí me. No lo puedo
0: creer. La carta de Andrés Manuel ayer.
1: La carta de Andrés Manuel, yo creo que ayer no le hizo ningún favor a la presidenta. Yo creo que la pone en una posición casi desde segundo lugar, ¿no? Yo aquí digo y yo salgo y yo defiendo. O sea, creo yo que Claudia Sheinbaum desearía en algún lugar de su ser que López Obrador de verdad estuviera en el retiro y de verdad estuviera.
0: Estoy de acuerdo.
1: Porque lo de ayer.
0: Sospecho que
1: lo
0: sí.
1: De ayer. No, estuviste de acuerdo conmigo hace rato. Lo de ayer es miedo de López Obrador.
0: Bueno, ya, él dice ahí que Claudia Sheinbaum ha sido la mejor presidenta del México moderno, incluso por encima de él. Y yo sí creo que ha sido mejor presidente Claudia Sheinbaum. Pero bueno.
1: Bueno, yo creo que es temprano para decir eso, ¿no?
0: Hasta este segundo año.
1: Muy temprano en el sexenio, no sabemos, ¿no?
0: Hablando de presidentes, ¿qué es lo que haría el perro Bermúdez si fuera presidente? Pero de la Femex Food. Adelante.
3: Si mañana te dan la oportunidad por un día de ser el presidente de la Federación Mexicana de Fútbol, ¿qué sería lo primero que harías?
4: Pues mando no me interesa. Trabajo fuerzas básicas, reanudaría el ascenso-descenso, inmediatamente. Trabajo fuerzas básicas y limitaría el número de extranjeros. Eso haría inmediatamente, pero bueno, un ping-pong.
0: Ah, me gusta.
1: De plan.
0: Regresar a la liga de ascenso.
1: ¿Sí?
0: Pues es que no hay esfuerzo, no se premia. Y luego la cantidad de extranjeros que hay, pues simplemente impiden que se desarrollen los jugadores de las canteras.
1: Se ha hablado mucho, yo me acuerdo de tener largas pláticas con Pompiluki, una de las personas que más sabe de fútbol. Amigo Javier Aguirre. Javier Aguirre, perdón, güey. Javier Alarcón, ¿qué estoy diciendo, cabrón? Mi buen amigo que no sé ni cómo se llama, Javier Alarcón, Pompiluki, las nachas más perfectas del deporte. Uy, Javier Aguirre, ahora sí se me.
0: Con sus glúteos deliciosos.
1: Con sus glúteos deliciosos, pero él hablaba precisamente muchísimo que estas políticas en el fútbol mexicano, pues de verdad salen, o sea, son contraproducentes porque en efecto no se desarrollan los jugadores mexicanos, los jugadores extranjeros llegan y acaparan presupuestos y atención. Luego vienen aquí nomás de paso algunos, unos vienen a enterrar sus carreras a México. O sea, realmente ponen el negocio, anteponen pues el negocio a la calidad del fútbol. Y creo que nos iría bien teniendo un fútbol de mejor calidad, la verdad. O
0: sea, y ahora. 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
1: 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Se pondrían felices, ¿no? 190 millones.
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0: 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O sea, esa es nada más la más reciente. Hay como tres que me debes antes.
1: Está bien. 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
0: ¿Y qué haces tú si yo me la saco? Pues no, perdón, me lo saco. La bolsa.
1: Mi lupa para ver los números así del cheque y decir 190 millones. Es increíble. Miren, la bolsa.
0: Perdóname. ¿Qué? Nuevo, ¿qué haría la estaca si me la saco?
5: Yo creo que se va de nalgas, ¿no?
1: Ahora tenemos a dos güeyes de estos. ¡Qué horror! Bueno, se verá reflejado en tu próximo pago, hijo de la chica.
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1: Es que me quedé pensando que no me acuerdo del apellido de Pompiluki. Le digo Javier Aguirre, güey. Javier Alarcón.
0: Sí, es Javier Alarcón.
6: Uy, qué me quedé
0: correcto, precisamente.
1: No son grandes, son chiquitas y muy firmes, trabajadas de gimnasio, güey.
0: O sea, no son chiquitas, están perfectas.
1: Bueno, son glúteos muy musculosos, porque se ve que levanta muchas pesas, entonces pues, están muy bien puestas, güey. Muy bien. Pues. Saludos a las nalgas de Pompiluki.
0: Okay. Besitos.
1: Bueno, ahí tienen.
0: Bueno, ahora vamos a escuchar a dos güeyes mientras nos cuentan. Uno es José Ramón Fernández Jr. ¿Y el otro quién es, no?
5: Es Peláez, ¿no? No. Ahorita les digo, espérenme.
0: Pues son unos güeyes.
1: Ni sabes, güey.
0: Son unos güeyes hablando de la vez que Peláez, Ricardo Peláez, encaró a Cristian Martinoli. Adelante, güeyes.
7: En Alemania hubo madrazos.
8: En Alemania estuvieron Peláez y Martinoli a punto de agarrarse.
7: Sí, yo estaba ahí, güey.
8: En la cafetería.
7: Yo,
8: ¿no?
7: Estaba en el hotel.
8: Porque además compartimos hotel esa vez.
9: Sí. La vino a armar de pedo Peláez a Martinoli. Estábamos ahí. Porque Peláez había hecho una transmisión del Toluca.
8: Dijo una mala.
7: Cardoso ya ha rompido el récord de goles. Puta, y lo trajeron de bajada a Luis.
0: Rompido.
9: Bueno, ¿Dónde está el rompido? Y mi jefe le decía, chingabo.
7: Puta, ya Peláez lo encontró un día. ¿Qué traes, cabrón? No, así de mi hijeta lo que me tienes que decir.
8: ¿Y tú estabas ahí?
7: Yo estaba así,
8: ¿no? ¿Y tú? No, yo no estaba en Múnich, yo estaba en Colonia. ¿No? Sí, pero pues, evidentemente a los 5 minutos ya todos sabíamos.
0: Y le dejó el hocico rompido.
1: Como pueden ver, los seres humanos en realidad nunca maduramos. O sea, pero a ver, jódelo. Esto es como una cafetería de escuela, güey. Dile, haz lo tuyo.
0: Alonso Cabral, el otro güey. Sí.
1: Alonso Cabral, bueno. Ya está, están jodidos, hijo de que porque dijo una cosa mal en el radio. O sea,
0: Peláez es tan agradable, una persona tan educada, sensata. Me cae increíble. Al igual que Cristian Martinoli, ¿cómo es posible que haya sucedido esto? Es que.
1: Bueno, la gente también se enoja. O sea, está bien, de pronto. Sí. O sea, uno tiene sentimientos. Ahora, Martinoli y yo, ahora que lo conocimos, que estuvimos platicando con él en el podcast de la corneta extendida, se ve que si le rascas tantito, ahí hay tornillos sueltos, güey. O sea, me pareció que me encontré con alguien similar a mi persona, güey. O sea, si le mueves tantito, ahí hay pedo, güey.
0: ¿Qué le quieres mover? ¿El chorizo pago?
1: No, o sea,
0: si le quieres rascar, dice, si le rascas
1: tantito. Se ve que hay una fragilidad en la cordura, o sea, la podría perder en cualquier momento. Yo también, o sea, no hay duda. Me conoces, de pronto sí se me mete el diablo, güey. Pues ahora, yo creo que Martinoli también.
0: Si Peláez dijo rompido y se estaban burlando que dijo rompido, pues ignóralo ya. Pues es lo que hay que hacer con los imbéciles. Ah, no, pero en este caso no me refiero a Cristiano.
1: ¿Qué? O sea, le estás diciendo qué feo, güey.
0: No, a Cristiano, de ninguna manera.
1: Ahorita no ignoré al nuevo que salió a decir su chiste, güey. O sea, eso es una grosería, güey.
0: El top 10 el día de hoy.
1: ¿Verdad que eso es una grosería, Sal?
5: Sí, señor, sí lo es,
1: ¿no? Es una grosería, güey.
5: Sí, lo es.
1: Y por cierto, nos vemos al rato. No, señor, al ratito nos vemos. No, al rato nos vamos a ver en persona, tú y yo, güey.
0: Sí, tenemos ensayo del programa de
1: hoy.
5: Tenemos otra cosa en la noche, ¿eh?
1: Nos vamos a ver toda la tarde.
0: Tenemos algo increíble hoy en la noche. Vamos a hacer una corneta extendida con público, con cámaras y con Chumel Torres. Chumi bebé estará con nosotros en la extendida.
1: Hace mucho que no lo veo. Finalmente logramos reunirnos con Chumi Bebé. Y además esta es la noche para hablar con Chumi Bebé, güey. Porque es un hombre que ha hablado de política y demás. Y hoy las cosas están muy divertidas.
0: Vamos a dejar la coyuntura fuera, ¿no?
1: No, bueno, pero podemos hablar de su relación con los gobiernos, porque Chumel ha sido señalado desde la presidencia. Se llenaba la boca López Obrador con la de Chumel, con el nombre de Chumel, perdón. O sea, entonces me va a dar mucho gusto platicar con él hoy.
0: A mí también, lo podrán escuchar próximamente en la corneta extendida en Amazon Music. El top 10 de hoy se va a llamar Cosas que no se deben de vender de manera sexy.
1: Esto se llama la corneta. Cosas, no, eso sí está bien venderlo de manera sexy.
0: Bien,
1: no, cosas que no se deben de vender de manera sexy. Wow. ¿Le quieres poner crema a tu flauta? Wow.
0: Está leve eso.
1: Está bien. Ven y educa a tu chiquillo. Guarderías chiquito feliz.
0: Güerita, pruebe los tacos de tripa revien tostada.
1: Es bonita.
0: La tengo bien, mamá. Bien la... No, está terrible, perdón, no lo había visto.
1: Tripa rellena. ¿No te gusta? Está bien. Bueno, mándenos un arroba a la corneta.
0: ¿Te gusta la tripa rellena?
1: Me gusta rellenarla, de diferentes cosas, pero bueno.
0: ¿No te gusta
1: esa sopa libanesa que es como una tripa blanca rellena de como de carne y que viene así en un círculo, en un caldo blanco? Es
0: el
1: plato con la... Sí, es el plato con la vista más asquerosa que me he comido en mi vida y es riquísima esa sopa. No me acuerdo cómo se llama, pero es una tripa rellena con carne y viene así un serpentín blanco en un caldo totalmente transparente.
0: ¿Y usualmente a ti de qué te rellena la tripa?
1: Fíjate que de carne, güey. De carne. Pues de eso la rellenan seguido. Ahí está, güey. Bueno, ahí tienen.
0: Amo tu honestidad. Arroba la corneta
1: FM. ¿Qué te digo, güey? No, ¿qué te digo? ¿Qué puede uno hacer ya, güey? Vámonos al carajo y ahorita venimos.
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13: 238.
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10: 242.
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1: Exacto.
2: ¿Me la meten, por favor, por la puerta de atrás?
1: Pues sí, no.
3: Con mucho gusto, Atala.
1: Son varios.
3: Sí, no es uno.
1: Bueno, pues ya saben, Atala. Vamos a la que sigue, es la número. Vamos.
0: 6.
3: Cosas que no se deben de vender de manera sexy si quieres que tu equipo sea campeón. Contrata a Tuca, mote del mejor entrenador de México.
1: Ajá, qué bonito. Sí, es un gran mote, ¿no? ¿De dónde viene el Tuca? ¿Del Tucán? ¿De qué?
3: Bailemos con el Tuca.
1: No está muy narizón ni nada, ¿no? El Tuca.
3: No, ni tiene que ver con los Tucanes de Tijuana.
1: ¿Por qué será el
3: Ricardo Antonio Ferretti? Ricardo Antonio, no, Ricardo Ferretti.
1: Sí.
3: No sé.
1: Ricardo Antonio Ferretti, así se llama.
3: No, no es Ricardo Antonio, es nomás, ese es no. Ricardo Antonio La Volpe.
1: La Volpe, exactamente.
3: Este es nomás.
1: Estamos preparadísimos para el mundial,
3: ¿eh? Ya ves, la número.
1: Cada vez me siento más confiado.
3: Cosas que no se deben de vender de manera sexy. ¿Va a querer por los dos lados esta quita?
1: Ok. Wow. Está las acá. Copias, digo, está las mí. Copias. Qué bonito. Bueno, vamos a la que sigue, que es la número
0: 4.
1: Cosas que no se deben de vender de manera sexy.
3: Que nos ayude Carlos. ¿Nos puede ayudar Carlos nuevo todo el tiempo? Cosas que no se deben de vender de manera sexy. Siéntese en una piel térmica de
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1: 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Gracias, Carlos.
3: Troncoso. Era troncoso.
1: ¿Estará
3: ¿no? ¿No
1: solo troncoso ahorita, Carlos?
3: ¿O estará
4: Carlos Controso?
1: Güey, después de que fue tan amable. Está bien, vamos.
3: Sí, yo recibo mucho a Loret, güey. Lo admiro cañón. Me parece un fregonzazo.
1: Por eso, aquí de cariño, a Carlos Loret le decimos.
4: Carlos Controso.
1: Ahí está, con trozo de periodista, güey.
3: Ya. Sí, ayer nos entrevistó para su programa, lo cual le agradecemos enormemente.
1: Fue un verdadero halago.
3: Y reímos bastante con él. Es que tiene muy buen sentido del humor. Tiene sin que. Duda,
1: sí. Imagínate.
3: Sí, con lo que ha aguantado.
1: Después
3: de
1: estar aguantando un sexenio del viejo Ventoso, pero bueno.
3: Y no está solo. Está.
4: Con trozo.
1: Ok, va. Bien, en la que sigue es la número.
3: ¿Qué más podríamos decir de la de Mola?
1: Que es aquí le traigo su ¿no? sopa.
4: Con trozo
1: de chorizo.
3: Bueno, cosas que no se deben vender de manera sexy. La selección mexicana. Porque nosotros sí sabemos jugar con las pelotas.
1: Ay. Bueno, la que sigue es la número
0: 2.
1: Cosas pues, que no se deben de vender de manera sexy.
3: ¿Puede ser sexy y gay al mismo tiempo?
1: Claro.
3: A ver.
1: Ven con nosotros y siente la buena vibra en nuestra tienda de juguetes sexuales. Carlos.
3: ¿Juguetes sexuales?
4: Con trozo.
1: Exacto. Este es el juguete sexual que tiene.
4: Con trozo.
1: Todo. Exacto. Especial que embona en tu.
3: En tu trozo.
4: Con trozo. ¿Verdad?
3: Ya. Cada vez es menos.
1: Oye, ¿tienes el trozo separado?
5: ¿El de Carlos?
3: El de Carlos, sí. Carlos. Queremos el trozo de Carlos.
1: ¿Por qué
3: aparte
1: no me das unos besitos aquí en Mi Moons?
4: ¿Con trozo?
1: No, trozo. Solamente trozo. Dame un besito aquí en Mi Moons.
4: ¿Con trozo?
3: Espérame. Güey, pues espérate.
1: Te pregunté si tenías el trozo separado y me dijiste que sí, güey. Ya no sirve, ya todo, ya qué, vamos al número.
3: Sí, ya,
1: vale, ya
3: vale.
1: Se jodió todo.
0: Uno.
3: Oye, Carlos, agárrame el
4: trozo.
1: Es que era bonito decir Mons.
4: Trozo.
1: Exacto. Aquí en Mi Monstruoso.
4: Trozo.
1: Okay.
3: ¿Sabes que la Real Academia de la Lengua acepta monstruo? ¿Monstruo?
1: ¿Y no monstruo?
3: Todos. Y también monstruo.
1: ¿Monstruo?
3: Monstruo es correcto, según la RAE.
1: ¿De veras? ¿Monstruo?
3: Entonces puedes decir monstruoso. Exacto, correctamente.
1: Monstruoso. Ok.
3: Algo monstruoso. Íbamos a la uno, ¿verdad? Cosas que no se deben de vender de manera sexy.
1: Aquí les tengo este chorizo en
4: trozo.
1: Trozo. Exacto. Con ya, esto, ¿no?
3: Ya, falta uno, güey. Con esto nadie se lo va a meter. y las va a parar todas. Guantes de portero Garcís.
1: Para que no le dejen ir el
4: trozo
1: de gol. ¿Sabes qué? Yo creo que ya estuvo, güey. Suficiente.
3: Yo creo que sí, ¿no? Ya ofrecer disculpas, pedir perdón.
1: Sí.
3: Decir adiós. Y a la burger, ¿no? Oye, qué requisazo tuvimos anoche en el programa de televisión. Gracias, de verdad, gracias. Si lo quieren repetir, encantados nosotros. Es hoy a las 11 en punto en Imagen Televisión, canal 3.1, donde también estará La Delantera. Y donde también pueden informarse lo más relevante del acontecer nacional e internacional.
1: Bueno, ahí está, también está La Corneta Extendida, que tiene un capitulazo en este momento.
3: ¿Con trozo?
1: Tienen. Es con trozo, siempre es con trozo. Nuestra corneta siempre trae trozo.
4: ¿Monstruoso?
1: ¿De qué? Es que... ¿Qué? A ver, ¿qué?
4: ¿Monstruoso?
3: Este es un programa.
4: ¿Monstruoso?
1: Lo que tengo aquí es.
4: ¿Monstruoso?
3: Aparte, una colaboración, ¿no? Featuring.
1: Una colaboración rarísima. Si hay dos personas que no colaborarían en este mundo. Bueno, no, los dos. Es que no, López Obrador no colaboró más que con sus compinches, con los miembros de su banda. Y no tanto con el país. Pero bueno, ya estuvo bueno. Nos vamos, ¿no? Y nos vemos.
3: A la una y a las dos, a la burger, ¿no?
1: A la burger, vale.
3: Te veo al rato. Adiós. Besitos.
6: En este instante se va la meme en la corneta.
3: ¿Y este es el cierre?
6: No, este.
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7: Son las 3:06.

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2: Son las 3:14.

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19: Son las 3:32.

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11: Son las 3

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3: Chiapas en la fiesta más grande del fútbol. Con apenas 17 años, Gilberto Mora cumplirá el sueño de estar en la fiesta más grande del fútbol. También se convertirá en el jugador mexicano más joven en participar en este torneo, rompiendo una marca que permaneció intacta durante 96 años. El récord pertenecía a Manuel Rosas, quien jugó con 18 años en 1930. Estamos viendo el nacimiento de la próxima gran figura del fútbol nacional. Envíanos tus comentarios. Soy Marcos Capistrán. Ahora ya lo sabes.
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la tarde, ya con un minuto. Bienvenidos, comunidad de los 40. Bienvenidos a este espacio donde vamos a poner a prueba tus conocimientos. Ya es jueves, jueves para los adultos, 4 de junio. En estos momentos ya te puedes comunicar con nosotros al 962-625-2499. ¿Desde qué parte del universo nos estás escuchando? Manda tu mensajito, manda tus saludos, pide tus canciones. En esta hora nos vamos a ir con algo de Sabrina Carpenter. En el siguiente bloque vamos a lanzar la primera pregunta de la trivia para que estés atento y obviamente participes. Así que no le cambies, no le muevas, estás escuchando Trivia 40.

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5: ¿Qué tal? Esta es la información más importante. En lo local, el alcalde de Tapachula, Yamil Melgar, participó en las acciones conmemorativas del Día Mundial del Medio Ambiente, actividad coordinada a nivel estatal por la Secretaría de Medio Ambiente e Historia Natural, que encabeza Malena Torres Abarca. Con ello, Tapachula se sumó a las acciones simultáneas de reforestación que se emprendieron en más de 100 municipios chiapanecos para seguir trabajando por una ciudad limpia y segura para todos. En información estatal, a pesar de que el conflicto bélico en Medio Oriente registra una disminución en las últimas semanas, el precio de la gasolina en la frontera sur de México se mantiene sin cambios y golpea el bolsillo de los transportistas, comerciantes y familias. En estaciones de Tapachula y municipios fronterizos, el litro de gasolina premium se mantiene entre 27.45 y 28.39, mientras que el diésel los 27 y 28 pesos, sin que los consumidores vean reflejada la caída internacional. En información nacional, el gobierno federal entregó a la CENTE una propuesta formal para desaparecer la famosa IUSICAM. El plan contempla instalar una mesa plural el 15 de junio, por lo que se va a elaborar una iniciativa de reforma entre junio y agosto, consultar al magisterio y presentar el proyecto ante el Congreso el 14 de septiembre. El documento va firmado por Rosa Isela Rodríguez y Mario Delgado, donde plantean construir un nuevo esquema de ingresos, promoción y reconocimiento de docente con transparencia y respeto a los derechos laborales y el combate a la corrupción. Muchas gracias por su atención, informó Pamela Hernández.
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7: La desconfianza de los usuarios sobre el manejo de sus datos personales se ha convertido en el principal obstáculo para que avance el registro obligatorio de líneas móviles a cargo de la Comisión Reguladora de Telecomunicaciones. A solo 30 días de que concluye el plazo de registro de teléfonos celulares, millones de personas aún desconocen la obligación de vincular sus líneas telefónicas, mientras que una parte importante de quienes sí conocen el procedimiento simplemente están decidiendo no registrarse por desconfianza. El mayor problema para operadores e incluso las propias autoridades no es solo informativo, sino que la principal resistencia proviene del temor ciudadano sobre el posible uso de la información personal que será entregada durante el proceso. Hasta ahora, según datos de la Comisión Reguladora de Telecomunicaciones, de las 144.585.131 líneas
8: llamadas activas que registraron tráfico de voz hasta el tercer trimestre de 2025, solo se han registrado 51.905.160 líneas, que significa que faltan por vincular 92.679.971 líneas telefónicas. Según especialistas, el registro ha provocado una desaceleración en las cifras de nuevas conexiones, toda vez que mientras que un trimestre se comercializaban cerca de 20 millones de tarjetas SIM, recientemente el mercado apenas alcanzó 14 millones. Hasta el siguiente comentario.
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Bueno, ya estamos de regreso, 4:11. Seguimos en sintonía a través del 99.5 FM de tu radio. Síguete comunicando con nosotros, 962-625-2499. Ya voy a lanzar la primera pregunta, chamacones, para que estén atentos y obviamente participen si se saben la respuesta. Pero si no se la saben y quieren consultarla con, no sé, San Google, San GPT. San Inteligencia Artificial, bueno. Pero si dicen, no sabes que estoy en el trabajo, solamente te estoy escuchando, no puedo sacar mi teléfono para mandarte mensaje, pero sí quiero saber la respuesta, quédate hasta el final del programa porque aquí tenemos todas las respuestas. Así que ya lo sabes, comunícate 962-625-2499. Ahí les va la primera pregunta y esto dice así: ¿cómo se llama? ¿Cómo se llama el azúcar natural de la leche? A ver, ¿cómo se llama el azúcar natural de la leche, chamacos? Fácil, fácil, facilísimo para iniciar este día jueves 4 de junio en Trivia 40, ¿sale? ¿Cómo se llama el azúcar natural de la leche? 962-625-2499. Por acá me andaban pidiendo una cancioncita. A ver, vamos a ver con cuál nos vamos a... Con Zane, con el papucho de Zane, claro que sí, nos vamos con esos saludos para el buen Jera, que se comunicó vía telefónica, así que nos vamos con esta rolita y en un momento regresamos para leer sus mensajes con sus respuestas que crean correctas, ¿sale? No le cambien, no le mueva, estás escuchando los 40, Tapachula.

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4: Hola, soy Sam y esto es Los 40 News. Los dos fenómenos cinematográficos que más han marcado 2026, Backrooms y Obsesión, tienen algo en común, además de haber conquistado la taquilla internacional. Sus creadores pertenecen a la generación Z, y es que se trata de Kane Parson, de 20 años, responsable de Backrooms, y Curry Barker, de 26, director de Obsesión. Dos películas de bajo presupuesto que ya hicieron historia. Backrooms costó 10 millones de dólares y hasta ahora ha acumulado 118 millones en la taquilla internacional. Obsesión, por su parte, tuvo un presupuesto de apenas 750 mil dólares y hoy suma 148 millones, logrando además crecer en su segundo fin de semana. ¿CD? Sí, quizás ni cuentan con reproductor de discos compactos, pero aún así, millones de fans de Taylor Swift contarán con algunas de las tres versiones o las tres versiones del sencillo que la cantante compuso para la nueva película de Toy Story. Desde hace días, se sospechaba que Taylor Swift haría un anuncio relacionado con la nueva película de Toy Story, y qué más podía ser sino una canción. Y pues sí, la artista confirmó el sencillo I Knew It, I Knew You. En preventa volaron los CDs que contenían la versión original del tema, la versión acústica y la versión piano. Ahora ya lo sabes.
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0: 4:20 PM, seguimos en Trivia 40 en el 99.5 FM de tu radio. Síguete comunicando con nosotros. Saludos a mi querida Lupita, que se anda reportando con nosotros. ¿Será nuestra Lupita Lupita o es otra Lupita? ¿Es la primera vez que se reporta o...? No, dice que es la primera vez. ¡Ah, ok! ¡Saludos a Lupita! Ahí está pidiendo una canción de Harry Styles. ¡Ay, acabamos de poner una canción de Zayn y ahora de Harry Styles! Siento que estoy viendo a mis... a mis papás divorciados, chamacos. ¡Claro que sí, Lupis! En un momento vamos a poner tu cancioncita. A ver, ok, Harry Styles por acá. ¿Y quién es la que está? Ah, Ivani. ¡Saludos a Ivani! Ya nos mandó la primera respuesta de la primera pregunta de la trivia. Les vamos a recordar a toda nuestra audiencia cuál fue la primera pregunta. Dice así: ¿cómo se llama el azúcar natural de la leche? ¿Cómo se llama el azúcar natural de la leche? Ivani dice que es lactosa. Ok, vamos a ver si eso es correcto. Lactosa, ¿cómo se llama el azúcar natural de la leche? Sigue participando. 962-625-2499. Tenemos llamada. ¿Quién será? Aló, buenas tardes. Trivia 40, ¿quién habla?
1: Bueno.
0: Hola, es Etor.
2: Samantha, ¿cómo estás?
0: ¿Cómo?
2: ¿Cómo
0: que martes drink? Oye, estás un poquito, híjole, perdido.
2: Samantha.
0: Ay, no. ¿Qué pasó ahí, pues, Héctor? ¿Te quedaste en el martes?
2: Sí.
0: ¿Qué andas haciendo, Héctor?
2: No, nada, Samantha, aquí saludándote y saludando a toda la banda, a toda la trilla.
0: Eso.
2: Y al Over, que te escuchan todos tus fans, todos tus ídolos. Es más, su meta de ser mucho.
0: Sí, uf, bastante. Si no solo aquí, en Tapachula, sí. Afuera. Pues llega hasta Estados Unidos, ¿no?
2: Casi, casi.
0: Así es, mi querido Héctor. Qué bueno que estás bien, ya trabajando.
2: Sí, afirma desde la mañanita como a las... Ah, bueno, porque empecé a escuchar en el despertador, ya voy a terminar mi turno de chamba.
0: Pues no te reportaste en el despertador, déjame te digo.
2: No, nada más te empecé a escuchar los chororótes, donde hice los chororóscopos hasta terminarte.
0: Ajá.
2: Empecé a tirar los chororóscopos, ya es que siempre los das a las 7 de la mañana, más o menos.
0: Ah, ok.
2: Hasta que, no me reporté que me acaba de despertar y no me ya...
0: Sí, andabas medio zombie, ya sabemos. Ya sabemos.
2: Ya no, la Samantha la toma a hacer bullying para que quiera.
0: Ah, en efecto, tú ya conoces cómo soy. Qué bueno que ya sabes. Dice, no, mejor me termino de levantar bien para mandar el mensaje o mandar el audio. Ahí va. Sale.
2: Bien, Samantita. Sale, puedes feliz tarde. Cuídate mucho, que estés bien y feliz.
0: Jueves bebés, por favor. Bye. Adiós. Gracias al buen Héctor por reportarse. Saludos también al buen David Landeta. Dice, depende de qué leche. No, pues la que tomamos. Bueno, al menos que leche de vaca, ¿no? La más común, la más normal. Sí, ¿cómo se llama? ¿Cómo se llama el azúcar natural de la leche? Ahora, siguiente. ¿Cómo se llama la leche a la que le quitan toda la grasa? ¿Cómo se llama la leche a la que le quitan toda la grasa? Esa es la segunda pregunta de la trivia para que mandes tu respuesta. 962-625-2499. Nos vamos a una breve pausa y regresamos. No le cambies. Esto es Trivia 40.
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0: de la tarde, 31 minutos. Continuamos con más música y más diversión aquí en Trivia 40. Oigan, ya lanzamos la segunda pregunta de la trivia. Te voy a recordar cuál fue. ¿Cómo se llama la leche a la que le quitan toda la grasa? Me está diciendo nuestro amigo Luis. ¿Será la deslactosada? No lo sé. Usted dígame. ¿Cómo se llama la leche a la que le quitan toda la grasa? Toda la grasa, toda la grasa. 962-625-2499. Oigan, me está diciendo por acá una amiga que no voy a decir su nombre, pero me dice, ¡ay! ¿Por qué tratas así al buen Héctor? Parece que le dieras el avión. Es que no parece. Sí se lo doy. Mentira, Héctor, ya sabes que te quiero mucho. Que te trato mal, dicen. Si supieran cómo me tratas tú, entenderían por qué mi trato hacia ti es así, ¿verdad? ¡Qué barbaridad! Saludamos a nuestra amiga Fernanda que se está reportando con nosotros. Dice que es la leche descremada. Ok, vamos a ver quién tiene la razón. Leche deslactosada, leche descremada. Dice, ¿cómo se llama la leche a la que le quitan toda la grasa? Leche descremada. Vamos a ver si es cierto. 962-625-2499. Aquí te va la tercera y última pregunta de la trivia. ¿Qué proteína es la más abundante en la leche de vaca? ¿Ok? ¿Qué proteína es la más abundante en la leche de vaca? Así es, hoy estamos hablando de las lechitas. Así es, que nos gustan a todos, ¿sí o no? ¿Sí o no? En la mañanita, en la tarde, en la noche, también en el cafecito. ¡Qué rico! Vámonos a una pausa y regresamos. 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

4:41, seguimos en Trivia 40. Oigan, saludos a nuestra amiga Carla Brand. Saludos, Carlita. Ya nos está respondiendo, mira, las tres preguntas de la trivia. Vamos a leer, vamos a recordar cuáles fueron. Y ya en el próximo bloque vamos a dar las respuestas correctas, chamacones. La primera pregunta fue, ¿cómo se llama el azúcar natural de la leche? ¿Cómo se llama el azúcar natural de la leche? Esa fue la primera pregunta. La segunda, ¿cómo se llama la leche a la que le quitan toda la grasa? A ver, ¿cómo se llama la leche a la que le quitan toda la grasa? ¿Sí? Y la última, ¿qué proteína es la más abundante en la leche de vaca? El buen David dice A, B, C, D, E. Estaría bueno si dijéramos, pues, ¿qué vitaminas tiene la leche? Y aún así estarías mal, ¿no es cierto? Mentira, David, mentira, broma. A, B, C, D, E. Yo estoy preguntando qué proteína es la más abundante en la leche de vaca. Dice Carlita que es la caseína, ok. Vamos a ver si eso es correcto. Envía tu mensajito con la respuesta que tú creas correcta. 962-625-2499. Saludos al buen Mau. ¿Cómo estás, Mau? ¿Desde qué parte del universo nos estás escuchando? Saludos y bendiciones. Te mandamos el beso tronado. ¡Mua! Ahí está, para el buen Mau que se anda reportando ya. Oiga, yo pensé que no se iba a reportar, ¿eh? Porque ya estamos a punto de terminar la trivia. Ya en el próximo bloque damos las respuestas correctas y decimos bye bye, gus, bye, arrivederci, orwa. Así que ya lo saben, si tienen una respuesta diferente a la que ya nos dijeron por acá, ¿qué proteína es la más abundante en la leche de vaca? Pues envíalo al WhatsApp. Nos vamos con más música y en un momento regresamos. 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No le cambies, que en un momento regresamos.

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al final de Trivia 40, son las 4 de la tarde con 51 minutos. ¿Y qué creen? Tenemos las respuestas ya listas. Para que usted sepa si le atinó o si de plano necesita estudiarle un poquito más. Ahí les va. La primera pregunta fue, ¿cómo se llama el azúcar natural de la leche? Aquí lo dijeron en los comentarios. Muy bien, para aquellos que sí saben. Estaba fácil, chicos, Y es que lo hemos escuchado en muchas partes. Es nada más y nada menos que la lactosa. La lactosa, así se le llama al azúcar natural de la leche. Lactosa es un carbohidrato, sí, compuesto por dos azúcares simples, que es la glucosa y la galactosa. Un vaso estándar de leche de vaca contiene aproximadamente 12 gramos de lactosa de forma natural. Por si no sabían, ahora ya lo saben. Sí, es la lactosa. Siguiente. ¿Cómo se llama la leche a la que le quitan toda la grasa? Bueno, a la leche a la que se le ha extraído prácticamente toda la grasa se le llama leche descremada o leche desnatada. Cualquiera de las dos formas está bien, ¿ok? Leche descremada o leche desnatada. No era la deslactosada, ¿eh? Este tipo de leche contiene menos del 0.5% de grasa, manteniendo los mismos niveles de proteína, calcio y otros nutrientes que la leche entera, pero con un menor aporte de calorías. También es común encontrarla etiquetada simplemente como leche 0% grasa o leche light. Que muchos yo sé que dicen, sí, Sam, es que yo no tomo leche entera, pura leche light. Uy, disculpe usted. Ahí está, es leche descremada o leche desnatada. La última pregunta dice así. ¿Qué proteína es la más abundante en la leche de vaca? Es nada más y nada menos, y aquí sí sé, esta pregunta está un poquito complicada, ¿no? Muy rebuscada, pero ahí les va la respuesta. Es la caseína, y lo dijo por acá nuestra amiga Carlita. Sí, que era la caseína. Es la proteína más abundante en la leche de vaca, representando aproximadamente el 80% del contenido proteico total. El 20% restante está compuesto por las proteínas del suero lácteo, conocidas también como whey protein, ¿ok? Sí, porque somos bilingües, whey protein. Ahí está, esas fueron las respuestas en la trivia de hoy. Dice por acá el buen Héctor, oiga, Master Sam, ¿es cierto que usted antes de ser locutora fue influencer? No, yo sigo siendo influencer, ¿qué te pasa? No, ¿cómo crees? ¿Quién te dijo esa mentira? No. Es 100% falso. Ay, que me pases el chisme, Héctor, por favor. Me sigues pasando el chisme. ¿Quién te dijo esa mentira? ¿O esa verdad? Bueno, ahí nos mandas mensajito, por favor. Ahí nos mandas con todo el chisme, please. 962-625-2499 para que sigas participando en nuestros programas en vivo. Nosotros con esto ya nos despedimos, ya nos vamos, pero te esperamos el día de mañana a la misma hora en el mismo canal, solo aquí a través de Los 40 Tapachula. Todos los éxitos. Bye, bye. Él está por mí. 40 Tapachula, todos los éxitos. Bye, bye.

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3: ¿Qué tal? Esta es la información más importante. En lo local, el alcalde de Tapachula, Yamil Melgar, participó en las acciones conmemorativas del Día Mundial del Medio Ambiente, actividad coordinada a nivel estatal por la Secretaría de Medio Ambiente e Historia Natural, que encabeza Malena Torres Abarca. Con ello, Tapachula se sumó a las acciones simultáneas de reforestación que se emprendieron en más de 100 municipios chiapanecos para seguir trabajando por una ciudad limpia y segura para todos. En información estatal, a pesar de que el conflicto bélico en Medio Oriente registra una disminución en las últimas semanas, el precio de la gasolina en la frontera sur de México se mantiene sin cambios y golpea el bolsillo de los transportistas, comerciantes y familias. Con estaciones de Tapachula y municipios fronterizos, el litro de gasolina premium se mantiene entre 27.45 y 28.39, mientras que el diésel los 27 y 28 pesos, sin que los consumidores vean reflejada la caída internacional. En información nacional, el gobierno federal entregó a la CENTE una propuesta formal para desaparecer la famosa IUSICAM. El plan contempla instalar una mesa plural el 15 de junio, por lo que se va a elaborar una iniciativa de reforma entre junio y agosto, consultar al magisterio y presentar el proyecto ante el Congreso el 14 de septiembre. El documento va firmado por Rosa Isela Rodríguez y Mario Delgado, donde plantean construir un nuevo esquema de ingresos, promoción y reconocimiento de docente con transparencia y respeto a los derechos laborales y el combate a la corrupción. Muchas gracias por su atención. Informó Pamela Hernández.
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4: 5 de la tarde con 22 minutos, escuchas Los 40, Tapachula, Kinky, featuring Carla Morrison, ¿A dónde van los muertos? Y después nos vamos con Fortunate Son de Creedence Clearwater Revival.

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2: Es la chispa adecuada a los héroes del silencio. 5:36.

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3: Chiapas en la fiesta más grande del fútbol. Con apenas 17 años, Gilberto Mora cumplirá el sueño de estar en la fiesta más grande del fútbol. También se convertirá en el jugador mexicano más joven en participar en este torneo, rompiendo una marca que permaneció intacta durante 96 años. El récord pertenecía a Manuel Rosas, quien jugó con 18 años en 1930. Estamos viendo el nacimiento de la próxima gran figura del fútbol nacional. Envíanos tus comentarios. Soy Marcos Capistrán. Ahora ya lo sabes.
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7: 5:42, moderato, ¿hasta dónde podemos llegar? Y la segunda canción es Duele de Baltasar por los 40.

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3: Hola, soy Sam y esto es Los 40 News. Los dos fenómenos cinematográficos que más han marcado 2026, Backrooms y Obsesión, tienen algo en común, además de haber conquistado la taquilla internacional. Sus creadores pertenecen a la generación Z, y es que se trata de Kane Parson, de 20 años, responsable de Backrooms, y Curry Barker, de 26, director de Obsesión. Dos películas de bajo presupuesto que ya hicieron historia. Backrooms costó $10 millones y hasta ahora ha acumulado $118 millones en la taquilla internacional. Obsesión, por su parte, tuvo un presupuesto de apenas $750 mil y hoy suma $148 millones, logrando además crecer en su segundo fin de semana. ¿CD? Sí, quizás ni cuentan con reproductor de discos compactos, pero aún así, millones de fans de Taylor Swift contarán con algunas de las tres versiones o las tres versiones del sencillo que la cantante compuso para la nueva película de Toy Story. Desde hace días, se sospechaba que Taylor Swift haría un anuncio relacionado con la nueva película de Toy Story, y qué más podía ser sino una canción. Y pues sí, la artista confirmó el sencillo I Knew It, I Knew You. En preventa volaron los CDs que contenían la versión original del tema, la versión acústica y la versión piano. Ahora ya lo sabes.
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